0: fútbol, se está pagando con fútbol, con partidos emitidos a través de las señales, pero háganlo ordenado, como corresponde, escalonado, a lo mejor en cuanto a fecha y todo, porque si no, se produce aquello. Pero hoy estamos acá, así como ha llegado también el público, que a esta hora, cuando falta media hora aproximadamente para comenzar el partido, tendremos 1.500 personas, puede ser, el grueso lo compone la gente de la Universidad Católica, lo decíamos, en el sector de la Laguna, sí, la galería, ahí por lo menos hay 1.500 personas y el resto muy espaciado. Seguramente vamos a llegar a los 3.000 para este compromiso que comienza a jugarse a las 20:30. Dicho eso, comenzamos a saludar a nuestros compañeros de trabajo en esta jornada. Don Eduardo Álvarez Naranjo, ¿cómo le va? Las buenas noches para usted también, la voz comercial de este partido.
1: Hola, ¿qué tal? Buenas tardes, buenas noches. Aquí estamos para contárselo todo. 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
0: Don Jorge Luis Siviero, los comentarios. ¿Qué tal, Jorge Luis? ¿Cómo le va? Algo con frío, ¿no?
2: Sí, buenas noches. Está fresco, sí. Pero afortunadamente estamos en una cabina que nos permite estar agradable en este sentido. Pero está llegando público, así que creo que vamos a superar las 3.000 personas que tú dijiste.
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0: Don Ricardo Fernández está por ahí. ¿Cómo le va? Las buenas noches para usted también.
3: ¿Cómo le va, Carlos? Gusto en saludarlo. Buenas noches. Así es, ya nos encontramos acá en el estadio Sausalito para lo que va a ser este partido de Everton de Viña del Mar ante el cuadro Universidad Católica, pero ya se jugó un partido esta fecha, de la Copa Chile, de la fecha 1, mejor dicho, el noveno partido, porque recordemos que antes jugaron los equipos del ascenso, y por allá por el mes de febrero, y esta tarde Coquimbo Unido y Deportes Limache igualaron 1-1. Abrió la cuenta Flavio Moya para Deportes Limache, mientras que igualó las acciones para el cuadro pirata Juan Cornejo, partido que se jugó, mire el horario, a las 15 horas se jugó este partido en el estadio Francisco Sánchez Rumoroso, y a esta misma hora, de manera paralela, se va a estar jugando el compromiso entre los elencos de Palestino y Audax Italiano. Pero en materia mundialista, don Carlos Campos, en materia mundialista, señalar que ya esta jornada se han jugado dos partidos. En el primer turno, Portugal le ganó por 5-0 al cuadro de Uzbekistán, con 2 goles de Cristiano Ronaldo. Y por la tarde, Inglaterra y Ghana empataron 0-0. A esta hora se está desarrollando el partido entre Panamá y Croacia. Se cumplen ya los 2 minutos de la segunda etapa y el marcador está 0-0. Más tarde, a las 22 horas, van a jugar las selecciones de Colombia ante la República Democrática del Congo. Para cerrar la segunda fecha de la fase de grupos, mañana comienzan los partidos de manera simultánea para definir los lugares, aunque ya hay varios que ya aseguraron el primer lugar en los grupos de el Campeonato Mundial de Fútbol que se está desarrollando en Norteamérica, don Carlos.
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0: Antes de descender a la parte baja, saludar a nuestros compañeros también que van a estar ahí con un poco heladito, pero son jóvenes, algunos con manga corta. A esa altura a nosotros no nos da frío tampoco, pero
1: llenos de calorías,
0: ahora sí estamos obligados. Les contamos que están haciendo el trabajo precompetitivo tanto la gente de Everton como de la Universidad Católica en el terreno de juego y al fondo también el cuarteto arbitral, que ya vamos a empezar a confirmar de quiénes se tratan, mientras están trabajando, siendo la parte baja, para saludar a don Nicolás Ríos. ¿Qué tal, Nicolás? ¿Cómo le va? Las buenas noches para usted también. ¿Cómo estamos?
4: Hola, Carlos. Buenas noches. También buenas noches a todo el equipo y a nuestros fieles auditores. Como siempre le digo, deben haber muchos que deben estar en su auto, en camino al estadio, a ver este gran partido de Copa Chile entre Everton y Universidad Católica. El saludo y la transmisión es para todos ellos.
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0: Y he de suponer que al lado suyo, don Nicolás, debe estar uno de sus alumnos ahí, compañero alumno, don Pablo Enrique. ¿Qué tal, Pablo? ¿Cómo le va?
5: Muy buenas tardes, Carlos. Bueno, buenas noches ya. Ya son las 8:09 y pese a que somos jóvenes, Carlos, usted lo dijo, está muy helado aquí abajo. Tan solo 11 grados en la ciudad jardín y que se siente un poquito menos.
0: Oiga, ¿todavía le da instrucciones el Nico Río o no? ¿O ya aprendió usted ya?
5: No, ya no lo pesco mucho.
4: Ya, no. Está muy bien, Carlos. últimamente ellos me están dando instrucciones a mí.
0: Ah, está bien.
1: Se subieron.
5: No, nunca tanto.
4: Se les subió poquito, la cabeza. Sí.
0: De poco, todos empezamos de alguna forma. Don Eduardo Álvarez, estoy con usted y ya entramos en materia para este partido.
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0: Vamos de inmediato a conocer las formaciones porque se van los equipos, se va al vestuario. Everton lo hace primero, se va a equipar el equipo Villamarino para luego salir al terreno de juego. Don Nicolás Ríos, vamos revisando formaciones, cómo forma el cuadro que dirige Walter Riboneto.
4: En portería con el número 25, Esteban Kidman.
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4: Cuatro hombres en la línea defensiva por la derecha, el 19 Vicente Vega, dupla de centrales el 4 Hugo Magallanes, con el 24 el capitán Diego Yarzún, por la izquierda el 15 Vicente Fernández.
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4: Cuatro hombres en la mitad del campo, el 28 Amaro León, 7 Joaquín Moya, 21 Benjamín el Topito Berríos y el 11 Emiliano Ramos.
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4: En la artillería, doble delantero centro, el 40 Nicolás Montiel y el 30 Cristian el Chorri Palacios.
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4: El 25 en portería, Esteban Kirman. Cuatro hombres en línea defensiva, 19 Vicente Vega, duple de centrales el 4 Hugo Magallanes, con el 24 el capitán Diego Yarzún. Por la izquierda va a correr el 15 Vicente Fernández. Cuatro hombres en la mitad del campo, 28 para Amaro León, el 7 Joaquín Moya, 21 Benjamín Berríos y el 11 Emiliano Ramos. Doble delantero centro, el 40 Nicolás Montiel y el 30 Cristian el Chorri Palacios.
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0: Ya conocíamos la formación del cuadro villamarino. Aprovecho a saludar a un hincha villamarino de Everton, don Jorge de Quilpué. Nos dice: buenas noches, amigos de Golazo. Un cariño para ustedes, que sea un gran partido hoy. Vamos, mi amor Everton, dice don Jorge, a quien saludamos también amablemente. Antes de conocer la banca de Everton, vamos a conocer la formación del cuadro estudiantil de la Universidad Católica. ¿Cómo forma el cuadro que dirige Ariel Carnero? Desciende nuevamente a la parte baja, Pablo Enríquez.
5: En el arco con el número 27 está Darío Melo.
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5: 4 en el fondo con el 6 Sebastián Arancibia, el 2 Daniel González, el 19 Branco Ampuero y el 39 Nicolás Lulier.
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5: 3 en el medio campo, 3 en la medular, con el 20 Johan Valencia, el 15 Cristian Cuevas y el 10 Matías Palavecino.
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5: 3 en la delantera, los 3 de arriba, el 25 Diego Corrales, 7 Justo Gianni y el 9 el capitán Fernando el Toro Sanpedri.
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5: Vamos con la formación entonces, con 27 en la portería Darío Melo, 4 en el fondo el 6 Sebastián Arancibia, el 2 Daniel González, el 19 Branco Ampuero y el 39 Nicolás Lulier, el 3 en el medio campo, el 20 Johan Valencia, el 15 Cristian Cuevas, el 10 Matías Palavecino y los 3 de arriba, el 25 Diego Corral, el 7 Justo Gianni, el 9 el Fernando el Toro Sanpedri, los 11 Daniel Oscar Garnero.
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0: Ahí conocíamos la formación de Católica. Oiga, una infidencia. Fiel, parece que habla para mí ya. Se me dio vuelta la bebida. Esta ya no empieza en el partido. Lo típico, o el café, la bebida. Bueno, ahí dejamos todo, todo manchadito. Ya conocíamos la formación del cuadro estudiantil, el cuarteto de árbitro. Nico, Pablo.
5: Sí, el cuarteto de árbitros, el árbitro central es el señor Diego Flores, estará asistido por Juan Serrano y Eric Pizarro, y el cuarto árbitro el señor Francisco Gilabert.
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0: Sí, en este momento se está desarrollando una ceremonia, los embajadores de Everton, con motivo del aniversario 117, han nombrado diferentes hinchas, la gente de Everton como embajadores de la institución. Entre ellos está nuestro buen amigo y colega Roberto Carrasco. Están en el círculo central con una bandera gigante, ahí circular, de Everton, el escudo con las estrellas. La depositan ahora abajo, va a quedar ahí estampada, seguramente va a salir en todas las fotografías también, no sé si hay dron por acá. Pero bonito gesto, declarar gente hinchas de Everton como embajadores, amor que tienen a su equipo. Es bastante interesante e importante lo que ha hecho la gente de Everton en esta oportunidad. Revisemos, Jorge Luis Ibero, la formación de Everton, porque tiene algunas novedades. Retorna Fernández, Vega va como lateral derecho, suponemos. Vuelve la dupla Berríos con Moya juntos. Se mantiene el chico León. Y arriba acompaña Montiel Palacios.
2: Sí, tiene una, diría yo, una formación alternativa, ¿verdad? Es decir, no es este el equipo que normalmente presenta el equipo de Everton en sus partidos oficiales, ¿verdad? Es decir, la presencia de Vega por el sector derecho llama la atención, lo mismo que la reaparición de Vicente Fernández. En el medio se vuelve a repetir la dupla que creo que es la mejor que tiene el equipo de Everton, que Berríos con Moya, ¿verdad? Y arriba también sorprende que Montiel, que ya estaba siendo titular, tenga la ayuda de o mejor dicho, la compañía de Cristian Palacio, dejando afuera a jugadores importantes como Alan Medina y quizás también Brian Martínez, ¿verdad? Es decir, habrá que ver cómo se desarrolla este esquema el equipo de Everton, enfrentando un equipo de Católica que, ya de paso lo digo, prácticamente presenta lo mejor que tiene. Es cierto, tiene un plantel muy rico, cualquier situación en cuanto a cambios presenta más o menos el mismo esquema, así que habrá que ver un partido que creo que va a ser muy interesante de analizar.
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0: Sí, ya están los equipos dentro del camarín. En cualquier momento van a aparecer acá también el terreno de juego, comandados por el cuarteto arbitral para este partido programado a las 20:30 horas. Aprovechemos de inmediato con Nicolás Río para conocer la banca de Everton, ya que comentábamos que faltan algunos jugadores. Veremos si van a ir en la banca hoy día.
4: Sí, el portero suplente que recibe también su primera citación es el número 34, Ezequiel Bustamante. Lo acompaña el 5, Ramiro González. 9, Julián Alfaro. 14, Nicolás Baeza. 16, Raimundo Rebollo. 18, Cristóbal Chadwick. 27, Santiago Reynoso. 29, Brian Martínez. Y 37, Valentín Vidal.
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4: Carlos, quiero corregir, dije Raimundo Rebolledo, es Ricardo Rebolledo.
0: Estuvo Raimundo Rebolledo la temporada pasada, ¿no?
4: El año pasado, sí. Claro. Ahora está en Audax Italiano.
0: Ricardo jugó el otro día también algunos minutos por Everton. Sí. Es de la gente joven. A propósito de bancas, ¿cómo trae la gente de repuesto? No es repuesto. Alternativas, el técnico Garnero, Pablo.
5: Las variantes, los que buscan la oportunidad están en el 1, Vicente Bernedo, el arquero suplente. 5, Agustín Farías. El 11, Clemente Monte. El 13, Alfred Canales. El 14, Jimmy Martínez. El 22, Martín Gómez. El 28, Bernardo Cerezo. El 43, Amaro Pérez. Y el 44, José Salas.
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0: Sí, ese es José Salas, Pablo, no es José Marcelo, por si acaso, ¿no?
5: No es el histórico matador José Marcelo Salas, se trata de un juvenil de la Universidad Católica que ha sumado algunos minutos por Copa de la Liga, Nicolás.
4: José Ignacio Salas Rojas.
0: Ah, José Ignacio. seguramente el nombre compuesto, José Ignacio Sala, cuando se es que le toque ingresar. Sí, nos acordamos del matador José Ignacio, José Marcelo Salas, aunque siempre te conocemos como Marcelo Salas. Bueno, está todo acá listo y dispuesto, la ceremonia sigue, están los embajadores ahí centro de la cancha, recogen la bandera, seguramente la van a recoger porque ya tiene que venir toda la ceremonia previa también en cuanto a la salida de los protagonistas al terreno de juego. Acá en el Sausalito, partido programado, reiteramos, 20-30 horas.
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0: Si bien Jorge Luis Severo es un partido diferente, con un equipo de la misma categoría, el técnico Río Neto el partido pasado reconoció que había hecho un peor partido que desde que está él acá con San Luis, hoy día tendría que cambiar un poco la predisposición a lo mejor.
2: Sí, pero también cambia la formación, por eso tengo la duda de si este partido lo encara con lo mejor que tiene, a mi modo de ver no, pero bueno, habrá que ver cuál es la respuesta de los jugadores en el cual hoy confió para enfrentar a una Católica que tiene un plantel muy rico, como le dije anteriormente.
0: Saludamos a don Juan Carlos Felguera, que habitualmente está con nosotros escuchándolo. Dice: saludos amigos de Golazo, vamos Eforé. Y don Manolo Gómez no nos mandó la estadística y los datos, lo vi por ahí, pero ahí estaría para la casa.
1: No, saludos a Manolo. Manuel Jara también le está escuchando, Carlos. No se está escuchando, sí.
0: Siempre lo escucha.
1: Playa Ancha.
0: Ah, qué bien, yo pensé que escuchaba al equipo azul nomás.
1: Buen trabajo, dice. No, le gusta el fútbol a Manuel.
0: Qué bueno. Sí. Saludos a Manolito Jara, somos vecinos por ahí cerca.
3: De Croacia en el minuto 55 aparece Ante Budimir para abrir el marcador. Panamá 0, Croacia 1.
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0: Sí, Ricardo, no se pierde ni los goles del mundial. Aprovecha todo. ¿Y a dónde se fue? Ahí, está por ahí. Don Pablo, cuénteme.
5: No, voy a acotar que Ricardo no se pierde ni un minuto de fútbol, fue a ver el Mundial ahora.
0: Algunas, Nico, ausencias de Everton, claro, ya las hemos analizado porque es Copa Chile, dosificando, pero hay algunos jugadores que están ausentes por lesión, están recuperándose, y importantes.
4: Sí, uno de ellos, y la baja más importante el día de hoy, Alan Medina, que al parecer está con un cuadro gripal por, bueno, estas fechas, común ese tipo de enfermedad, la gripe, por el frío que hay. Por eso es que el 10 de Everton no está en este partido.
0: Lucas Soto también, otra ausencia importante que venía haciendo en el campeonato de primera división.
4: Sí, totalmente importante, sobre todo considerando la posición en la que está ahí Everton, porque Lucas Soto te puede ayudar de lateral derecho, por ejemplo. Tampoco está Óscar Opazo, que ya sabemos que es una baja frecuente lamentablemente por lesión, y en este caso lo estaría tomando Vicente Vega, esa posición que lamentablemente en el año no ha rendido de la mejor manera.
0: Y ahora, tarea para ustedes dos, cuando termine el partido seguramente en la parte baja, ya llegó Andrés Arroyo, está acá el colombiano, ya lo presentaron oficialmente a través de redes sociales, que va a ser aporte, esperemos que sea aporte, vienen a cubrir a lo mejor la plaza que dejó el mexicano Villalpando, que ya no sigue perteneciendo a Everton.
4: Yo creo, lo venía hablando con Pablo, yo creo una pregunta para Walter Río Neto, si es que él pidió ese fichaje o tal vez se lo dejaron a disposición para el trabajo, porque me parece importante, considerando la baja de Dieter Villalpando, que también Walter Río Neto pueda conformar su plantel según el estilo de juego que necesita.
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0: Me da la sensación, muchachos, que esa bandera que está circular dentro en el redondel central de la cancha, con los embajadores al lado, van a aprovechar que salgan los equipos, a lo mejor hay una foto ahí, no sé si la gente de Everton va a estar con ellos posando, porque no hay atisbo de que la retiren antes.
5: No, y sin duda. Estar
0: 5 minutos, 3, 4 minutos el partido.
5: Sí, sin duda, es una escena también poco común, no se suele ver mucho una bandera en la mitad de la cancha en los partidos de Everton de Viña del Mar. Quisieron innovar el día de hoy y claro, se está esperando la entrada de los jugadores, básicamente. Vamos con las bajas de Católica, Carlos.
0: Vamos, cuéntame.
5: Las bajas de Católica por lesiones, el señor Diego Valencia, que está en la cirugía de ligamento cruzado de la rodilla derecha, al igual que Tomás Astaburuaga, también Jeffrey Segota, que fractura en el tobillo operada, Eugenio Mena, lesión muscular en los isquiotibiales, Juan Francisco Rosell, esguince en la rodilla, y Gary Medel, desgarro isquiotibial.
0: Y usted sabe cuáles son las bajas de Golazo, ¿no?
5: ¿Cuáles serían?
0: Hay un amigo suyo que está...
5: Sí, Pedro Pablo Paredes.
0: Un poco Niclita, sí, así que se llama. Sí, Pedro Pablo Paredes, saludos, que ha estado medio complicado de salud.
5: Le mandamos saludos desde acá.
0: Sí. Israel Jason. Y don Israel Jason se está recuperando, claro, para tenerlo ya en la segunda rueda.
6: Ella claro, no es lesión muscular, es una cuestión
0: es lesión de carné.
5: Tenemos plantel muy lesionado.
0: Sí, muy lesionado. Y hay otros que se han ido recuperando. Roberto Briceño se recuperó poco a poco, en fin. Poco a poco nos hemos ido recuperando.
5: Pronto Luis Rojas va a tener todas sus piezas.
0: Las bajas de golazo. Sí, pues. Bueno, se dilata esto, no aparecen todavía los protagonistas en el cuarteto arbitral, ni tampoco los dos equipos que tienen que salir uniformaditos y en forma paralela al recinto, al gramado, mejor dicho, del estadio. Ahí vienen porque se mueve ya la bandera y todavía están esperando la gente, los embajadores de Everton, dentro del terreno de juego con esa bandera grande que está ahí también adornando la noche. Acá en el Sausalito de Villamar, temperatura... Muchos dirán que es temperatura grata, pero está bajó ya. Eso de las 3 de la tarde, el calor como que entibia un poco, pero a las 5 de la tarde ya baja toda la temperatura, don Eduardo Álvarez.
6: Y grata aquí en la caseta.
0: Aquí está muy bien, pues.
6: Con parca y con chaquete y con gorrito.
0: Claro,
6: pero abajo donde están los muchachos. Sí. 11 grados decía ya.
0: Pero yo veo al Nico con las mangas remangadas, no sé, claro, en polerón.
4: Se cree, joder, sí, claro. No, lo que pasa es que se fue un poquito el viento, pero recién estábamos con polerón, primera capa, bien abrigados aquí abajo.
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0: Yo llevo más de 50 años viniendo al Sausalito, como niño, como hincha, después ya trabajando acá, y siempre ha sido helado. Porque hay muchas cuencas subterráneas acá.
6: Y la humedad, claro, de la laguna.
0: Claro, hasta para el verano, el rocío del verano, incluso la cancha estaba húmeda y todo aquello. Siempre ha sido un sector helado. Bueno, Jorge Luciano lo sabe porque estrenó a Everton también acá.
2: Sí, no, evidentemente el clima o el microclima.
0: Es húmedo.
2: Justamente es muy húmedo por la presencia de la laguna, Sausalito, sin duda alguna. Y en invierno de eso se hace notar muchísimo más, sin duda.
1: 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Y los equipos ya están en la cancha.
0: Ya está el terreno de juego. Católica, que salió con la parte superior del buzo ahí para no enfriarse, seguramente, de color azul. Pantalones blancos, medias blancas, con la camiseta habitual, va a jugar Católica. Y Everton también hace lo propio, que ya está totalmente equipado. Saludan al cuarteto arbitral. Los árbitros en cancha, de amarillo, pantalón negro, medias amarillas. Todo listo y dispuesto cuando aparecen por ahí también algunos fuegos de artificio que nacen desde la Galería del Cerro. No es afuera del estadio. Galería del Cerro, ¿dónde van a aprender? ¿Cuándo se va a aprender esto? No sé. Eso perjudica a la institución. Está bien que estén de aniversario en el día de mañana, pero no es la forma, no es la mejor forma de hacer partícipe una celebración con eso. Se ven bonitos y todo lo demás, pero resulta que eso perjudica y están prohibidos en los recintos deportivos, especialmente en lo que es el fútbol. No dilatamos más aquello, porque los equipos ya están en el terreno de juego, posando los reporteros gráficos. Aún siguen los embajadores ahí con la insignia de Everton al medio de la cancha. Seguramente ahora ya tendrán que abandonar porque el árbitro se va a prestar también el trío arbitral para el sorteo con los capitanes previo al inicio del partido.
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0: Partido programado a las 20:30 para este compromiso que juegan acá en esta oportunidad. Don Ricardo, ¿dónde se lo fue? Ahí para que nos esté indicando los otros partidos del Mundial. También le vamos a estar preguntando minuto a minuto en algún momento.
4: Si no está Ricardo, habrá que reemplazarlo. Ahí vamos a dar los resultados.
0: Sí, pues así está la información al momento. Claro, no veo, no sé, me causa curiosidad. Es parte de la celebración de aniversario. Es parte de todo lo que está organizado. Eso está autorizado por la NFP también. O en este caso por quien organiza la federación, lo que es la Copa Chile. Pero no veo que se puedan retirar, porque va a haber otra cosa previo, no sé, el momento ahí. No tengo mayor Nico cómo puede darse. Esto es el estilo Champions también.
4: Al parecer se va a hacer un homenaje, no da un para decir ceremonia, sí. Pero sí algo se va a hacer en el entretiempo. Fue informado a través del grupo de prensa de Everton de Viña del Mar pero más no ahora en el inicio. Tal como usted lo decía y lo suponía, ya se está retirando esa gran bandera circular que sí, justo completa todo la circunferencia de la mitad del campo. Ya se está retirando también los 17 embajadores. Se acercan también los árbitros al punto central. Se retira el arco de Copa Chile y en segundos minutos,
0: oiga, Nico,
4: Carlos debería comenzar este encuentro.
0: Sí, yo tengo toda la información por acá porque me la hace llegar Ernesto Collado, el locutor oficial del estadio. Y con las instrucciones que se dan también para el público, etcétera, etcétera. Y teníamos esto de la bandera central junto a los embajadores. En la ocasión especial, 17 embajadores del Espíritu Unicielo, quienes representan la identidad de distintos oficios, profesiones y territorios, manteniendo viva la pasión asturiana en cada rincón de la comunidad. Así que eso se estaba ahí. Después vienen las formaciones. Y en el entretiempo también se va a hacer un homenaje a través de aquello, a ver, dice Historia Construye Identidad, hoy reconocemos, los van a reconocer a estos 17 embajadores del Espíritu Unicielo, así que bonito esto porque están los nombres determinados, decíamos que hay un colega nuestro ahí entre ellos, así que bonito la gesta que se hace por parte de estos campos. Está por comenzar el partido, Ricardo.
3: Sí, están en el minuto de hidratación en estos momentos en Toronto, en Canadá, donde se está jugando el partido por la Copa del Mundo, entre Panamá 0, Croacia 1, todavía no ingresan Cecilio Waterman y César Yanis por la selección de Panamá, que con este resultado quedaría queda eliminado de hecho de la Copa del Mundo con este resultado, porque Inglaterra y Ghana tienen 4 puntos, Croacia haría 3 y Ghana y así
0: está haciendo relaciones públicas.
3: Sí, estábamos en unas casetas más allá y justamente para presenciar el partido del Mundial.
6: No tiene luz la caseta esa, la verdad, sí. No tiene luz ahí.
0: No. Bueno, tenemos línea abierta entonces para el Mundial, para que usted pueda ahí con su buen vocabulario que tiene para los apellidos difíciles, nos cante algún gol. Está por comenzar el partido acá en el Sausalito Villalmar. Católica va a iniciar el compromiso.
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0: Gracias, don Eduardo Álvarez Naranjo. Ya comenzó a moverse la pelotita en el fondo. Va buscando Católica a través de Johan Valencia. Hasta la tiene el portero Darío Melo. En la banca está Bernedo, está Melo. Bueno, recordemos que Bernedo está suspendido el campeonato de la Liga Primera y por eso el técnico Garnero le da arco a Melo, porque va a ser seguramente quien lo va a reemplazar. Va buscando la salida por el sector medio con Cueva, se va colocando por derecha, se va mostrando en otro sector, por ahí va avanzando Arancibia, va a buscar el centro, la va tocando por mitad de terreno, la va luchando, buscando a San Pedro y por el medio va el cabezazo arriba, fuera de la cancha. Cuando la miraba, la observaba el portero Kierman, primer balón fuera del terreno de juego, repone Everton en saque de fondo.
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0: Salió jugando Kierman para Oyarzún, ahí la tiene el capitán, casaquilla número 24, la va centralizando, buscaba para Amaro León, no alcanza a llegar, va recuperando la pelota en mitad de terreno Berrío, cambia atrás para Kierman, sale a presionar por el otro costado, intentaba por ahí Yanni, saca la pelota por derecha a Vega, arranca Vega, se viene como eventual lateral, prefiere juntarse por el otro sector, por ahí va moviendo la pelotita, se va rápidamente por el centro Palacio, la va cortando atrás, sacando la pelota Daniel González, va tocando presencia en mitad de cancha, la va recuperando Moya, la va prolongando por izquierda, por allá intentando entrar, la va buscando al otro costado, va buscando con Emiliano Ramos, se quiere meter otra vez, va a suceder, saca la marca de encima, aguanta la marca, de buena maniobra, toca ahora cortito, pero nadie se le muestra, quería pasar Fernández, toca atrás en el fondo, la va recuperando por el medio, la va manejando Berrío, se va juntando con Moya, le alcanzan a trabar el balón, pero así todo sale para Magallanes. Ahí va el uruguayo, cambia juego por derecha para Vicente Vega, se quiere mover por el otro sector, por ahí intentando otra vez el cuadro de Everton, va centralizando el juego con Moya, va tocando cortito con Oyarzún. Son los primeros instantes del partido acá en el Sausalito Viñalmar.
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0: Va la Vicino, movió para Corral, va intentando otra vez ahora, arranca en velocidad ante la marca de Fernández, allá lo va cerrando junto al banderín del córner, va cerrándose ahora, pasó nomás, se metió dos, uy, hay una falta, sí señor, hay una infracción ahí que favorece a Católica. Estoy en la cancha, muy bien,
5: sí,
0: infractor.
5: Sí, me parece que fue Matías Palavecino quien con una serie de enganches intentaba entrar por el borde derecho del área y fue finalmente Joaquín Moya quien cometió la infracción, y va a ser tiro libre peligrosísimo para la Universidad Católica.
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0: Y seguramente va a ser el mismo Palavecino que va a tomar el servicio. Algunos están con manga larga, entre ellos Palavecino y algún otro por el frío. Hay otros que manejan la manga corta en Católica. Y en Everton todo. No, hay algunos también que están con manga larga. con poquito de frío, del mismo tono en todo caso, si no eso está reglamentado. Se está ubicando la barrera allí, Kirman se la sella a sus compañeros, 12 o 3 jugadores cuando dialogan con el árbitro. Está para pegarle, uno es para Vecino y el otro, ¿quién es? ¿Johan Valencia?
5: Sí, Johan Valencia.
0: Valencia, el colombiano. Y está para Vecino, le puede dar cerrado este último. Puede estar la apertura de la cuenta acá en el Sausalito y al mar para el cuadro cruzado. Están 0-0 los primeros 3 minutos del encuentro. Toma carrera Valencia, también está para Vecino. Va a buscar el centro ahora, va a venir la orden del árbitro, el señor Diego Flores. 3 hombres en barrera. Toma precauciones Kirman. Va a buscar el remate largo.

0: Vuelve Daniel González, quiere tomar la pelota del sector derecho, no alcanza a intervenir por ella Corral, va refugiándose en el fondo, va sacando la pelota para Ramos, la tiene Emiliano, el centro para Montiel, va a llegar por el otro costado, intentó aparecer el León, balón sacándolo desde el fondo, lo va recuperando el síndico, falta de Montiel, infracción, tiro libre que favorece a Católica.
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0: Jugó Ampuero con González, los centrales van sacando la pelota desde el fondo, la va recuperando en la salida, va intentando el juego Matías Palavicino, que se echa atrás un poco, cambia juego por el medio, va avanzando por acá, vamos a ver si llega, va a interceptar la pelota por el otro sector, Lulier, el centro pasado arriba, totalmente desmedido, la ve pasar Kirman, fuera de la cancha, va a reponer Everton nuevamente en saque de fondo.
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0: Sí, antes del partido, revisando las formaciones, Eduardo Álvarez, don Ricardo Fernández, nos dieron clase ahí con el apellido Lulier. Lulier, claro, francés. Toca la pelota, estaba todo invalidado. Estaba todo invalidado, la bandera arriba del asistente, el señor Juan Serrano. Juega, repone en tiro libre Católica en campo propio.
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0: Desde el fondo sale jugando Johan Valencia, habilita por izquierda a Branco Ampuero, se queda como último hombre ahí Valencia para buscar la salida. El colombiano ha hecho buena campaña en Católica, es un buen jugador, Jorge Luis Siviero, y lo ha demostrado.
2: Sí, ha sido muy útil para Católica, es el jugador que normalmente le da el equilibrio al equipo de Católica, porque está siempre bien posicionado, tanto para la marca como para después ser la primera salida.
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0: Y en un puesto que cuesta mucho, donde se buscan incluso jugadores más espigados también, pero él tiene un tamaño medio, pero tiene mucho despliegue, ¿eh?
2: Sí, no, y además tiene buen pie para salir jugando, es un jugador muy, muy tácticamente muy importante.
0: Toca la pelota ahora, abriendo para Ampuero. Por ahí va manejando la pelota Ampuero. Justamente lo ha aludido Johan Valencia. Tocando corto ahora por el medio para Daniel González. Se quiere mostrar por derecha Arancibia. Para él va el envío. Se va mostrando Corral. Prefiere jugarla centralizando Arancibia con Cuevas. Busca para San Pedri. La toca cortito ahora. Va entrando muy bueno. Viene el gol. ¡Gol! Corral. Arancibia. Entró por derecha. ¡Gol! Universidad Católica, tocaron de mitad de cancha, abrieron por el medio y apareció Sebastián Arancibia. Cuando se cumplían los 7 minutos de este primer tiempo, abre la cuenta a la Universidad Católica. Sebastián Arancibia, Católica 1, Everton 0 en Sausalito por Copa Chile.
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3: Y un gol todo de Arancibia que se la llevó por la banda derecha, eludió la marca de Vicente Fernández y de Emiliano Ramos ahí por la banda izquierda. Pasó, hizo una pared con Fernando Sampedri y quedó a merced para definir a solas contra Esteban Kirman. Y es el 1-0 la Universidad Católica.
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0: El ABC, el fútbol, Jorge Siviero, que Arancibia la recupera atrás, la acompaña, va.
2: Llegó,
0: la
2: no, pero es absolutamente, diría yo, rescatable el pase que dio San Pedro y la pared fue perfecta porque le dio una comba justamente para que le quedara de manera fácil para definir frente a la salida de Kirman, que no tuvo nada que hacer. Muy buena jugada del equipo de Católica, que se pone en ganancia cuando el partido estaba todavía desarrollándose en los primeros minutos.
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0: Intentaba sorprender con un remate Berríos. Pensaba que le había dado una Católica, nada dice el árbitro del partido, el señor Diego Flores, solamente el balón se fue muy, pero muy desviado, donde está la portería de Darío Melo, va a reponer el saque de fondo Branco Ampuero, juegue, le dice el árbitro del partido, tocando para Melo, desde el fondo busca la salida con Johan Valencia, la abre otra vez para Ampuero, más abierto para acá para Lulier, arranca en velocidad el lateral izquierdo, se viene Lulier, lo va a cerrar un hombre abajo, Moya, le quita la pelota a Moya, limpiamente, ahora cae con todo por el otro costado a Amaro León, falta dice el árbitro del partido, señor, infracción, la primera yo creo que la cobran, la primera es la falta.
4: Sí, la primera porque abajo, ni Moya abajo, y me parece que Lulier le pone un pie encima y queda muy resentido el 7, y la segunda cuando ya pierde la pelota finalmente Everton es porque Amaro León queda con la pelota en sus pies y Simbi Cuevas lo carga por atrás, pero tal como

0: Usted cobra la primera, la falta del Simbi sobre Moya.
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2: Va tocando la pelota Católica, que está ganando el partido con el gol marcado por Arancibia. Tocó San Pedri, quería juntarse al otro costado con Corral, perdió la pelota, la va recuperando para Vecino, se quiere meter al área, la va luchando ahí, van cayendo un hombre. No hay falta, dice el árbitro del partido, que estaba muy cerca de la jugada. Sale jugando Vicente Vega, el pase largo arriba, la va a amortiguar, la va bajando el Chorri Palacio. Ve correr a Ramos, le echa a correr la pelota, pero no alcanza. Cierra bien Arancibia, el autor del gol. Tocó cortito con Valencia, quedó caído el Chorri. A manejar la pelota con Matías Palavicino, que se viene a reenganchar en el fondo para salir jugando. La va tocando por mitad de terreno otra vez. Se va mostrando otra vez por el otro costado. Toque y toca Católica. Lulier tocando otra vez. Por ahí va manejando la pelota Gianni. Justo Gianni tocando otra vez para Ampuero. Trabaja bien Católica esa zona. No se descompone. Everton intenta presionar. El balón lo tiene ahora el portero Darío Melo. Ahí en la media luna del área. Juega corto para Ampuero. No viene a presionar nadie de Everton. Espera en su campo propio. La tiene Ampuero. Muy distante ahí, hace presión o intenta hacer presión Montiel y también Palacios. Johan Valencia, el que busca la salida del fondo, habilitando a Daniel González. Otra para Valencia y otra para Ampuero. Juegan los tríos que están en el fondo. No están en el fondo, están casi en tres cuartos cancha. Se aventura Ampuero, pasó al campo antagonista, avanza por izquierda para Lulier, va a sacar el centro, que él lo va a acompañar, se está mostrando Cuevas, para él va el balón, otra para Lulier, va hacia el centro ante la marca de Amaro, no alcanzó a llegar. Se cerró Amaro León, que llegaba a marcarlo, pero el balón se le fue largo, y otra vez va a reponer Everton, que está perdiendo por 0-1.
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2: Muchachos, tenemos ya 3.500 personas. ¿Qué observan ustedes ahí en la parte baja?
3: Sí, puedo llegar a coincidir, Carlos. Puede ir llegando por las 3.500, 4.000 personas quizás.
2: Sí, señor.
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2: Abre la pelota por izquierda, alcanza a detenerla antes que se le escurra a Ramos. Juega atrás para el capitán Yarzún y este hace lo propio para Joaquín Moya. Va a abrir el balón ahora para Magallanes. Prefiere jugarla cortito a Moya. ¿Para quién? ¿Buscando a su socio de Río? No. Sí, ahí lo buscó. Se busca en el medio. Otra para Moya. Más atrás para el portero Kierman. Ahí la tiene Kierman. Se empieza a complicar un poco en la salida. No se maneja mucho con los pies Kierman. Es un poquito inseguro. León, echó la pelota para Palacio. Buena acción la tiene el Chorri. Palacio le pegó. Palacio totalmente desviado. Claro, esperó el botecito para pillar la llenita, muchachos, pero no le dio todo bien Palacios.
0: Me parece que pudo haber hecho algo más el Chorri Palacio. Muy buen control de Amaro León, que le pone muy buen filtrado al 30 de Everton de Villalmar. Se apura, creo que aún el defensor de Católica más cercano estaba a 1, a 2, 3 metros. Podía hacer algo más, venía pasando Nicolás Mantier solo por el medio. Sin embargo, decirle una semivolea que se fue, lamentablemente para él, muy desviada.
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2: 12 minutos ya del primer tiempo y está perdiendo Everton 0-1 con la Católica.
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2: Toca la pelota el Dani González, se junta con Johan Valencia. Ahí la toca Valencia, de los zapatitos rosados el colombiano. Nadie lo sale a presionar. Prefiere jugarla por mitad de terreno. Por ahí va intentando sacar la pelota. Otra vez el cuadro Católico con Palavicino. El pase largo arriba para que vaya Lulier. Ante la marca que se va a cerrar Magallanes. Se va cerrando el uruguayo. Le cierra el paso. Balón fuera de la cancha. Otra vez el balón está fuera del terreno de juego. ¿Algún comentario, Jorge Luis Severo? Llegando a los 13 minutos ya con esta
4: demanda. No, el partido se está jugando en forma tranquila por parte del equipo de Católica, que se puso en ventaja y eso le permite administrar el trámite del partido y fundamentalmente la posesión del balón. Everton hasta el momento no ha llegado ni siquiera a inquietar la valla de Católica.
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2: Sí, señor, y controlan los estudios Renato Sagredo. También estamos con Ricardo Fernández acá, con Pablo Enríquez y con Nicolás Ríos. El centro arriba, se elevaba Montiel cuando se entraba Ramos. La pelota pasó de largo, no pudo hacerse de la pelota el cabezazo de Montiel. Balón fuera del sector, claro, el centro vino a la izquierda y salió por el sector lateral de la derecha. Va buscando el ataque de Everton, referencia. Va a jugar en saque de costado el cuadro de Católica. Va ejecutando Lulier, la viene a pedir Johan Valencia. No, se mete al centro Valencia, el que la estaba pidiendo era Cuevas. Se arrepiente Lulier, ahí va para Valencia. Hay un hombre que cae, el toquecito con corto de Corral. La pelota va cayendo otra vez. La va recuperando en el fondo el cuadro estudiantil a través de Branco Ampuero. Otra con González. Maneja la pelota por derecha para Fernández, el autor del gol. Ahí la tiene Sebastián. Tocó por mitad de terreno para Valencia. Atrás para el portero Darío Melo. Y este de primera intención va buscando la salida por el callejón izquierdo a través de Branco Ampuero. Se está mostrando Lulier, permanente agente ofensivo. Para él va el balón. Arranca en velocidad. Muy, pero muy a destiempo. Llega la marca de Vega y también de Amaro León. Rebota en Vega. Balón fuera el terreno de juego, lateral para Universidad Católica.
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2: Va a ejecutar Lulier, ya lo hizo ahora, se confunde un poco el Simbi Cuevas, la tiene Lulier, alcanza a puntear la Vega, no alcanza a llegar Montiel, el cabezazo de Ampuero que le gana, va recuperando la pelota, se quería meter por otro sector Guiani, sacó la pelota otra vez, arranca Everton, viene la contra ahora, buena maniobra, se va juntando ahora, la va a echar arriba Maro León, el cambio de juego, buscando por otro callejón para que entre Milano Ramos, se metió Ramos, le puede pegar al pórtico, le pegó pero se cruzó oportunamente por el otro costado el jugador González, el balón lo va teniendo ahora el cuadro de Everton de Fernández, toca cortito para Joaquín Moya, la toca Moya, atrás otra vez, el velocidad no alcanza a llegar Ramos, muy largo el envío, balón fuera del terreno de juego, repone en saque lateral la Universidad Católica.
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2: Saludamos a quienes están escuchando en diferentes partes de nuestro país, por supuesto, vaya mi saludo a Rafa Luis, pero saludo porque está mi hijo escuchando. Se hizo fanático Everton, ¿quién lo diría? Toca la pelota por derecha, la va tocando el otro costado, se va defendiendo ahí Vicente Vega, le cuesta Vega, pierde la pelota, la va recuperando el otro costado, la buena maniobra, la va tocando, la está pidiendo ya por el medio, el centro pasado, la lleva bien el balón pegado al pie, la tiene justo Gianni, va a tocar el balón Gianni, la echa a correr para San Pedro y la media vuelta, alcanza a cruzarse Moya, le quita bien la pelota, sale jugando Moya con Berríos, ahora desahoga pero se equivoca Everton, no tiene una salida clara el equipo de Riboneto, cambian juego por derecha, por allá va a intentar otra vez, por allá anda a correr. Va a jugar atrás para Arancibia, maneja la pelota en mitad de terreno, se va mostrando más atrás para Daniel González, en reunión central la está pidiendo Branco Ampuero, se juntan los centrales, tocan y tocan en esa zona, Everton no presiona, le deja jugar a Católica, la toca Ampuero otra vez, maneja por mitad de terreno con Johan Valencia, Valencia con Cuevas, Cuevas con Palavicino, tocan cortito para San Pedro y para Gianni, el bueno en la pared, ahora falta. Hay falta, le entró con todo, estoy en la cancha y viene la primera amarilla del partido.
0: Sí, me parece que es para el número 4, para Hugo Magallanes, cuando carga fuertemente a el Simbi Cuevas, justo en la media luna del área, en el área justo donde está Everton, y me parece que le va a quedar un tiro libre muy, muy peligroso a favor a Universidad Católica.
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2: Viene un tiro libre ahí, frontal al arco que defiende Kirman. Ahí, como dice Israel Jensen, la empanada del área. Ahí donde está la media luna, va a enfilar un remate. ¿Quién le puede pegar ahí, don Nicolás, ahí de los jugadores que están hoy día en cancha en Católica?
3: Sí, bueno, los que podrían agarrarla ahí desde la media luna puede ser un Matías Palavecino, ¿por qué no? Un Johan Valencia, un Fernando Sampedri, jugadores de muy buen pie que ya se posicionan detrás de la pelota, Carlos
0: también
3: Campos.
0: Yo creo que podría ser justo Gianni, uno de ellos.
3: Simbi Cuevas también. Hay muchos jugadores de buen pie en la Universidad Católica.
2: Con 9 grados en Villa del Mar, una temperatura baja pero agradable para el fútbol. Y quedó complicado el jugador de Católica, que tiene que llegar a la asistencia médica.
0: Sí, me parece, tal como lo dije antes, que es el Simbi Cuevas, pero ya lo vamos a estar confirmando. Y tal como lo dijo usted, ya entraron 3 asistentes médicos por parte de la Universidad Católica. Oiga, dejando de lado eso, cuando se recupere volvemos a lo peligroso que lo tiene Everton Díaz del Mar con este tiro libre.
2: Sí, porque la camiseta puede ser muy bonita de Católica, el número rojo como que se pierde en el fondo azul, se pierde un poco la... Uno los va identificando ya por cómo corren, por cómo habitualmente son jugadores, pero algunos como que se van perdiendo también, sobre todo en la jugada rápida. Vuelven los fuegos de artificio, Carlos Sausalito.
0: Carlos,
2: dime.
0: Podemos confirmar que Simbi Cuevas quien está en el piso, pero la falta y la amarilla no fue para Hugo Magallanes, sino que fue para el 19, para Vicente Vega.
2: Que fue el infractor Vega, entonces. Para Vegas le anotamos la amarilla, se la borramos a Magallanes. Claro, estamos habituados que Magallanes entra de esa forma y todo, y en esa zona.
4: No, pero yo le había dicho que no era Magallanes, es decir, inmediatamente yo pensaba que era Vega y definitivamente fue Vega.
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2: Ahora ya fue asistido el jugador del Católica, que ya está de pie. Va a abrir el tiro libre, otra amarilla. A ver, ¿para quién esa? Cuesta identificar, que están todos ahí.
0: ¿Me parece que esta fue para el Simbi Cuevas, Pablo?
3: Sí, me parece que puede ser para Simbi Cuevas o también para Branco Ampuero. Los veo como muy conflictivos ahí en la dentro del área. Ya vamos a confirmar bien para quién fue la tarjeta amarilla.
2: Ya vamos a confirmar aquello con Ricardo Fernández. Seguramente lo vamos a confirmar aquello en algún momento. Está todo Everton ahí en su zona. Para el remate de Palavicino. Está Gianni también, Gianni. Vamos a ver quién va a intentar el remate a portería. Sí, siguen reclamando ahí. Está muy cerca de la barrera, sí. El árbitro ni la observa siquiera, ni midió, nada. Ahora no trabajan los árbitros con el spray, parece, ¿eh? Se acabó esa moda.
5: Pero está el punto penal, deberían estar en el punto penal si la...
2: Exactamente, claro.
5: Si la pelota está en el círculo, en el medio círculo.
2: En la salida del círculo, claro. Medio círculo. Ahí ya está, lo hace más atrás. Vamos a intentar el remate. Está Palavicino, ¿quién más está?
0: Gianni Palavicino y Valencia. Johan Valencia.
3: Carlos.
2: Yo creo que Gianni.
3: Para Fernando Sampedri la tarjeta amarilla.
2: Era que no. Buen jugador, pero reclama todo. Por ahí algún manotazo, alguna situación fue. Sampedri con amarilla y Vega Everton con amarilla. Está Matías Palavicino, está para él. Está también justo Gianni. Vamos a ver quién le pegó. Palavicino la colocó arriba, la pelota que rebota y se va al córner. Pelota que rebota en la barrera y se va al lanzamiento de esquina que favorece a Católica, número
3: 1.
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2: Ya van dos al lanzamiento de esquina. Uno es Palavicino. Vamos a ver qué va a intentar. Se la deja mejor a su compañero Valencia. Va a ejecutar el colombiano. Va a venir la orden ya del árbitro Diego Flores. Está ganando Católica 1-0. Viene el centro abajo. Intentan un taco. No alcanza a salir. Everton tampoco. Hay un remate a media altura. La pelota va y viene. La va recuperando mitad de cancha. La va sacando Montiel. Se viene por derecha. ¡Uy! Le parece otra tarjeta cuando se para el partido. Va rebajando la marca. El centro arriba. Le va a pegar de primera uno. Rebota el jugador de Católica. Va saliendo. No era para tanto. El jugador de Everton se paró rapidito. Era el Chorri Palacio. No puede Everton. No ha llegado prácticamente nada el equipo de Everton y al mar Jorge Luis Siviero hasta el momento en que Teramé.
4: No tiene con qué tampoco, porque en la mitad de la cancha no hay nadie que tenga la claridad necesaria para hacer poner en situación de peligro a Palacios y Montiel. Se desgasta en la marca, absolutamente dominador del juego y del trámite del mismo el equipo de Católica hasta el momento.
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2: Maneja la pelota otra vez Católica, se equivocaron, la va recuperando Montiel, avanza ahora Berríos, la transporta derecha para León, va el chico León, la tiene Amaro, otra para Montiel, le pegó Montiel, la pelota se va totalmente desviada. Intentó sorprender con un remate derecha, lo aplaude Berríos, pero el balón se fue totalmente desmedido tras el pórtico que defiende el portero Darío Melo.
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2: 22 minutos ya de la primera fracción y le agrego el marcador. Everton lo pierde 0-1 con Católica.
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2: Y ahí va otra vez Católica con Palavicino. Va echando la pelota atrás para Cuevas. Ahí se va juntando mitad de cancha. Va cambiando Valencia. La busca por izquierda para Lulier. Va intentando otra vez. Se va mostrando el otro costado Gianni. Más atrás ahora para Mampuero. Ahí donde trabaja bien Católica. No tiene ningún problema. Nadie lo presiona. Pueden pensar. Sus compañeros se van moviendo y entre Ampuero, entre Valencia y entre González juegan tranquilito ahí nomás, porque intenta presionar Montiel, pero no pasa nada. La tiene Valencia, se va moviendo por el medio, se va transportando San Pedro y prefiere echarse atrás también. Jugaron con Luliero, otra con Gianni, por allá va intentando, no alcanza a llegar a buen pie. Sacó la pelota de Everton, pero ¿para quién? La sacan nomás, pero no le llega a destino a ningún compañero ofensivo. Muy huérfanos Palacio y Montiel. El pase de Valencia, rebotó en Berrío, recuperó Ramos, otra con Moya con Fernández, la tiene Vicente Fernández, empieza a correr Fernández, se viene Fernández, rapidito Fernández, la toca por el medio, se equivocó. Otro error en la entrega de Everton, un equipo muy disociado hasta el momento. Ahí va Católica, va intentando, se va mostrando por el otro costado, va a buscar la pelota con Cuevas, atrás para Valencia, va buscando Valencia, la toca corto por el medio para Gianni, cambia juego otra vez por el otro costado, arranca en velocidad, la va tocando Arancibia, el autor del gol, más atrás para González, se le pasó a González, quiere presionar Montiel, sale Melo sin ninguna dificultad. Cambia el juego por izquierda para que vaya avanzando Branco Ampuero. Se hace monótono el partido porque Everton no presiona y Católica, Carlos, trabaja el partido tranquilamente, Nico.
0: Le informo que acaba de terminar el partido entre Panamá y Croacia. Se lo llevó el cuadro europeo 1-0 y con esto Panamá queda eliminada del Mundial.
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2: Ya iba Católica otra vez, va buscando desplazarse por derecha. Le alcanza a cerrar el paso Fernández, no alcanza a llegar por allá Corral. Balón fuera de la cancha, va a reponer Everton desde la zona propia en saque de fondo.
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2: Everton no despierta todavía del letargo. intenta algo Berrío, la viene a luchar Amaro León, se va cerrando Ampuero, atrás va correteando también Ramos, llega primero el portero Melo, saca como puede, pero es efectivo el saque cuando presionaba Palacios. Toca la pelota Valencia, se va mostrando por derecha Cuevas, otra para Valencia, la va a cambiar ahora por el medio para su compañero de saga Daniel González, el formado en Wander, la tiene González. Otra vez por mitad de cancha, por ahí va intentando, se va juntando Arancibia, cambia la pelota por el medio, no alcanza a llegar a destino, va recuperando el balón en el fondo, la va sacando Vega, se junta con Berríos, se está mostrando, echa a correr la pelota a Ramos, pero el envío llega para Fernández, viene el lateral izquierdo, avanza Fernández, puede ser el pase largo, no alcanza a llegar a interceptar por allá Montiel porque se cruzó González enviando la pelota fuera de la cancha, saque de costado que favorece a Everton.
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2: Mañana Everton cumple 117 años de existencia deportiva, de vida deportiva. Everton, que ha tenido todo este mes actividades. La tiene Amaro León, a la pelota la tiene León, quien se le muestra, devuelve atrás para Vega, los formados, los canteranos, la tiene Vicente Vega, la pide Berríos, prefiere echarla al medio para que vaya al otro costado Diego Yarzún, se va mostrando Fernández, prefiere aventurarse Yarzún, la combina cortita abajo, había falta, nada hubo, dijo ahí el árbitro del partido, caía un hombre Palacio que la va luchando, la va recuperando Matías Palavecino, otra pelota profunda, buena maniobra para Cueva, la abre por izquierda para Justo Gianni, buscando a San Pedri, resbaló San Pedri, la pelota le va cayendo. Puede ser el segundo. Corral. ¡Gol! De Universidad Católica, Diego Corral. Urdieron la jugada por izquierda, vino el centro buscando a San Pedri, resbala el goleador, pero aparece Diego Corral y con un remate de derecha abajo, nada que hacer Kirman, pone el segundo tanto para Católica. Cuando se cumplían los 26 minutos del primer tiempo, Católica 2, Everton 0, Diego Corral autor del gol.
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3: Gianni por izquierda, un pase para Fernando San Pedri que resbala con los defensores de Everton de Viña del Mar y le queda a su merced a Diego Corral, que remata frente a Kirman y pone el 2-0 para la Universidad Católica. Cuarto de Corral en el presente año, primero en la Copa Chile.
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2: Sí, Jorge Luis Severo, las cosas que tiene el fútbol, el goleador sí. Resbaló y posibilitó todas las jugadas.
4: Es como si hubiera hecho una falsa pared, ¿verdad? Es decir, dejar de lado la pelota para habilitar a su compañero y justamente el resbalón le permitió quedar prácticamente mano a mano para definir frente a Kirman, que tampoco tuvo nada que hacer. El 2-0 creo que es justificado porque la verdad que Everton hasta el momento no ha presentado nada de peligro en el arco rival y Católica con su parsimonia y su buen trato de balón ha llegado con mayor peligro y ya ha concretado 2 goles.
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2: Quiere entrar Palacio, va forcejeando con un hombre de arriba, un rival abajo queda en el piso y Diego Flores llega. Uy, qué pique se mandó el árbitro para Carlos. Calmar los ánimos de Palacio, sí.
0: Sí, esta vez tras el buen pase Benjamín Berríos, esta vez Cristian Palacio quiso controlar la pelota y me parece que ahora tuvo que haber hecho lo que hizo antes, que le pegó de primera como le venía. Me parece que era la mejor oportunidad porque tal como lo dijo usted, rápidamente los defensores de la Universidad Católica le cubrieron muy bien.
2: ¿Y por qué corrió tanto el árbitro? ¿Pensó que iba a reaccionar Palacio? ¿No hacía una falta, no?
0: Sí, es que lo que pasa es que antes de que salga la pelota, Cristian Palacios comete una falta sobre Branco Ampuero y antes de que se empiecen estos empujones que de repente viene el fútbol, llega rápidamente el árbitro Flores a tratar de calmar todo.
5: Así correrá en Colina 1, recordemos que es gendarme el árbitro.
2: Buena pregunta, de veras, don Diego Flores. Oiga, Everton no despierta su letargo, la gente tampoco está viendo ahí tranquilamente el partido, pero lo está perdiendo 2-0, promediando ya los 30 minutos de este primer tiempo, con goles de Arancibia a los 7 y recién nomás de Corral a los 26. Toca la pelota, pero le correspondía jugar. Falla técnica de Vicente Vega, corresponde el saque a la gente de Universidad Católica.
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2: Van tocando los centrales, González con Ampuero, la está pidiendo Lulier por izquierda, prefiere jugar Ampuero, La va a centralizar, se complica Ampuero ante la marca de Montiel. Tuvo que echar la pelota atrás para Melo. Va a presionar Montiel. Everton tiene que poner un poquito más para tratar de descontar y meterse en el partido. Lo pierde 0-2 el equipo que dirige Riboneto. Sale jugando Melo. Otra con Ampuero. Cambia por izquierda para Lulier. La tiene Lulier ante la marca de Amaro León. El pase largo arriba. La va corriendo, se metió por allá. Arranca en velocidad buscando Gianni. La pelota que le rebota un hombre, un rival. La tiene por el medio para Cueva. Está por el otro costado. Vamos a ver si puede San Pedro. La corre cortita ahora. Avanza para Arancibia. Va a buscar el centro. Era para Vicino que andaba por allá. Ahí la tiene. El taco era bueno. No alcanzó a juntar. Sobre otro costado, quedaron cortos. Viene la contra de Everton, el 9 Emiliano Ramos por el, se va centralizando para el Palacio, no puede, tampoco puede León. Furgaron la pelota, la ganó bien el chico León, no hubo falta, la tiene Palacio, Cristian Palacio, la está pidiendo Montiel, pero no levanta la vista Palacio, no levanta la vista Palacio, remató el porteo, claro. Los goleadores a veces se ponen la venda en los ojos, se ponen el casco y la quieren hacer solo, Pablo.
3: Sí, efectivamente, un Cristian Palacios que no buscó a su compañero al lado, prefirió patear al arco y estuvo muy tranquilo Darío Melo para contener la acción. Me informa Ricardo Fernández, Carlos, que hay un presunto offside en el gol de Universidad Católica después de esta.
2: Y ahí viene el juez, nuestra vez en San Pedro, gol. ¡Gol! ¡Gol, San Pedro! San Pedro, San Pedro, y el de siempre. ¡Gol! De Católica. ¡Gol! De Universidad Católica, Fernando San Pedro. Cuando se cumplían los 30 minutos de este primer tiempo, pone el marcador 3 para Católica, 0 para Everton. En el primer tiempo, en la media hora, ya lo gana el cuadro por 3-0. Fernando San Pedro y a los 30 de la primera etapa.
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3: Y cuando te comentaba un presunto offside, Carlos, una habilitación que dejaron absolutamente solo a Fernando San Pedro, al goleador de Universidad Católica, y hay... Y hubo gol cruzado, 3-0 para la Universidad Católica. El tercero fue de Fernando San Pedro.
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2: Una amarilla, vamos a confirmarla para alguien también después del gol. Para San Pedro, no creo, porque se habría expulsado, que ya tiene. Toca la pelota por izquierda, por allá intentando, ya está comentando Jorge Luis Siviero. El centro arriba, vamos a ver si despierta Everton de su letargo. La va tocando por ahí, la va luchando Montiel. Vamos luchando por la pelota otra vez, la va perdiendo en esa ocasión. La tiene otra vez Católica por el medio. Palavicino, falta, hay infracción en la persona del jugador cruzado. Jorge Luis Siviero, yo le iba a dar justo la media hora, pero sin, no sé, yo digo, Católica, sin extremar tantos recursos futbolísticos, lo está dando 3-0 y Everton no aparece.
4: Está jugando a placer el equipo de Católica, parece un entrenamiento esto, ¿verdad? Es decir, Everton no ha aparecido durante estos 30 minutos, el 3-0 se justifica enormemente, parece un partido que está jugando solamente de Católica. Everton ha presentado, yo creo que, si el otro día Riboneto dijo que había sido el peor partido desde que él está a su cargo, este creo que lo ha superado hasta el momento.
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3: Y lo que te iba a decir ante el gol de Fernando San Pedro y Carlos, por una presunta posición de adelante, unos reclamos, Nicolás Montiel se llevó tarjeta amarilla en Everton de Viña del Mar.
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2: Va intentando otra vez, ahí pierde la pelota. No alcanza a llegar a Amaro León, la va recuperando Johan Valencia, la echa a correr por el sector medio, por ahí va intentando el cabezazo, se quiere juntar un hombre, por allá ha intentado meterse Corral, va sacando Vicente Fernández, aguanta la pelota, se le queda atrás a Emiliano Ramos, la recupera auxiliando la zona defensiva, luego con Moya, Moya con Ramos, Ramos con Berríos, otra con Moya, va tocando corto, rebota en un rival y se va fuera de la cancha en Paravicino, lateral que favorece a Everton.
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2: Bueno, yo no quiero pensar que la Copa Chile mejor no la toman en serio los jugadores o no se extreman, pero Católica superior sin extremarse mucho, ya lo comentó Jorge Luis Siviero. Everton con San Luis pasó casi lo mismo. En el centro estaba ganando el segundo tiempo, al punto que el técnico dijo que hayan jugado su partido más malo, pero parece que se quedaron pegados en el segundo tiempo. Hoy.
4: Sí, yo creo que están superando lo que hicieron el otro día frente a San Luis en el segundo tiempo, ¿verdad? Es decir, lo está dominando a placer y muy cómodamente el equipo de Católica, cuidado.
2: Y ahí viene otra vez Gianni, le va a pegar, le va a pegar, le va a pegar, se lo perdió Católica, Jorge.
4: Sí, ahí estaba el cuarto. era offside, pero de cualquier manera es enorme la facilidad que está dando el equipo de Everton, que no está compitiendo. Este es un partido donde el equipo de Católica absolutamente es absolutamente superior en todo sentido. Y además lo veo, lo veo anímicamente como entregado al equipo de Everton. No está compitiendo.
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2: 34 minutos ya de la primera fracción.
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2: Hay un tiro libre que ejecuta el uruguayo Magallanes. Tocó atrás con Oyarzún, Oyarzún con Moya. Buscando arriba, tiene que buscar reacción Everton. Veo muy tranquilo a Riboneto ahí. Claro, debe estar preocupado, pero bueno, un 0-3 primer tiempo. Y quedan todavía minutos, complicado. Vamos a ver qué hace en el entretiempo para cambiar el destino del partido. La tocó Yarzun, Yarzun con Magallanes. La prolonga por derecha para Vega. La tiene Vega arriba, se equivoca otra vez Vega. Echó a correr la pelota, ¿para quién? Para que llegara Montiel, no alcanza a llegar tampoco. La va recuperando por mitad de cancha. Ahí la está luchando Montiel. A empujones va, empujones viene, pero así todo la regana. Pone voluntad un poco en esa jugada. La va tocando atrás otra vez. La va luchando el otro lado Fernández. La toca con Berrío. Va buscando, se cae Palacio. La va luchando el Chorri Palacio. Falta. Venía cayendo Palacio cuando lo derriba Johan Valencia, cayó dos veces. Tiro libre que favorece a Everton.
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2: Querían jugarla rápido, pero el árbitro dijo no hay orden todavía. Va a buscar Cristian Palacios. Va a mover la pelota Palacios. También está León. Vamos a ver qué va a intentar el cuadro de Everton. A lo mejor un tiro libre, buscar un descuento que los devuelva al partido, porque un 3-0 para un primer tiempo bastante lapidario. Va a venir la ejecución, toma vuelo el Chorri Palacios. 4 hombres en barrera en Católica. Da las instrucciones Darío Melo. Para el rebote están también los delanteros de Everton. Se adelantaron los centrales. Está Magallanes y Yarzún. Moya se quedó en el central. Viene corriendo el Chorri Palacio. Le pegó Palacio. ¡Oh! Daba un botecito. El arquero que se estiraba, pero el balón se fue fuera de la cancha. Va a reponer la Universidad Católica.
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2: Va a sacar Melo, que no ha tenido mayor trabajo, salvo en este revolcón nomás, que fue por si acaso. Ahí esa pelota del tiro libre. Sacó Melo. La pelota va arriba, buscando a San Pedri. Ahí está el toro San Pedri. Un empujón que no hay falta. Va recuperando Johan Valencia. Ha estado inconexo el mediocampo de Everton. No como en otra oportunidad. Ha perdido mucha pelota. Va recuperando por izquierda. Va buscando esa presencia por allá Lulier. Se va cerrando Magallanes. Quiere pasar ahora. Dificultades en la marca por el lado derecho. Va intentando Vega. Lo auxiliaba Amaro León. Perdió la pelota. La va recuperando Valencia. Ahí está el colombiano. Atrás sin equivocarse para Branco Ampuero. Sorteando la marca de Palacios. Tocando en el reunión central para Daniel González. Corre tras el balón Everton y no lo puede alcanzar. La toca otra vez por derecha. Por allá intentando Arancibia. El autor del primer gol. Compra Vicino. Para Vecino con Arancibia. Adoptando con Corral. La pelota quedó pasada al otro costado. La va cerrándose Fernández. Va recuperando Ramos que está auxiliando. La va tocando Berrío. Prolonga por derecha para que avance Vicente Vega. Por acá la tiene Vega. El pase malo. Como toda la tarde hasta el momento, el chico Vega es más marcador que para enviar pases. Balón fuera de la cancha. Juega, repone el cuadro de Everton. Había una falta, un tiro libre que favorece al equipo de Viña Marino.
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2: Está tranquilo Garnero, Pablo, con el 3-0 a favor en la banca.
3: Sí, un Daniel Oscar Garnero que está conversando mucho con su asistente Andrés San Martín, quizás solo para mantener el resultado. Más cara de preocupación tiene Walter Riboneto en el banco de Everton.
2: Sí señor, está tranquilo, ahí da instrucción el centro de Palacio buscando el tiro libre. No alcanza a llegar a destino porque revuelve la pelota. Intenta Berríos, otra con Palacio. La echa de primera arriba para Montiel. Tocando el balón ahora, va cayendo. Había otra falta que no la cobra el árbitro del partido. Quedó tendido por allá Montiel. Quedó ahora, hay una falta de Moya. De Magallanes, digo. Toca la pelota al otro costado. La pelota fuera de la cancha. Saque lateral que favorece al cuadro de Everton y el Mar. Pero calma, le dice el árbitro del partido. Yo creo que amarilla para Magallanes. Por ahí estoy en la cancha.
3: Sí, un Magallanes que atropelló a Johan Valencia, que queda muy resentido en el piso, un poco más atrás de la circunferencia del lado de la Universidad Católica, y está muy resentido el colombiano. Ahora se pone de pie.
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2: Sí, se veía como decidió el árbitro Flores a buscar a Magallanes, pero Magallanes se echaba para atrás.
4: Yo creo que se olvidó quién era o no se dio cuenta, no sí. Se percató, no hubo VAR, por supuesto. Claro. Y creo que se ahí tuvo una equivocación, era tarjeta amarilla, sin duda.
2: Y otra vez entra ahí con pierna fuerte Magallanes. No le da San Pedro. Tocó la pelota para Vega. Intenta penetrar sobre la zona derecha. La tiene ahora León. Un lujito. Rebota la pelota en Lulie. Y el balón se va fuera del terreno de juego. Va a reponer el saque lateral el propio Vega. Tocó corto para Moya. La está pidiendo Berríos. Vamos a ver qué intenta. La echa por el medio para Palacio. De primera intención. Buscado el otro costado para su compañero Montiel. La va perdiendo ahora. La va luchando Montiel. La va reganando el Simbi Cuevas. La toca Cuevas. Se da la media vuelta. Buena maniobra. Vuelta entera era para Vecino, que estaba trabajando en la zona media. Con Valencia. Valencia otra vez. Maneja la pelotita Católica, haciendo su trabajo el equipo que dirige Daniel Garnero. Balón fuera de la cancha, saque lateral que favorece al escuadro estudiantil.
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2: Partido de mero trámite todavía hasta el primer tiempo. Tendrá que despertar Everton, si no es ahora, el segundo tiempo, algunas modificaciones o algún cambio de actitud, no sé, el técnico tendrá que evaluar bien lo que ha pasado en esta primera etapa, porque lo está perdiendo categóricamente 0-3. Sacó Darío Melo, prolonga por izquierda para Franco Ampuero, trae la pelota al central, la va recuperando en mitad de cancha, por ahí está el Simbi Cuevas, la levanta para buscar a Lulier, se va cerrando Vega, la va perdiendo Maro León, la va recuperando el Toro San Pedro, se echa atrás, se refugia acá el goleador, la tocó San Pedro otra vez para Cuevas, Cueva para San Pedro, la va a proyectar por el medio, por ahí intenta con Palavicino, la cambia por derecha para Arancibia, el autor del primer gol, va a enfrentar la marca de Milano Ramos, prefiere echarla atrás para Daniel González. Mira dónde está González y Ampuero en campo de Everton, todo Católico en campo de Everton, salvo Melo. Todo Católica y refugiado Everton. Toca el balón atrás. Va botando la pelota otra vez. Otra para Ampuero. Otra para Lulier. Por el sector izquierdo. La pide Cuevas. Era Johan Valencia. Ahí la tiene Cuevas. Otra para Johan. El colombiano. El recordado hijo ahí de Manuel Valencia. Campeón con Wander el año 2001. El defensa central. Hoy su hijo figura en Católica. Ahí la tiene Johan Valencia, está tocando la pelota, toca, toca, nadie quita, el pase viene otra vez por el medio, se metió Católica, uy, parecía el cuarto y estoy en la cancha, Pablo.
3: Sí, se metía justo Gianni ahí en el área, luego de un muy buen pase filtrado, me parece que de Matías Palavecino, finalmente fue Leulier, parece, el hombre que picó esta línea de fondo, remató al arco y no pudo vencer el arco de Esteban Kirman.
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2: Jorge, le subieron cuando van ya cerca de 42 minutos, lo único que quieren los jugadores de Everton y el técnico también, que termine luego.
4: Que termine luego el primer tiempo y diría yo que termine el partido. Porque es tan grande la superioridad del equipo de Católica que lo único que uno puede esperar, si aprieta un poquito más el acelerador, que venga un gol más de Católica, porque Everton no ha llegado ni siquiera a inquietar en las cercanías del arco de Católica. Hoy es un verdadero desastre lo de Everton hasta el momento.
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2: Se lo digo de inmediato a Eduardo Álvarez, porque el tiempo de juego Puerto Valparaíso, bueno, los 42 minutos del primer tiempo.
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2: Recupera la pelota de Everton, por ahí intentando Amaro León, la vamos a pedir por el sector izquierdo Mirano Ramos. Yo creo que Brian Martínez es uno de los cambios que puede ejecutar para tener un poquito más de conducción. Ahí la tiene otra vez, arranca en velocidad, se va un hombre, salta González, balón fuera de la cancha, no pasa nada, solamente saque de fondo que favorece al cuadro de Universidad Católica.
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2: Va a concluir el primer tiempo. Vamos a ver cuántos se van a adicionar. No le ha dicho todavía el árbitro, el asistente, o al cuarto árbitro, mejor dicho, a Francisco Gilaver. Unos 2 minutos, 3 minutos, ¿qué más? Por la situación, los jugadores que estuvieron tendidos en el piso, ¿puede ser o no, Nico?
0: Sí, yo creo que no da para más de 3 minutos, y me parece, estoy de acuerdo con usted, tiene que dar al menos 2.
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2: Porque ya estamos sobre los 43. Toca la pelota al medio. La va por ahí intentando Berrío. La va recuperando con Montiel. Se quiere meter. Perdió una mano que no la hubo. No se la concede el árbitro. Arranca en velocidad. Allá va Corral. Ante la marca de Fernández. Llegó primero el jugador de Everton. Rebotó el jugador de Católica. Balón fuera de la cancha. Va a reponer ahí pegadito a la tribuna Andes el equipo villamarino.
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2: Echó la pelota atrás para Melo. Pasó de largo Gonzalo, pero el balón llegó para Arancibia. La va centralizando para Johan Valencia. Ahí viene el colombiano, el que le da el equilibrio. Tocando para Palavicino. Es el Simbi. Abre por izquierda para Lulie, que ha pasado constantemente por el sector izquierdo, el centro para San Pedro. Y se encuentra la pelota del Toro. La pelota envía fuera de la cancha. Balón fuera del terreno de juego. La tocó un hombre de Everton. Le dicen que no, que la tocó San Pedro y reclama Oyarzú, pero el árbitro está dando córner, Pablo.
3: Sí, está dando córner. Sería el número 2 para Everton de para Universidad Católica, perdón.
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2: Comparto el criterio de la gente de Everton. No me parece, claro, yo estoy más lejos, el árbitro está más cerca, pero varios jugadores de Everton reclamaron que no era lanzamiento de esquina, que el último que tocarla había sido San Pedri. Más que todo por la dirección de la pelota, no sé, pero el árbitro vio que a lo mejor iba trabada, no fue lo suficiente para desviarla. Va a venir el córner, por ahí está Valencia. Esa es la jugada típica, para Palavicino se la deja a Valencia. Va a ejecutar el colombiano, se la tocó a Palavicino, se la va a devolver a Valencia. Ahí la tiene Johan, perdió la pelota, no hubo falta, arremete, pero tampoco puede por acá el chico León. ¿Cuántos minutos se dan, se adicionan, muchachos?
0: 3 minutos.
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2: Esos 3 minutos hacen eternos para el equipo que está perdiendo, goleando.
4: Sí, claro. Perdiendo, claro. Absolutamente. Y además, yo creo que están de más, como está el partido. Lo único que quiere el equipo de Everton, por lo menos ir a descansar, a ver si puede de alguna manera mejorar este pésimo rendimiento que ha tenido hasta el momento.
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2: Tocando la pelota en tiro libre, la va a ejecutar Diego Oyarzún. Va a tocar Oyarzún. Y no que Católica sea un equipo que lo ha pasado por encima ni nada, y haciendo un gran partido. Se está haciéndolo lo justo y preciso, y le está ganando con comodidad.
4: Yo vuelvo a repetir, está jugando absolutamente cómodo, evidentemente, cuidado.
2: Ahí va Everton, se quiere meter ahora, falta. Hay una infracción y ahora puede estar la posibilidad para el cuadro de Tipi. Piden tarjeta para el infractor, no la concede Diego Flores. Tiro libre, ¿qué pasó en esa jugada? ¿Me la narras tú, Nico?
0: Sí, porque y finalmente saca la tarjeta amarilla. Estaba jugando Everton muy bien de sector derecho, centralizaba a Amaro León y fue el colombiano Johan Valencia que lo termina bajando justo en la media luna del área de Universidad Católica. Se gana la cartulina amarilla, reiteramos, para Johan Valencia, Universidad Católica.
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2: Bueno, otra vez va a intentar Palacio. Por ahí también hay otro jugador, puede ser Moya. Vamos a ver quién va a intentar el remate, porque está frontal, tal como fue el tiro libre de Católica hace un rato atrás. Le corresponde a Everton ahora, ahí a la entradita del área grande, donde está el círculo, el medio círculo, la empanada del área. Toma precauciones Darío Melo, va a armar la barrera. El árbitro le indica que tiene que ubicarse la barrera ahí, el punto penal. Se incrustan jugadores de Everton también, Montiel entre ellos, lo saca, tratan de sacarlo. 3 hombres para rematar. Está el Chorri Palacios. El chico León también le gusta tirar para ese arco, porque está por ahí ubicadito.
0: Sí, de hecho, en todos los tiros libres que ha tenido Everton, se ha posicionado ahí al lado de Chorri Palacios. Pero el último, recordemos que le terminó pegando Cristian, sí. Chorri Palacios, que se fue desviado por el palo de Melo.
2: Pero las jinetas valen ahí. Palacios, por la experiencia que tiene, le va a pegar al arco.
5: 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Justo. ¿Ves?
2: Sí, de veras, claro. Tiene razón. Y viene a mostrar una tarjeta al árbitro, al banco. A usted, señor, le dice, no arribo neto, debe ser alguien del banco o puede ser el técnico, ya lo vamos a confirmar después. Vamos a confirmar en un momento más. Va a venir la orden ya del árbitro Diego Flores, el tiro libre. Va a venir la orden de Flores, puede estar el descuento para Everton. Claro, 3-0 en contra, pero irse 3-1 y a lo mejor por lo psicológico puede servir para irse con más ganas, con más intenciones. Está León y está Palacios. Ahí ve la barrera. Mucho diálogo, señor Flores. Sí, mucho diálogo. Ahí, para allá, para qué. Claro. Suéltense, no estén tan amarraditos. Voy a observar todo. O o si no me los llevo detenido, dijo el gendarme. Va a buscar el remate. Está para, si le pega bien el chico León, yo creo que está para él también. Zurdito, pero le va a pegar Palacios, seguramente. ¿Por dónde va a hacer pasear? Viene el Chori, le pegó Palacios, la pelota que rebotó otra vez. Le pega Palacios a las nubes. Totalmente desviado la segunda intención del Chori Palacios. El primero rebotó, no pasó nada, Nico.
0: Sí, me parece que fue muy poca intención la de Cristian Chori Palacios. Primero le pega como sin ganas, porque ni siquiera iba lo suficientemente fuerte y tampoco le da lo suficientemente de sombrerito, podríamos decirlo, para pasar la barrera. Y luego le pega como le viene de zurda, pero la envió a cualquier lado. Se fue desviado unos 10 metros.
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2: Y no da para más este primer tiempo, especialmente para Everton, porque el árbitro del compromiso, el señor Diego Flores, indica que los primeros 45 minutos más 3 han terminado el Sausalito con triunfo parcial de la Universidad Católica. Sí, señores, Universidad Católica 3, Everton de Viña del Mar 0, con goles de Arancibia a los 7, Corral a los 26 y San Pedro a los 30, se retiran al descanso.
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6: Antes de ir a la pausa comercial, terminó el primer tiempo también en La Cisterna, Palestino 0, Audax Italiano 1, autogol de Sebastián Pérez a los 37 minutos y Palestino juega con 10 hombres por expulsión del argentino Nelson Da Silva. Pausa, antes de ir a la pausa, mejor dicho, vamos con el comentario inmediatamente de Jorge Luis Siviero, ¿verdad que ahora estamos primero con el comentario y posteriormente la pausa comercial? Así es que escuchamos de inmediato el comentario de Jorge Luis Siviero.
4: Está muy bien. Me parece correcto, sinceramente, porque si no, exactamente, se pierde el hilo. Yo creo que, evidentemente, hay muy poquito que agregar a lo que hemos dicho durante el transcurso de este primer tiempo. Es absolutamente justo, y diría yo, y lo que ha pasado en este partido, ¿verdad? Es decir, absolutamente superior el equipo de Católica, que está ganando cómodamente 3-0, ni siquiera esforzándose en demasía. Hizo lo correcto. Eso es lo que tiene que hacer un equipo que salió a ganar con Exo, un equipo que está desconcertado dentro del campo de juego, donde los funcionamientos individuales son por debajo de lo que uno puede esperar. Es evidente de que el equipo de Everton ha cometido los errores, que lo aprovechó muy claramente el equipo de Católica, pero no está la rebeldía de salir a jugar a pesar del resultado en contra de alguna mejor manera. Lo dije durante el transcurso del primer tiempo y ahora lo ratifico con mayor claridad. Creo que el equipo de Everton hoy no está compitiendo. Hoy, sin duda alguna, ha sido el peor rendimiento que hemos visto de Everton durante todo este año. Incluyo a la época donde estaba Torrente de técnico, donde el equipo de Everton por lo menos mostraba algo. Hoy está cayendo en forma lastimosa por 3-0 frente a un equipo que no ha apretado el acelerador. Yo creo que si aprieta el acelerador el equipo de Católica puede sumar más goles frente a un equipo que, vuelvo a repetir, está desconectado, un equipo inconexo donde no pasa nada en la mitad de la cancha, donde hay poca contención, y ni hablar de la mitad de la cancha hacia arriba, donde prácticamente durante estos 45 minutos más, los tres que se dieron de descuento, la única, creo que no hubo ninguna situación de peligro, salvo esta última, un tiro libre que podía haber traído alguna consecuencia para el equipo de Católica, pero el resto ha sido un deambular en la mitad de la cancha, corriendo detrás del balón, un equipo que está jugando prácticamente un entrenamiento, y lo está ganando en forma categórica por 3-0, a través de jugadas muy bien urdidas, pero también colaborando muchísimo la defensa de Everton, que muchas veces, y sobre todo en el tercer gol, quedó muy mal posicionada a través de un contraataque. Tiene que mejorar muchísimo el equipo de Everton para ponerse por lo menos a luchar un poco más y que no sea tan cómodo el accionar que ha tenido Católica hasta el momento. Hay muy poco más para agregar a mi modo de ver, porque si no vamos a caer en la misma reiteración de siempre, ¿verdad? Es decir que, o lo que hemos dicho, mejor dicho, de que está absolutamente clara esta victoria, sin duda alguna, sin problemas para el equipo de Católica. Yo pensaba de que Everton, a pesar de las variantes y todo lo demás, podía presentar un mejor juego. Y me quedo con la última frase que hizo Riboneto el año pasado, que el partido frente a San Luis, el último, dijo que había sido el peor rendimiento del equipo de Everton en su mandato, y creo que este lo superó sin duda alguna y con mucha luz de distancia. Tendrá que mejorar mucho, como por lo menos para luchar y que sea un poquito más atractivo este partido, porque hasta el momento estamos viendo un entrenamiento de Católica frente a un Everton absolutamente desconocido.
6: Ha sido paupérrima la presentación de Everton, de, por decirlo menos, Jorge Luis Siviero, me parece, en estos primeros 45 minutos. La verdad es que, no sé, yo veo que, no sé si Everton tiene de verdad ganas de jugar esta Copa Chile, porque ya el partido pasado vimos una actitud displicente, y esto del día de hoy lamentablemente se ha prolongado, desgraciadamente, viendo los goles. Me parece que en todos, muy mal parada la defensa de Everton. El segundo, ojo, yo estaba en la línea de la jugada y me pareció absolutamente adelantado el hombre de Universidad Católica, pero ni siquiera eso yo creo que influye definitivamente en lo que es el desarrollo del partido, porque Católica igual creo que ha marcado una superioridad absoluta sobre Everton de Viña del Mar, que se ve un equipo inconexo, con una defensa que la verdad es que da muchas facilidades, mal trabajadas las líneas, mal trabajado en general. Moya y Berríos hoy día han tenido un partido opaco en lo que es el quite, sí. León tampoco en lo que es la parte de organizativa, y esto de jugar con 2-9 me parece que no da resultado en Everton, porque ya se ha visto en partidos anteriores, Jorge Luis.
4: No, estoy totalmente de acuerdo contigo. Ahora, me prendo de dos situaciones que tú dijiste, dos frases, mejor dicho, como que si no le interesara a Copa Chile, pero creo que hay un respeto que tener frente a sí mismo, porque está defendiendo un equipo de tradición y de historia como Everton, que justamente está en el mes de aniversario, que mañana cumple 117 años, hay gente presente, cerca de las 4.500, 5.000 personas. Entonces se debe un respeto a toda la situación. Y es evidente de que los cambios que ha hecho en cuanto a la alineación titular no le han rendido absolutamente ninguna posibilidad de mejorarlo de Everton. Ha sido paupérrimo, sin duda alguna, Ricardo, lo que ha pasado con el equipo de Everton hoy en este primer tiempo, que ojalá mejore, porque si no, se puede esperar cualquier cosa.
6: Así es. El comentario de Jorge Luis Siviero para estos primeros 45 más los tres adicionales. Nosotros, antes de ir a la pausa de estudios, don Carlos Campos.
2: Sí, porque están haciendo la ceremonia, ¿cómo se llama?
6: Investidura
2: a los embajadores de Everton de Viña del Mar. Entre ellos está Roberto Carrasco y todo aquello, y gente acá vinculado. No sé, una apreciación muy personal. Esto lo elige la gente de Everton, todo, no sé, tendrá que tener cumplir algunas condiciones, pero me hubiese gustado Miguel Arellano ahí, que es un hombre que identificado, sí, con Everton, que es el que tiene la mayor colección de camisetas, ¿sí?, de Everton. Claro, debe ser, creo yo, a lo mejor estoy equivocado, porque es dirigente de la corporación, a lo mejor no lo tomaron en cuenta por la situación, pero me da la sensación que perfectamente pudo haber estado ahí incorporado con estos embajadores de lo que es de Everton y Almar, por su identidad, identificación, y no tan solo por las camisetas, sino de toda la vida ahí en el sector de la apoyando y aportando la arena para apoyar a Everton, cosas que se dan.
6: Sí.
2: Me llama la atención. Es un nombre, así como Miguel, deben haber muchos más que indudablemente no pueden ser todos, pero este bonito gesto también de la gente de Everton, nombrar embajadores de la institución en su mes aniversario. ¿Vamos a la pausa?
6: Sí, vamos a la pausa en nuestros estudios y ya regresamos con estos segundos 45 minutos. Everton 0, Universidad Católica 3.
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6: Estamos de vuelta acá en el Estadio Sausalito. Todavía los equipos no salen a la cancha. Recordemos que por el Mundial de Fútbol queda todavía desarrollarse el último partido de la segunda ronda, de la segunda fecha, entre las selecciones de Colombia y República Democrática del Congo. Reiteramos los resultados de esta jornada: Portugal 5, Uzbekistán 0. Por este grupo van a jugar, reitero, a las 10 de la noche Colombia ante República Democrática del Congo. Mientras que en otro partido, Inglaterra igualó 0-0 con Ghana. Y el recientemente finalizado Panamá, que ojo, lleva 5 derrotas al hilo, debutó en el Mundial del 2018, perdió los 3 partidos y ahora en este Mundial ha perdido los 2 siguientes, 5 derrotas consecutivas, no sabe lo que es obtener un punto y además ya está eliminado tras caer 0-1 ante Croacia con el gol de Ante Budimir a los 9 minutos del segundo tiempo. ¿Por qué ya está eliminado? Porque lo máximo que puede hacer Panamá es 3 puntos si no puede optar a un mejor tercero, y esos 3 puntos lo tiene Croacia. Recordemos que ahora está el criterio olímpico, como lo ha llamado la FIFA, que se privilegia en este caso, antes de la diferencia de gol, los resultados entre sí. Y como ya perdió con Croacia el día de hoy, Panamá se transformó en otro de los eliminados. Anoche quedó eliminado Jordania tras caer ante Argelia por 2-1, y ya estaba eliminado de antemano las selecciones de Turquía, que fue una de las grandes decepciones, y Haití. Cuando se vienen algunos cambios, tanto en Católica como en Everton, se van a venir ya algunas modificaciones. Me quedo ya con don Carlos Campos y los muchachos que ya están en la parte baja, que van a notar en cualquier momento las modificaciones.
2: Sí, señor, porque ya están volviendo al terreno de juego. Me parece que es Alfaro el que entra en Everton. Sí, Alfaro. Vamos a ver quién va a abandonar. Y vamos a confirmar en Católica también, se va Amaro León en el cuadro de Everton y entra Julián Alfaro para comenzar el segundo tiempo. Y vamos a confirmar los dos cambios Católica, que también lo ejecuta el técnico Garnero.
0: Carlos,
2: en cualquier momento, dígame.
0: En definitiva cambia la formación porque sale Amaro León, va a tomar Julián Alfaro el sector derecho, doble delantero centro se mantiene y por la izquierda Emi Ramos, solo dos volantes van a quedar, Benjamín Berríos con Joaquín Moya y la línea defensiva es la misma.
2: ¿Y Católica, Pablo?
3: Sí, la Universidad Católica abandonó con la 25 Diego Corral, ingresó con la 11 Clemente Montes. Carlos, ya te confirmo más si hay más modificaciones.
2: Hay otra más, ahí vamos a confirmarla en cualquier momento. Claro, Corral, que hizo un gol, abandona y entra Monte, que le va a poner velocidad sobre todo al ataque, va a ser más peligroso todavía que el propio Corral. Vamos a ver qué pasa porque va a comenzar el segundo tiempo. Estoy con Eduardo Álvarez, la voz que vende en golazo.
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2: Gracias, don Eduardo Álvarez Naranjo, porque va a comenzar el segundo tiempo. Ahí están los nombres. Se fue Corral y se fue Arancibia, parece.
3: Sí, parece que se fue Sebastián Arancibia para darle ingreso al 28, Bernardo Cerezo en la Universidad Católica.
2: Ahí están los cambios entonces, ¿no?

0: Segunda etapa, toca la pelota en mitad de cancha, por ahí va intentando el cuadro Universidad Católica otra vez buscando la salida, arranca en velocidad Everton ahora, trae la pelota Berríos, se viene como eventual volante por izquierda, arranca Berríos, se adelantó la pelota, pero así todo la va luchando, se va metiendo otra vez, ahí la intentaba por el otro sector, la va tocando por acá Alfaro, intenta ahora la media vuelta arriba, urdió jugando otra vez el Chorri Palacio, ahí estuvo, yo creo que es la primera jugada asociada y riesgosa que tiene Everton en todo el partido, Nico.
1: Sí, es la primera, de hecho es la primera que me toca relatar en todo el partido, acercamiento de Everton de Viña del Mar, desde izquierda hasta el centro, lo hacía Everton, le queda esa pelota al Faro que rápidamente le ponía un pase en punto penal, un penal en movimiento para el Chorri Palacios que le agarró como vino, lamentablemente la envió a la Galería Cerro.
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0: Ahí va transportando la pelota al otro sector, Blanco Ampuero, lleva el balón pegado a su botín izquierdo, prefiere centralizarla para Valencia, hace lo propio con Matías Palavecino, Valencia otra vez, triangulan, tocan para ir la pelota, no amaga la gente de Everton, la disposición no presiona el cuadro de Yamarino, sacó la pelota Valencia, la echa arriba buscando descolgarse por acá, Cerezo ante la marca de un hombre que llega a cerrarse, que Ramos, el centro con zapatos cambiados, Ramos, tocó la pelota de color en todo caso, en la moda, tocando otra vez por derecha, por ahí la tiene Palavecino, hay una falta, el árbitro no la ve. Llega a ser eso, le va a cerrar ahora a Berríos, llegó la pelota ahora, tiraba de la camiseta al rival, sale jugando del fondo, por ahí intentando buscando el callejón, sale bien atrás en el fondo, está ahogando el cuadro de Everton, la pelota es alta, no alcanza a llegar por el otro costado Ramos, ahora sí la defiende bien Montiel para Ramos, Ramos para Moya, va tocando Moya, buscando por derecha, por lo menos se debe más correr a Everton en el segundo tiempo, arranca en velocidad, viene entrando Vicente Vega, se va urgenjando por el Alfaro, el centro de Alfaro rebota en la parte, en la espalda del Ulívalo, fuera de la cancha, saque lateral, Carlos, que favorece a Everton, dime.
1: Un detalle, tanto Cristian Chorri Palacios como Nicolás Montiel se cambiaron los botines a este segundo tiempo. Vamos a ver si es que ahora se pusieron los goleadores.
0: Cábalas, más cábalas, a veces no son suficientes, don Eduardo.
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0: Va al servicio, ahora se dilata, se demora, por allá está Vega. Está jugando Vega, buscando al Faro que ante la marca de un hombre, buscando por Luliano ya. El centro ahora otra vez rebota en un hombre de Católica y se va nuevamente a un saque de costado pegadito al banderín del córner. Va a ejecutar Vicente Vega. Toma carrerita Vega, no tiene mucho espacio porque están los estáticos ahí. Es muy corto el trecho. Va buscando el servicio al área. Echó la pelota, la elevó arriba, intentaba un pivoteo de Palacio, la pelota quedó picando, la va recuperando en la salida el cuadro Católico de Ojear y va gustando ahora, se va dando de una falta, no la hubo, Charlito Flores, reclamaba Montes, perdió la pelota, la va recuperando otra vez el cuadro de Everton, maneja la pelota por el medio, arriba, Everton tiene que salir a buscar el descuento y puede quedar expuesto un poco a la contra, va recuperando Valencia, sacando la pelota de costado, se equivocó por la mitad de cancha de Cuevas, tocó la pelota otra vez, la va recuperando Montiel, se viene Montiel, puede ser, va cayendo al piso, no hay falta. Va correteando por allá Palacio, sale jugando, sale airoso del fondo. Branco Ampuero, se le escapa la pelota, balón fuera de la cancha. Digo, juega, repone Everton.
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0: Y otra vez Católica que intentaba corretear por otro costado, vengan, vengan, vengan, dice, dice por allá Monte para corretear, saca la pelota el portero Kirman, arremete saliendo con todo Vega, va a sacar Esmagallán el uruguayo, que cambia juego para quién, para nadie, para un rival que ser eso, la baja, la amortigua, ahí se confunde, lo está presionando Ramos, echa atrás la pelota, se equivocó Cerezo, se metió al área pero alcanzó a recuperarse bien González, se amparó Mero, la perdió ahora, ¡ay! El remate que el portero la saca, va a recuperar el remate de Ramos, el Melo estuvo ahí, se equivocaron en la salida dos veces consecutivamente Católica. Estoy contigo, Nico.
1: Sí, una opción inmejorable que primero se equivocaba, se complicaba hacer eso, complicaba Daniel González, que rápidamente alcanzaba a rescatar entre comillas esa jugada, se la tira, exigía a Melo y Darío Melo saca muy mal, no estaba bajo los tres palos, le queda Emi Ramos que se demoró un poco más, alcanzó a llegar el 27, el portero de Universidad Católica, y atajó esa pelota sin problemas.
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0: Vale, jugando otra vez Everton desde el fondo, la tiene Hugo Magallanes, la tiene el uruguayo, va intentando por derecha, intenta la salida Joaquín Moya, Moya con Berríos, la tiene Berríos, ve abierto por el sector izquierdo para Diego Yarzuna, ahí la maneja el capitán, prolonga por el sector izquierdo, Vicente Fernández quiere repasar la marca Cerezo, se viene Fernández, la toca cortito por mitad terreno, por ahí va

0: echándolo al Faro, se da la media vuelta Joaquín Alfaro, que reemplazó a León, la echa arriba para Palacio, no alcanza a llegar, alcanza a evitarlo ahí con cabezazo a Ampuero, la pelota que rebota, sale jugando ahora, la tiene Everton otra vez, va a intentar buscar por izquierda, por acá está Ramos, va a zigzaguear, va a enfrentar la marca, el centro le rebota a Montiel, pero así todo se mete a la mano, sí señor, le dio el pelotazo prácticamente en la mano a Montiel, no pudo evitarlo, juegan tiro libre de área grande el equipo de Católica.
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0: Jorge Luis Siviero, hay dos cositas a considerar. Claro, Everton tiene que salir a buscar el partido, salió con más ganas, con más actitud, y Católica sabe que tiene un 3-0 a favor, espera tranquilo.
2: Sí, yo creo que el partido está dado así, ¿verdad? Es decir, Católica administrando el trámite del partido. Ahora, el equipo de Everton ha salido con otra actitud, por lo menos está corriendo mucho más, pero bueno, lógicamente, cuidado.
0: Ahí viene el centro pasado, alcanzó a meter la pierna Magallanes, continúa Jorge Luis.
2: No, pero para terminar el comentario, es evidente de que Everton necesita por lo menos hacer un gol para ponerse un poquito más cerca del tanteador, y Católica está amparado en eso, ¿verdad? Es decir, y es lógico que el trámite para ellos sea muy cómodo.
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0: Recupera la pelota Moya. Moya se junta con Viga, otra con Moya. Va a cambiar juego por izquierda, va abierto Vicente Fernández. Ahí va a cerrarse Cerezo, también llegaba a cerrarse Montes. Prefiere jugarla corto ahora, se junta con Emi Ramos. Otra vez ahí buscando presencia. El pase largo, buscando para Montiel. El base ahí se quería sacar la marca de González. Alcanza a cruzarse este último, envía la pelota fuera del terreno de juego. Va a reponer el saque de costado el equipo de Marino, que lo hace todo rápido ahora, está perdiendo 0-3, sí señores, 0-3, sacaron rápido para Ramos, está en el área, va maniobrando por esa textura entre dos hombres, se sale de ella, va a buscar otra vez Ramos, quién lo va a ayudar ahí pegadito al venir del córner, prefirió que la pelota saliera para transformarla nuevamente en saque de costado que favorece al elenco Villamarino.
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0: No pasó nada, Palavecino cambia de juego, la abre de derecha a izquierda, por allá va Clemente Montes que quiere poner velocidad, Egiani cambia ahora por derecha, ahí la tiene el Toro Sampedri, va buscando por derecha, va intentando el cuadro Católica, hay un remate, le sale totalmente desviado, sobre la portería que defiende Kirman, no pasa nada, repone el equipo Villamarino.
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0: Y otra vez el balón que está afuera, y nuevamente va Everton para reponer el fútbol a través de Vicente Fernández, ahí pegadito a la banca donde está su técnico Riboneto. Jugó atrás para Diego Yarzún, cambiando juego por el sector derecho para Hugo Magallanes. La maneja el Medaco mexicano. Es uruguayo, sí señor, don Hugo Magallanes. Tocó con Oyarzún. Oyarzún otra vez con Berríos. Ahí maneja la pelota Berríos. La echa a correr arriba. La quiere meterse por allá al Faro. Va perdiendo la pelota. La va luchando. Falta de infracción, dice el árbitro del partido. Es offside. Sí, está la bandera arriba del señor Juan Serrano. Ratifica el árbitro del partido, Diego Flores. Tiro libre para Universidad Católica.
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0: Todo de nuevo, como decía un amigo nuestro, don Juan Serrano corre por acá, por el sector de la oficial. Don Eric Pizarro fue el que levantó la bandera ya pegadito a la tribuna Andes, donde está la subida avenida Padre Hurtado. Él fue el que cobró el offside de Everton, tocando la pelota Yarzún, Yarzún con Berríos. Berríos cambiando para Magallanes, se ve abierto Vega por derecha, se cambió también Ramos. La echa para el medio, pero ¿para quién? Para nadie, para un rival que es Ampuero. Ahí va intentando Everton por el medio, pero pierde la pelota, va recuperando otra vez. Ahí va justo Gianni, va a echar la pelota para Sampedri. Se viene el toro, va a enfrentar la marca. Se va a la marca de Yarzún, lo va cerrando, lo va sacando del área. Bueno, lo que hace Yarzún ahí, no hay falta. Lo sacó del área, no le dio espacio, lo fue poco a poco sacándolo ahí, quitó la pelota el capitán. Ahora hay una falta, sí señor. Hay una infracción del Simbi Cuevas. Es el tiro libre que favorece al cuadro villamarino.
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0: Se cambiaron los extremos, Nico. Emiliano Ramos por derecha y Alfaro por izquierda.
3: Justo eso le iba a decir, Carlos. Ahora Julián Alfaro va a enfrentar a Bernardo Cerezo y Emiliano Ramos a Lulier.
1: Ahí va. 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
0: Sí, señor, somos Golazo, el equipo líder en transmisiones deportivas en UCB Radio, a través de nuestras plataformas también digitales. El viernes volveremos a estar aquí en el estadio Sausalito, porque Everton va a enfrentar a Deportes Copiapó a las 7 de la tarde. Arranca en velocidad, metía la pierna Ampuero, la pelota se va al córner, levantaba el balón Alfaro, alcanzó a cruzar Ampuero y envió la pelota fuera del terreno, era Cerezo, terreno de juego, córner número para Everton.
1: Uno. Y el tiempo de juego, Puerto Valparaíso, Carlos.
0: Estamos en los 11 de ya del segundo tiempo. 11 minutos.
1: 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Entonces, relate.
0: Sí, yo sé que usted es una persona bien intencionada. ¿Fue casualidad, no? ¡Gol! ¡Gol de Everton Magallanes, el uruguayo! ¡Gol! ¡De Everton de Villa del Mar, Hugo Magallanes! Vino un lanzamiento de esquina, se le suelta, me parece, al portero Mero, la pelota queda picando y arremete con todo Magallanes y envía la pelota al fondo de las mallas cuando se cumplían. Don Eduardo, 11 minutos del segundo tiempo, descuenta Everton. Everton 1, Universidad Católica 3, Hugo Magallanes, autor del gol.
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3: Muy buen centro de Cristian El Chorri Palacios, que se encontró con Hugo Magallanes y de la peinó el 4 Everton de Villamar y directo a las redes. No alcanzó a tocar esa pelota, por poco estuvo Darío Melo, que se la pone muy bien al segundo palo, el uruguayo, para Darío Melo, y con esto Everton descuenta 1-3 en Sausalito.
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0: ¿A los cuántos, Nico, fue el gol?
3: A los 11.
0: Ya, me quería desquitar, pero no pasó nada.
4: Entonces sigamos.
0: Tócala, sigamos nomás. Everton descontó, Jorge Luchiviero. Yo creo, sí, que le ahora, hace bien a Everton.
2: No, evidentemente, le hace bien a Everton le hace bien al partido, porque estaba muy chato hasta el momento. Era un dominio absoluto, sobre todo en el primer tiempo. El segundo tiempo había cambiado un poco la fisionomía de Everton y se vio ratificado con este gol, que por lo menos lo deja más cerca de la posibilidad de lograr algo más.
0: Y ahí va Everton otra vez, regana la pelota en zona propia, toca el balón ahora Montiel, se va juntando por mitad de terreno, avanza Benjamín Berríos, el topito, cambiando por izquierda, por acá está Fernández, pero aguanta la pelota primero, por ahí va luchándola de buena forma, se quiere mostrar Everton, acá aguanta bien la marca, la perdió, salió bien Cerezo, rolando la pelota en otro sector, la recupera Berrío, empezó a presionar, a hacer lo que habitualmente hace Everton en la zona media. Primer tiempo es muy desconocido lo que hacían Moya y Berrío, ahora no, el segundo tiempo están más activos y tocando la pelota, la va recuperando Ramos, se mete por derecha Ramos, el centro atrás puede ser de Ramos, aguanta la pelota un hombre, la va sacando como viene Ampuero, se quedó ahí pegadito el balón, va buscando Everton el segundo descuento, se le está abriendo el partido un poquito a Everton con el gol, se viene en cambio en Católica, va a tocar ahora, la maneja Chorri Palacio, le pegó arriba de media vuelta, totalmente desviado, balón fuera del terreno de juego, saque de fondo que favorece a la Universidad Católica.
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0: Se viene el Jimmy, Pablo.
4: Sí, se viene Jimmy Martínez con la 14 en la Universidad Católica. Abandona con la número 39, Nicolás Lulier.
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0: Ya, Simbi, ándate a la izquierda, yo me quedo al medio. Le dije a Jorge Siviero a Cueva, ¿no?
2: No, evidentemente, yo creo que Lulier es, evidentemente no está en la categoría para estar en Católica siendo el titular. Yo creo que ha sido uno de los más bajos y está bien hecho el cambio por parte de Garnet.
0: Y ahí va otra vez Everton buscando el segundo descuento. Toma la pelota Alfaro, se quiere juntar con Montiel, pierde la pelota el argentino, es tomado del hombro Cebeso, no había falta, va recuperando Johan Valencia, primer contacto con Jimmy Martínez, también el juego por izquierda, por allá se junta con Justo Gianni, más atrás ahora, por ahí va intentando el Simbi Cuevas, que se instaló como lateral izquierdo como en sus comienzos. Recordemos que no está Eugenio Mena, que no está citado, está recuperándose de alguna dolencia, por eso hoy día está Lulier, y ahora quedó Cueva, buscaba a San Pedro y la pelota quedó pegada, ahora la va quitando Moya, va recuperando el fondo para Vicente Vega, empieza a correr Ramos, pero corrió, la envió muy lejos Vega, La tiene que luchar por ella Alfaro. Intentaba el jugador Palacio. Pierde la pelota, la echan atrás para el portero Melo, que se queda con la bola.
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3: Carlos, dime. Vaya anotando el número 29 porque en los próximos minutos va a ingresar Brian El Chaco Martínez en Everton. Oye,
0: yo no lo vi, pero le iba a preguntar a Jorge Siviero. Me da la sensación que no sé si jugar con 2-9 es suficiente. Yo creo que uno de los dos tiene que salir sacrificado para que entre Martínez para conducir más.
2: No, evidentemente, para jugar con 2-9 necesitas tener el apoyo necesario para justamente hacerlos importantes. En determinado momento creo que Everton ha carecido de eso porque no tiene un jugador que pueda poner en juego a los dos para ser más potentes en el ataque. Habrá que ver si Riboneto con este cambio pueda solucionar el asunto.
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0: Sí, no sé, me la juego por Palacio. A lo mejor va a salir Palacio y puede que entre Martina. No sé, que el técnico Riboneto piense otra cosa. Toca la pelota ahora. Se va juntando Cueva, la va tocando para Palavicino. Se le pierde la pelota para Justo Giani. Perdió la pelota, ahí va otra vez Everton. Nico Montiel, la tiene el Nico Montiel. Cayó Montiel, no hay falta. Ahí transportó la pelota desde muy atrás. Se la quitó limpiamente Ampuero. Quitó la pelota Valencia, se va juntando otra vez con Giani. Arranca por Clemente Montes. Se viene por el sector derecho, se va centralizando, prefiere centralizar el juego. Ahí maneja la pelota Matías Palavicino, prolonga por izquierda para el Simbi Cueva, la están pidiendo por el medio pero prefiere jugar cortito la gente de Católica. Más atrás para Branco, Ampuero para el Dani González, la tiene González, la viene a recoger Palavicino, otra vez para González, quiere presionar Palacios, prefiere jugar atrás para Darío Melo, la toca el portero, sale jugando allá, más allá del área grande, el formado en Palestino, jugó con Branco Ampuero. Tocando corto otra vez por el otro sector. Por allá buscando Cueva. La echa a correr. Se adelantaba por allá. Intentaba meterse Giani y también San Pedri. Prefiere jugar atrás, retrasar. Toca la Católica. Así pasan los minutos. Espera, guarda Brian Martínez para ingresar en Everton. En este, cuando salga el balón va a ser autorizado. Tocaron con Valencia. Valencia con Palavicino. La cambia por derecha. Por acá va intentando, buscando presencia con Cerezo. La tiene otra vez Palavicino. Pregunta para quién. Ahí con el gesto del culpado. Argentino, tocando otra vez, la echan profundo para San Pedro y va cayendo San Pedro y perdió pies ahí, alcanzaron a sacarse pero va recuperando Católica. Va a ir al centro de Cueva, la están pidiendo por el medio a pie firme, devuelve Magallanes. Vamos a ver si intenta por allá correr un hombre, caía Palacios, era Montiel que chocaba, dejó un hombre en el piso del centro pasado arriba, sacó la pelota, hay un taco, sale Berrío, la cambia por izquierda para Alfaro, viene la contra de Everton, lleva la pelota Julián Alfaro, vamos a ver si puede imprimir velocidad, la tiene Alfaro ante la presencia de Palavicino, lo va a sortear, lo va tocando ahora corto, pero se fue a chocar con el rival, pudo haber tocado antes, la viene con Moya, perdió la pelota Moya, pero la recupera Moya, toca corto atrás para Magallanes, la abre por derecha para Vega, la ve pasar Berríos, llegó para Remirano Ramos, la tiene Ramos otra vez, va a encarar a su Cueva, se metió Ramos, el centro arriba para Montiel, vamos a ver quién llega, la tiene Alfaro, le puede pegar Alfaro, la tiene Alfaro, le echa al medio para Berrío, se demoró, la tiene Berrío, sale en el área, se demoró una enormidad, pero había falta, se demoró y cuando se demoró dio el remate y le pegó un rival. Ahora se viene el cambio.
3: Sí, porque sale el número 30, Cristian El Chorri Palacios, para que ingrese el número 29, Brian El Chaco Martínez.
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0: No había que tener bola de cristal, Jorge Severo, para saber que Palacios iba.
2: No, evidentemente que era el cambio justo y además muy, muy anunciado por la mala hasta el momento de Palacio.
0: Hay tarjeta amarilla a la banca, no sé si a Garnero o alguien de la banca de Católica. La vamos a confirmar porque hubo también una amarilla para alguien de la banca de Everton en el primer tiempo. No sé si fue para Riboneto o no, pero vamos a confirmar después.
4: Sí, la amarilla en el banco de Everton en el primer tiempo fue para Walter Riboneto y me parece que ahora la amarilla en el banco de Católica es para Daniel Oscar Garnero, si no es para Andrés San Martín. Ya le confirmo, Carlos.
0: Perfecto, ahí vamos a confirmar aquello. Recordemos que en cancha tiene amarilla Vega, tiene amarilla Montiel y también en Católica Johan Valencia y Fernando San Pedri. Toca ahora en el fondo, Católica va buscando salida con Daniel González.
3: Carlos.
0: ¿Dónde se va a instalar Brian Martínez? Dime.
3: Hace unos segundos se acercó Diego Flores al cuarto árbitro para informar el tema de los fuegos de artificio. Y esto obviamente va a ser notificado, ya lo están anotando. Y esto le puede implicar una sanción al cuadro de Villamarín.
0: Recordemos que en un partido con Católica fue también que irrumpieron en la cancha y todo, también, ¿te acuerdas o no?
3: Sí, un partido con Universidad Católica. Toda
0: claro,
3: la razón.
0: Y ahí castigaron a él.
3: Me parece que ese partido, tres fechas. Ya lo vamos a confirmar, pero me parece que ese partido esto lo pierde 3-0.
0: Del año pasado.
4: Efectivamente, sí. 3-0 aquí en el Estadio Sausalito contra la misma Universidad Católica.
0: Y tuvo tres fechas de castigo sin público el cuadro de Everton.
3: Sí, de hecho estuvo pagando hasta este año, ¿se acuerdan?
0: Claro, que las dos primeras fechas.
3: Las dos primeras fechas las jugó sin público. Y la única que fue de local el año pasado fue contra Deportes Iquique, que Everton pierde 1-0.
0: Claro, ahora estaría sancionado en caso de, para la Copa Chile, los partidos que restan todavía de este grupo, del grupo B. Balón fuera del terreno de juego. Va a jugar en saque de costado el cuadro de Universidad Católica a través de Bernardo Cerezo, formado en la U, con paso en La Serena, en Santiago Wander, en Ñublense, y este año llegó a Católica. El centro arriba de Palavicino, buscando por el otro lado Justo Giani, saca la pelota de Ríos como puede, es más alta que larga, la va a luchar el Chaco Martínez, con golpe de cabeza y habilitando al Faro, la media vuelta efectiva de González, sacó el balón ahora, intentaba meter un pase, se cierra bien oportunamente Vicente Fernández, la pelota que cae al piso no salió, la Carlos, recuperó Berestereso. Cuéntame.
4: Amarilla para Daniel Garnero en el banco Universidad Católica.
0: Los dos técnicos están amonestados entonces en este partido.
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0: Y Moya le reclama al árbitro del partido porque tiene que mostrarle amarilla. Hicieron caer el Simbi Cuevas al jugador de Everton, no le cree Diego Flores, enérgico. El tiro libre favorece a Everton, pero le reclamaba Moya una tarjeta para el jugador de Católica que no la mostraron. Tocando atrás ahora con Oyarzún, cortito por izquierda para que vaya buscando salida a través de su compañero en esa zona. Arranca otra vez, buscando el pase, buscando para el Faro. Y se va mostrando el Faro, saca la marca encima de un hombre, le va tocando corto ahora, quiere mostrarse, va a cambiar juego por derecha, por allá va avanzando un hombre, hay un hombre que cae al piso, me parece que falta esa, vamos a ver qué la cobra el árbitro. Sí, señor. Y la amarilla para Cuevas, va a ser para Cuevas, yo creo.
3: Sí, para Simbi Cuevas por la falta sobre Emiliano Ramos. Y lo que reclamaba justo Joaquín Moya antes es que en la mitad del campo, y ahora se acerca muy enojado en línea, es que la amarilla que pedía Carlos era porque el mismo Simbi Cuevas le hacía banquillo a Emiliano Ramos. Y lo que reclama obviamente ahora el 7 es que esta debió haber sido la segunda.
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0: Ya estamos en el segundo tiempo, en los 22 minutos, don Eduardo Álvarez.
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0: Y otra oportunidad para descontar de Everton en tiro libre. El Chaco Martínez prepara la derecha, está ubicando la pelota. Sí, se fue Palacio, que sirvió todos los tiros libres peligrosos el primer tiempo. Ya no está el Chorri. Tampoco está el chico Amaro León, que también intentaba. Sigue con la tarjeta amarilla el árbitro del partido. Está tarjetero. Vamos a ver después a quién te va a mostrar esa. Te la mostró a Cueva, pero ahora se la va a guardar. Está muy pendiente Diego Flores. Enérgico. No, su profesión está malita en todo caso. Y la transporta en personalidad a la cancha. Va a buscar el lanzamiento libre. Está Martínez. Va a pegarle Martínez. Está Milano Ramos. Le va a pegar Martínez. Tiene buena dirección ahí porque la barrera no está muy encima. Puede ser el descuento para Everton. La tiene Martínez. Le pegó Martínez. La pelota bajaba, pero bajó muy tarde. Quiso colocarla arriba, pero bajó tarde. Tras la portería de Melo, se perdió la posibilidad de Everton.
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0: Va a sacar el portero Melo desde el fondo. Va buscando salida ahora al otro costado. Busca salida con el Dani González. La echa profundo, largo, arriba. La quiere buscar para Vicino. Se anticipa atrás Magallanes. Va recuperando Cuevas. La busca otra vez en la pelota. Va y viene. La va devolviendo Magallanes. Por allá está Cuevas. Con golpe de cabeza va habilitando mitad de terreno a Johan Valencia. En el fondo va luchando la pelota en cuero. Se da una media vuelta. Vuelta entera para dejar fuera de acción a Montiel. Tocó cortito ahora. Arranca por izquierda Matías para Vicino. La echa a correr para San Pedri. Arranca el San Pedri con el mano a mano con Magallanes. Gana el uruguayo. Con empujón de San Pedri y sale todo el partido. Y es el tiro libre que favorece al cuadro de Everton.
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0: Saludamos a quienes nos van escuchando también en los automóviles, en la locomoción colectiva, los que van avanzando por el troncal sur hasta la zona interior. Saludamos, por supuesto, que están en nuestra sintonía. Acá en Golazo, en UCB Radio, el equipo líder en transmisiones deportivas. El viernes volveremos a estar acá en el Sausalito porque juegan a las 19 horas Everton con Deportes Copiapó por la Copa Chile. Y el domingo, Calera con Santiago Wander a las 3 de la tarde. Va intentando ahora Montiel. La abre por izquierda para Alfaro. El Chaco Martínez la metió para Berríos, que se mete al área. Otra vez atrás el centro para Vicente Fernández. La pelota fue despejada por Valencia. Sacó el colombiano. Va a recuperar Diego Yarzum con actitud de Everton segundo tiempo. Lo que le gusta al hincha. Podrá perder, pero que muestra actitud, dicen los hinchas. La tocando Valencia. Tocando la salida con Palavecino. La echa a correr por izquierda. Se ve abriendo justo Gianni. Ahí maneja la pelota el argentino. Ante la marca de Vega. Lo va a sortear. Se va centralizando. Se va metiendo al medio. Prefiere jugar atrás con Cuevas. Cuevas con el Blanco Ampuero. Católica lo gana por 3-1 en el Sausalito en el segundo tiempo.
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0: Y otra vez Católica empieza como que había bajado un poco, Jorge Luis, el acelerador Católica, y con el descuento de Everton como que volvió al partido.
2: No, evidentemente el gol de Everton lo hizo poner en juicio, como decir, mirá, no es tan fácil como apareció el primer tiempo, tenemos que tomar todas las precauciones porque si no este partido lo vamos a terminar regalando. Ha mejorado el equipo de Everton sin duda alguna, pero sigue siendo absolutamente justo lo que está pasando hasta el momento.
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0: Por lo menos equilibró las acciones Everton el segundo tiempo, ha sido un equipo más activo, logró un descuento y ha intentado el segundo, pero ahí va Católica recuperando a través del goleador Fernando Sampedri. Se echa atrás el Toro, tocando en mitad de cancha, por ahí está en Rondel Central Johan Valencia. Cambió los colombianos, con el Dani González formado en Wander, echa la pelota atrás para Darío Melo, el portero. Va sacando Darío Melo. Ahí juega muy adelantado porque nadie llega a presionar. Tocó cortito para Ampuero. Va devolviendo a su compañero de saga González y le devuelve la pelota a Ampuero. Tocan los centrales. Vamos a ver si intenta hacer algo distinto Ampuero. No se ve más movimiento ni con la banca de Everton. Están muy estáticos los suplentes. Parece que no, por ahora no hay otro cambio.
3: De momento Walter Riboneto sigue parado, pegado a la línea cuando él se acerca al banco suplente porque se va a mover el equipo. Ojo.
0: Ya iba el Chaco Martínez. Se mete al área ante la marca de Cerezo. Se sale de ella. Toca corto ahora para Fernández. El centro arriba va a llegar. Uy, se resbaló un hombre. La pelota va cayendo al otro sector. Se va a ir al saque de lateral que favorece al cuadro de Everton.
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0: Se toma con tiempo, es para Católica el lanzamiento de costado. Le rebotó al jugador Martínez, Brian Martínez de Everton. Va a servir Cerezo. Bernardo Cerezo se demora, sabe que pasan los minutos, lo está ganando Católica cómodamente 3-1. Lo ganaba el primer tiempo 3-0. Everton descontó. Toca la pelota otra vez. La va recuperando Alfaro. La va manejando ahora bien Moya. Se quiere meter Moya. Chocó con el árbitro. Y cobra para allá, le dice, claro. Chocó con el árbitro Moya, le rebotó al árbitro la pelota, le reclama Montiel y le dice, el árbitro tiene que jugar Católica desde el fondo, tenía que jugar Everton porque interrumpió la jugada que llevaba la pelota a Everton. Errado Diego Flores, tiro libre que favorece al cuadro de Católica.
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0: Tocando cortito ahora en otro sector para Diego Yarzún, la prolonga por izquierda, por acá se muestra Vicente Fernández, arranca en velocidad Fernández, la va tocando por el medio, buscando para Nicolás Montiel, se viene el argentino, se saca uno, se saca dos, se saca encima, le puede pegar al pórtico. Oh, le faltó la pelota que rebota, va a entrar un hombre por derecha, me parece que es penal, no sé, cayó un hombre pesado al piso, todos reclaman, la pelota se fue fuera de la cancha, hay una bandera que está arriba, es córner, solamente lanzamiento de esquina que favorece al cuadro de Everton y al mar. Me quedaron algunas dudas porque entró en velocidad ese jugador de Everton, era Ramos, pero no, fue trancado solamente, ¿eh?
3: Sí, lo que cobró fue que Simbi Cuevas termina llegando primero a la pelota y por eso es que al tocar el balón es que se va la pelota por la última línea. Bloque indicaría un córner a favor de Everton, el segundo.
0: Sí, la tercera banca nos saluda aquí y viene a compartir un poco. Dejando Everton, está perdiendo 3-1 en este sector. Va a buscar el lanzamiento de esquina al cuadro Yamarino. Es, me decías que es el segundo del partido. Va a venir la orden ya, el centro pasado, un hombre al cabezazo. La pelota queda picando. Ahí viene el arquero Melo, la sacó cuando era el gol. Era el descuento de Everton, el cabezazo que vino. Ahora hay una falta, la deja pasar Diego Flores. pero estuvo espectacular Melo, viene la contra de Católica, echan a correr arriba para que vaya San Pedri, llega primero Tassi en el fondo, es Moya buscando con el Chaco Martínez, la trae Brian, va a cambiar el juego por derecha, va intentando con Alfaro, prefiere jugar con Ramos, con pierna cambiada, va a enfrentar la marca del Cindy Cueva, se va a meterle Ramos, que ha hecho un buen segundo tiempo, el centro arriba no le dio bien, sacó la pelota Ampuero, va sacando, desahogando Católica en el fondo, va intentando el cuadro cruzado, por allá viene a recogerla San Pedri, envía la pelota fuera de la cancha, saque de costado que favorece al cuadro de Universidad Católica.
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0: Se está agilizando el trabajo del banco de Everton. ¿Quiénes quedan en el banco, Diego?
3: Ya,
0: Nico.
3: Ya le digo quiénes tenemos en el banco de Everton de Iñalmar. Uno de ellos es Ramiro González, Nicolás Baeza, Ricardo Rebolledo, Cristóbal Chadwick, Santiago Reynoso y Valentín Vidal.
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0: Sí, me acordé de los Diego Peralta, Diego Mora López, que algún día estuvieron con nosotros, o están todavía, sí, no se han ido, pero tienen otras misiones, otras actividades también que cumplir. Ahí está, así como ustedes, muchachos, empezaron igual que ustedes. Llega la pelota ahora, la buscando, uy, ese choque, se les perdió la pelota a todos. La va recuperando Brian Martínez, trabajando defensivamente, tocando atrás para Oyarzún. Va a devolver la pelota para el portero Kirman. Ahí la tiene Kirman. Se demora un poquito ante la presencia que intentaba ejercer Montes, tocando la pelota con Oyarzún, sacándola a San Pedri. Otra vez ahora, buscando con Vicente Fernández. Balón para foto, uy, eso es para tarjeta de hacer eso. Bajó a Brian Martínez, quedó resentido Chaco Martínez acá, fuera de la cancha. Lo observó Diego Flores, pero dejó de jugar. La toca Vicente Vega, se está mostrando Milano Ramos, arranca Vega por derecha, buen pase para Ramos, se filtró Ramos al área, puede ser Ramos, la toca cortito, le va a pegar, no le pudo dar bien, acompañaba la jugada por ese lado Barrios y la envió arriba, pero era buena esa jugada, Nico.
3: Sí, fue buena habilitación también de Vicente Vega, que abre para Emiliano Ramos, que usted lo dijo, está muy ágil, rápido Emi Ramos por la banda, centralizaba para Benjamín el tubo de Ríos, que no le dio de la mejor manera, desviado ese tiro, tal vez pudo haberla controlado y pagarle una más.
0: Y de pasadita el árbitro le mostró una tarjeta amarilla a Cerezo por haber derribado acá en mitad de cancha
2: a Era lo que correspondía, está bien amonestado.
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0: 32 minutos ya de la segunda etapa, lo está ganando Católica 3-1 y viene una tarjeta roja. Viene una tarjeta roja.
3: Daniel González.
0: Para el Dani González, que quedó tendido, pero la tarjeta roja porque le entró muy fuerte al jugador de Everton y llaman presurosamente a la asistencia médica.
3: Moya y los compañeros, tal como lo dijo, rápidamente, con signos de apurar mucho el cuerpo médico, lo llaman. Esperemos que no sea nada grave para el 7 de Everton de Iñalmar, un hombre importantísimo.
0: Y se sale un poco las casillas Vicente Fernández, es el que está ahí muy ofuscado. ¿Quién es el que está ahí discutiendo? Vega, Vicente Vega. Claro, se quería ganar los amarillas, seguramente se la van a mostrar. Bueno, son esas cosas que se dan, un partido que era limpio, pero yo creo que en esta jugada de Cerezo, que dándose vuelta eso, tuvo ahí el problema.
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0: 33 minutos de este segundo tiempo.
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0: Público.
3: 5.065 espectadores llegaron hoy día al estadio Sausalito de Viña del Mar.
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0: Subió la asistencia en relación al partido pasado frente a San Luis. Claro, la presencia católica eleva aquello. 5.065 personas asistieron acá.
4: Carlos.
0: ¿Se va expulsado González? Sí, dime.
4: Sí, me parece que va a ingresar Agustín Farías en la Universidad Católica.
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0: Entraron fuerte a Moya, afortunadamente se recuperó. Ahí sus compañeros hacían gestos presurosos para que lo atendieran, sin embargo se recupera. En Everton viene otro cambio seguramente también, porque ya agilizan un movimiento en el banco el técnico Riboneto. Claro, algún hombre más puede intentar algo. Se viene el cambio, Farías, parece que va de inmediato.
4: Sí, se va. Va a ingresar con el número 5, Agustín Farías, y va a abandonar con la 9 el capitán de Católica, Fernando Sampedrí.
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0: Se están dando el cambio, usted también lo dijo, pero no está autorizado. Parece. No, se está haciendo salida Sampedrí. Que se demora Sampedrí, hace su juego. Tiene sus mañas Sampedrí, es goleador, todo lo alabamos, pero es mañosito. Sí,
2: no, es demasiado mañoso, pero bueno, es su forma de ser.
0: Sí, pues, forma de ser de cada uno, sus características. Y en el fútbol se dan esas circunstancias también a favor de su equipo. Jugó el tiro libre Berríos. Va jugando el intento por Fernández. Fernández por izquierda para Martínez. La tiene el Chaco Martínez, otra para Berríos. La va a tocar cortito por el medio para su compañero, para Joaquín Moya. El centro de Moya, buscando ahí el centro, pivoteando. Martínez, llegó Montiel. Otro cabezazo. Va a llegar el portero Melo. La deja pasar tranquilamente Melo cuando remetía Brian Martínez. Balón fuera del terreno de juego. Saque de fondo cuando hay un cambio en Everton.
3: Sí, porque se va el 19 Vicente Vega, que estaba molestado, y con advertencia en la última de Diego Flores ingresa el lateral izquierdo Nicolás Baeza con el dorsal 14.
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0: No sé, Jorge, si la instrucción que trae Baeza es que queden con línea de tres, o sí, que Berríos se vaya con lateral derecho.
2: No, línea de tres, además sacó a Sampedrí y Garnero, por lo tanto evidentemente es lógico que juegue con línea de tres. Y ojo que el partido puede pasar cualquier cosa, quedan 10 minutos, está con un hombre menos. Everton ha mejorado muchísimo, Católica como que ha sentido el golpe del gol del equipo de Everton.
0: Y ahí va Everton con Berríos, buscando por derecha para Emiliano Ramos, el centro pasado buscando a Montiel, a pie firme saca la pelota en cuero, la deja ahí mismo nomás porque le salió casi un pase para el propio Ramos, alcanza a cabecear el Cindy Cuevas, pierde la pelota otra vez Católica, la eleva por el otro sector, por allá intentando meter el balón Baeza, se le pierde hacer eso, va a recuperar la pelota ahora pegadito al sector izquierdo, se le juega el balón a... Se le fue el balón a Vicente Fernández. Les corresponde jugar en saque de costado a la Universidad Católica, que gana por 3-1.
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0: Muchachos, ¿hace frío abajo? ¿Cómo está la temperatura? ¿Ha bajado?
3: Sí, ya lo estamos aguantando, ya nos acostumbramos ya después de casi 80 minutos.
0: Sí, pues. Ha descendido la temperatura acá en Sausalito, en esta parte, la tiene Everton. En la cancha no, la tiene el Chaco Martínez. Ganó la pelota por izquierda, se quiere meter un hombre. Va a buscar el centro, trabado. Alcanzó a meter la pierna a hacer eso, la pelota quedó rebotando. Va recuperando ahora, por acá intentando, se quiere juntar. Arranca en velocidad, la va aguantando, la va luchando Montes. Ante la presencia de un hombre, llega primero Yarzún. Sí, a pie firme Yarzún ahí. No hubo falta, reclaman, pero se le paró bien Yarzún, dime.
3: Me parece que en definitiva va a terminar jugando Everton con línea de cuatro. El Benjamín Tomo Berríos de la lateral derecho, Nicolás Baeza con Joaquín Moya van a volantear.
0: Sí, señores, ahí va el cuadro de Everton otra vez. Entró bien metidito en el partido Brian Martínez. La va tocando con Moya. Por derecha está Ramos. Para él el balón no alcanzó a dar el pase. Se le cerró oportunamente en el fondo. Sacó la pelota otra vez a Cuevas. Fuera de la cancha, como viene. Se desorganizó un poco Católica, Jorge Luis Severo.
2: No, evidentemente en estos momentos ha perdido el rumbo el equipo de Católica. Y Everton, con muchas más ganas que fútbol, está tratando de conseguir el gol que lo dejaría prácticamente a punto de poder conseguir algo que al primer tiempo parecía imposible.
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0: Y ahí viene Ramos otra vez, madrugando la marca de Ampuero. Alcanza a puntear la pelota, pero rebota en Ramos, dice el juez asistente, el señor Eric Pizarro. Y otro saque de costado que favorece a la Universidad Católica.
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0: Ejecutó Cristian Cuevas, buscando arriba, intentaba justo Togiani, sacó la pelota Everton, que ha recuperado el balón ahora. Segundo tiempo ha sido para Everton, el manejo, el dominio, marcó un descuento, mejoró en cuanto a actitud también el equipo viñamarino, pero no ha podido acercarse al segundo descuento. Ahora hay un pase exigido de Oyarzún, como pudo Ramos, amortiguó la pelota, la va recuperando en mitad de cancha con Moya, la echa corta para Martínez, otra vez intentando, era Alfaro que andaba metido ahí, la toca otra vez por el medio, Moya la busca por derecha para Berríos, va a buscar el centro centro Berríos. Ahí hay un golpe de cabeza pivoteando. Vamos a ver quién llega. La pelota quedó picando. No alcanza a meterse para intentar Vicente Fernández. La va luchando por acá justo Gianni con Uyarzún. Gana este último. El balón lo va reteniendo ahora su compañero de defensa, Hugo Magallanes, el autor del descuento de Everton de Viñalmar. Tocó con Moya. Moya, mitad de cancha para Alfaro. Ve abierto ahora por izquierda. La va tocando. La pelota que cruzaba. No alcanzó a llegar Montiel. Balón fuera de la cancha. Cruzó todo el área de Católica. Juega, repone el equipo cruzado.
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0: Ya no hay más movimiento en la banca Católica, Pablo.
4: No, siguen calentando los jugadores, pero cerca de la Galería Cerro. Ahora mismo están parados, sí. Pero le quedan como alternativa Alfred Canales, Amaro Pérez, José Salas y Martín Gómez.
0: Claro que sí, porque le queda una ventana al técnico Guerrero. A Everton le quedan dos aún, pero ya agotando las naves hasta el último tramo del partido. Va a sacar la pelota el portero Kirman. Jugó de inmediato por derecha para Berríos. Alarga para Ramos, va a encarar Ramos a Cueva. Se arranca por derecha, lo va a zaguear, tiene velocidad, la tiene Ramos. Con pierna cambiada, pasó Ramos ante la marca de Cueva. Arranca ahora en velocidad, la tiene Ramos, buena acción. Se juntó con el Faro, buena maniobra, el centro buscando siempre a Montiel, pero a pie firme sacando la pelota en el fondo Farías, recupera Católica, busca con Palavicino, sacó la pelota otra vez, ahí la detiene Cueva, se va buscando el carrerón izquierdo, procura con Palavicino, forcejea la pelota, la va recuperando el Simbi Cueva, al frente tiene Ramos, no alcanza a quitarle el balón, la tiene Cuevas otra vez, ahora el balón se va fuera, tocado por un hombre de Everton, no, la envió Cuevas, saque lateral que favorece a Everton, pegadito a la tribuna Andes.
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0: Y ahí viene Berrío, se mete al área, la tiene el topito Berrío, rebota en un compañero, la pelota queda picando, no alcanza a meterse el Chaco Martínez, ahí hay falta. Había infracción del jugador de Everton, quedaron dos jugadores de Católica atendidos. Estoy contigo, Pablo.
3: Sí, Chaco, disculpe, Pablo, Chaco Martínez, baja a Bernardo Cerezo y no sé qué más está en el piso.
4: Sí, me parece que, claro, es Bernardo Cerezo y el otro puede ser el 5, Agustín Farías, el que está tirado en el piso, no requiere asistencia médica, pero ya se van a poner de pie ambos jugadores de la Universidad Católica.
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0: Ya entramos en el último tramo del partido, en tiempo reglamentario digo, porque del Puerto Valparaíso nos indica que estamos en los 41 minutos del segundo tiempo, don Eduardo.
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0: Se apresta al rechazo, digo, el portero Darío Melo. Va a jugar Melo, que hoy viste de negro con media blanca, sacó la pelota arriba, la va a luchar el cabezazo Montes, se la gana ahora detrás en infracción Vicente Fernández. Quedó tendido el jugador de Católica, la cobró la falta, no, solamente lateral, quedó abajo el jugador de Católica, lo Carlos. Observa el señor, sí, dígame.
4: Sí, reclama un manotazo, ahí me parece que Clemente Montes, de parte de Vicente Fernández, que le pide las disculpas correspondientes.
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0: Es raro porque no cobra la falta el árbitro Flores. Le reclama Montes que me pegó y le muestra la amarilla a Fernández. Pero no cobró la falta.
4: No. La amarilla fue para Montes. Le sacó la amarilla a Montes por reclamos.
0: Ah, por reclamos, ya. Yo vi como lo había hecho, como poner la distancia. No sé. Me pareció que podría haber sido para Fernández. Qué bueno. Bueno, Fernández hace rato que está con amarilla en golazo, así que no hay problema. Toca la pelota en el fondo, la va sacando.
3: Anda de turista por las casetas, Fernando.
0: Sí, mira, acá también. Yo pensé que era en Valparaíso. Yo pensé que en Valparaíso no era. Toca la pelota ahora en otro sector. Arranca Emiliano Ramos ante la marca. Va a encestar. Buena acción para el Faro. La pelota que rebota era Moya, que se metía cuando arremetía por el otro costado. Quería llegar por el otro sector. La gente de ahí al Faro por el medio. El remate lo contuvo el portero Darío Melo.
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0: Lleva la pelota del fondo Berríos, la tiene el topo Berríos. ¿Para quién? Parece preguntarse, pero bien habilitado a Diego Yarzón. Va buscando la salida el capitán. La buscando por izquierda para Vicente Fernández para que se proyecte. Busca el centro arriba. Es bueno el centro. Remete un hombre con golpe de cabeza. Se va arriba en el Faro. La pelota se va totalmente desviada tras la portería de Melo. Llegó otra vez el cuadro de Everton. Estoy en la cancha.
3: Sí, pero con una jugada poco riesgosa. Además, me parece que Everton está teniendo muy poca intensidad, considerando que para el empate necesita dos goles, al menos. El centro de Vicente Fernández buscando a Julián Alfaro. Creo que Alfaro vaya a hacer una pelota explica de lo mal y lo poco que ha podido atacar el arco de Darío Melo.
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0: Y con este triunfo, Católica trepa al primer lugar con 6 unidades. Y Everton se queda último con un punto solamente. En virtud del empate con San Luis, ahí pasó algo otra vez. Le reclaman que hay un hombre Católica, se excedió. Es Montiel el que está atendido. Y los reclamos son para Palavicino, ¿para quién son? Para él. Para Palavicino. No, juega de fútbol. Ahí viene el último cambio en Everton.
3: Sí, viene con el número 37, Valentín Vidal.
0: Le queda un cambio a Everton todavía, Valentín Vidal. Vamos a ver qué va. ¿Hay quién es el que abandona?
3: El 24, el capitán Diego Oyarzún.
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0: Resentido algo Oyarzún, por eso salió contra Vidal. La pelota quedó picando. Ahí va sacando la pelota en Puero cuando quería intervenir Melo. Quedó ahí mismo en el área. Va en los cabezazos, buscando otra vez. La va sacando, la va despejando la gente de Everton, que era Magallanes, en área rival. Ahí viene la contra, a buscando con Monti, con Gianni, se va juntando por el otro costado, la van luchando, forcejeando, va ganando Moya, ahora que recuperó su unión en el segundo tiempo, la tiene Joaquín, se mete al área, juega con el otro costado, intenta el Chaco Martínez, lucha la pelota al Faro, la va manejando el Faro, va tocando con Moya, la toca Moya, lo derriban ahora, el árbitro lo vio, no cobró nada, no hubo falta, va intentando ahora, viene la contra, ahora del cuadro de Católica, arranca por sector izquierdo, por allá Cueva, lo derriban ahí, falta nada, dice el árbitro del partido. Todo de nuevo, quedó tendría un hombre. Siga, dice Flores. Estaba intentando por el otro costado, quería meterse. ¿Cuántos minutos adicionaron, muchachos?
4: 6 más, Carlos.
0: 6 minutos más a partir de este momento. Trae la pelota al sector derecho. Ahí va el Topito Berrío. El centro arriba, buscando un cabezazo fallido de Brian Martínez. Arranca por izquierda para que avance Fernández. Otra con el Chaco, la tiene Martínez. Vamos a ver qué intenta. Busca el centro de la zurda. ¿Para quién? Para nadie, pero se equivocó. Por allá Cuevas, lo suficiente para enviar la pelota fuera del terreno de juego. Va a sacar el saque de costado Everton, dime.
3: Después le digo cuando no esté en ataque Everton.
0: Sí, porque está atacando Everton con Berríos. Se junta otra vez con Ramos. La toca con Berríos. Va a buscar el centro. Seguramente lo va a hacer. Era Baeza el que andaba por el medio. Toca la pelota en el fondo. La maneja ahora en el sacando la pelota Vidal. Vidal con Fernández. Vidal se equivocó. Fernández se la entregó a Toggiani. Recuperó con Palavicino y este con Johan Valencia. Otra con Matías Palavicino. La echa a correr el fondo para Monte. Aplicó velocidad. Puede venir el cuarto. La tiene Monte. Le pegó. Y pasó cerquita. El remate cruzado de Clemente Monte, el arquero que la ve pasar. La única jugada de riesgo que ha tenido Católica en el segundo tiempo, casi la echa adentro, Pablo.
4: Sí, es lo único que ha tenido Católica este segundo tiempo. Muy buen pase de Johan Valencia y un Montes que dio un disparo que se fue abriendo. Ojo que viene Católica de nuevo.
0: Viene Católica y la falta que comete por allá la amarilla. Viene para el jugador de Everton, que,
3: Moya.
0: Para Moya, que lo derribó el jugador, claro, que no pudo en la marca Vidal, tuvo que ir Moya con infracciones en la amarilla. Estoy contigo.
3: Sí, nuestro compañero Claudio Díaz me aporta la siguiente información: mientras los fuegos no caigan dentro del perímetro de la cancha, solo tendrá multa económica. Eso es lo que dice el código de sanciones del tribunal. Si caen dentro del perímetro de cancha, es sancionable con partido sin público.
0: ¿Y eso que él lo paga los hinchas? ¿Lo paga el club? Es lo mismo al final, la cuestión, no sé, se da manga ancha para todo y al final no sé. Si dice que es no, nomás se sanciona como sea. Claro, yo entiendo, a lo mejor estoy ironizando, pero resulta que el club es el que paga las consecuencias. Más allá que sus hinchas estén ahí con muy. Pero no sé, a mí es como incomprensible.
1: Si fuera sin hinchas, deja de percibir un dinero. Y si tiene que pagar, paga y deja de percibir el dinero. O sea, no lo va a tener en caja, debe estar lo mismo.
0: Claro, al final termina lo mismo.
1: Eso de un metro más allá, un metro más acá, si cae o no cae a la cancha, es una.
0: Sí, claro, sigue resentido jugador de Católica, pero Jorge Siviero quizá adelantando un poco comentario porque le quedan pocos minutos. Hizo el esfuerzo de Everton, pero no le va a alcanzar.
2: Sí, yo creo que el segundo tiempo mejoró muchísimo con respecto a lo del primer tiempo. No necesitaba mucho, ¿verdad? Decir, porque el primer tiempo fue espantoso lo que hizo el equipo de Everton. Pero el segundo tiempo por lo menos se puso a competir, hizo el gol, estuvo cerca de por lo menos hacer algún otro gol para poner en duda el triunfo, que en el primer tiempo parecía imposible que fuera distinto a lo que pasaba. Pero por lo menos en el segundo tiempo el equipo de Everton le compitió de igual a igual a Católica, que seguramente por su experiencia y por todo lo que manejó el partido es justo ganador.
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0: Y ahora se pone de pie el jugador de Católica, va a ejecutar el tiro libre el equipo estudiantil. lo está ganando 3-1 y lo va a ganar nomás Católica, yo creo, a pesar de que le quedan 2 minutos y un poquito menos del partido. Everton hizo el esfuerzo, no le alcanzó el segundo tiempo, un mal primer tiempo donde Católica aseguró el 3-0. En el centro Ría buscando el cabezazo Cerezo, se le pierde la pelota a él y a un rival. Va luchando la pelota justo Gian y la va perdiendo con Chaco Martínez. La tiene Brian, ahí arranca Brian Martínez, la echa a correr por izquierda para Fernández, va corriendo Montiel. Vamos a ver para quién va el pase, estaba habilitado por derecha Berrío, se equivocó. No levantó la cabeza nunca Fernández, venían habilitando por derecha y por el medio. Ahora cae un hombre, falta, dice el árbitro del partido. Hay un hombre que está tendido. Claro, el segundo tiempo se dedicó Nico a mucho detener el partido, el árbitro Flores. Fue muy quisquilloso.
3: Sí, me parece que no tuvo un buen desempeño el segundo tiempo, donde fue donde más, como se dice, las papas quema, porque el primer tiempo fue un poco más calmado. A Católica le salía todo. No hubo tanto roce como el segundo, a diferencia que esta segunda parte, Everton salió a buscarlo, fue más fuerte, fue al choque. Y por su parte, Universidad Católica también que trataba de quemar más minutos. Por eso me parece que cuando más en su prime, en su pique estaba el partido, Diego Flores no tuvo un buen desempeño.
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0: Sí, recordemos que está con un hombre menos Católica por la expulsión de Daniel González. Ahí busca Montiel, recuperó la pelota Montiel, aguanta la marca por allá intentando el faro, la va tocando atrás en el fondo para su compañero Fernández, cambia de izquierda a derecha para que vaya interceptando y arrancando como eventual lateral el otro costado de Ríos, que se instaló en esa zona. Se va centralizando el capitán de Everton, tocando corto otra vez a la salida de Yarzun, que es el capitán Ríos, tocando la pelota, busca presencia por el sector izquierdo para Vicente Fernández, echa arriba para que vaya a intentar el faro, hay un pivoteo, va a llegar Montiel, llegó primero sacando la pelota Farías, enviándola fuera de la cancha, tiro de esquina que favorece al cuadro de Everton, número
1: 3. 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
0: Y en cualquier momento el partido puede que concluya, porque estamos llegando ya al tiempo adicional final. Viene Everton, busca el descuento, el segundo, se enreda la pelota por allá, la va luchando la gente de Everton. Falta, sí señor, está la bandera arriba del asistente, cobra el señor Diego Flores, juega Católica en el fondo.
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0: Y todavía le quedan algunos segundos al partido, dice el árbitro Diego Flores. Va a ejecutar desde el área grande en tiro libre Darío Melo. Se va a terminar dentro de poco el compromiso. 3-1 lo gana Católica. Va a quedar puntero del grupo B, el cuadro estudiantil, con 6 unidades. Everton colista con solamente un punto. Echó la pelota arriba Melo. Va al cabezazo, intentaba meterse por un hombre por el costado. Va despejando como viene Magallanes. Recupera la pelota otra vez al faro. La va luchando al faro. Va intentando la media vuelta con Ramos. Se le pierde el balón. La luchan con Johan Valencia. La va reganando el jugador de Everton. Alcanza a rebotar un jugador de Católica y se va al saque de costado. Va a jugar por sector derecho rápidamente Benjamín Berríos. Toca la pelota ahora a mitad de terreno para Joaquín Moya. El cambio de juego de Baeza, digo. Tocando ahora, arranca Fernández, se va juntando por izquierda con Martínez, ante la marca de Cerezo, arremete Martínez, se va centralizando otra vez, se va muy al medio Everton, ya ha ido donde hay bosque de pierna, le cuesta entrar, la tiene otra vez, buscando para Montiel, quiere meterse al área, la perdió Montiel, le sacó a pie firme Jimmy Martínez, recupera la pelota otra vez Católica, se viene en velocidad Monte, la va tocando por el medio, la va luchando, falta la persona de Cuevas, dice el otro, pero no, sí, lo cobró. Era una falta ahí, lo topó a la pasadita. Tiro libre que favorece a Católica, que le sirve para calmar los ánimos y que el partido termine para ellos a favor.
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0: Se toma con calma Católica esa acción. La pelota la tiene para Vicino, la echa atrás para el portero Melo. Se la entrega al árbitro del partido y el partido termina. Encuentro concluido, el Sausalito ante 5.065 espectadores por Copa Chile. La primera fecha lo gana la Universidad Católica por 3-1 a Everton de Viña del Mar. Pavimentó el triunfo en el primer tiempo el cuadro cruzado con las anotaciones de Sebastián Arancibia a los 7 minutos, de Diego Corral a los 26 y de Fernando Sampedro a los 30. No bastó el descuento del uruguayo Hugo Magallanes a los 11 para Everton, no le alcanzó el equipo de Everton. Pierde cuadro local por 1-3 frente a Católica por la Copa Chile, por el grupo B, acá en el Sausalito de Viña del Mar.
1: fue el relato de Carlos Campos desde el Estadio Sausalito para el mundo entre Everton y la Universidad Católica. 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
0: Se comienzan a despedir ambos protagonistas. Everton lo hace ahí un poco a la distancia de su barra, ahí los del Cerro. Ahí es el segundo tiempo, yo creo que se valora lo de Everton. El primer tiempo, no sé, ya lo vamos a comentar, lo hemos comentado en algún momento. Me parece que va a hablar Garnero, no sé, rapidito, a ver si escuchamos al técnico de Universidad Católica. A ver, podemos escuchar a Garnero, a ver qué puede decir el técnico estudiantil. Escuchemos.
5: Parecía rotundo, sencillo en el primer lapso, pero el segundo se complica. ¿Por qué, Daniel?
6: No, porque perdimos la pelota, no jugamos, no estuvimos bien posicionados, le dimos la pelota al rival y el rival juega. El rival, si le das la pelota, nos hizo un gol, se metió en el juego, pero no supimos cómo manejarlo el partido y después nos quedamos con uno menos y nos hizo más difícil también.
5: ¿Hay un tema de orden, de relajarse tal vez el concepto o no aplica?
6: Yo creería que no es bueno si pasó eso. Sí, lo que sí, perdimos la pelota y sin la pelota nos cuesta.
5: Sigue muy satisfecho porque más allá de lo que sucede en el segundo lapso, pero entran los futbolistas, asumen el libreto y hay variantes, más que lo que había hace algunos meses.
6: Sí, y ganamos, hicimos 3 goles y la verdad que lamentablemente no hicieron un gol, pero veníamos con el arco en cero, así que no, el resultado del partido es muy bueno, pero bueno, el segundo tiempo tenemos que corregir cosas para que no nos vuelva a pasar.
5: Gracias, Daniel.
6: Hasta luego.
0: Ahí está la palabra de Daniel Guerrero, el técnico de Universidad Católica, que dice algo muy cierto. Seguramente han entrevistado a algún jugador de Católica también que está despidiendo la barra. Dice algo muy cierto: el segundo tiempo perdimos la pelota, le dimos la posibilidad para despertar al rival y que también juega. Cuando perdimos la pelota nos pasó eso, nos hicieron un gol y estuvieron más cerca.
2: Sí, creo que ahí vamos a coincidir todos. Es algo de lo que hemos expresado durante los comentarios, ¿verdad? Es decir, Católica como que hubiera cambiado el equipo en el segundo tiempo, no fue el mismo del primer tiempo, le dio la posibilidad, le dio la chance al equipo de Everton de ponerse en el partido, hizo un gol, estuvo cerca de poder conseguir otro descuento que hubiera puesto mucho más interesante el partido. Lo administró bien, en definitiva, porque lo termina ganando, pero creo que si uno compara lo que hizo el primer tiempo con el segundo, nada que ver tanto Católica como Everton. Así como fue espantoso el primer tiempo de Everton y mejoró muchísimo el segundo, lo de Católica es al revés, muy buen primer tiempo, jugando a placer, cómodo. En el segundo tiempo bajó muchísimo su rendimiento y eso hizo peligrar lo que parecía un resultado muy favorable y muy cómodo.
0: Ahora me parece que Matías Palavecino, que va a conversar ahí con la gente del TNT Sports, aprovechemos a escuchar también a través de Golazo lo que declara el mediocampista argentino que jugó hoy día de titular todo el partido con el cuadro estudiantil en este triunfo de 3-1 frente a él. Escuchemos a Matías Palavecino.
5: Compañeros, ahí está el premio, Matías. En un partido que, lo decía el técnico Daniel Granero, bueno, sí, el primero fue rotundo, el segundo no tanto, pero fuiste artífice, fuiste pieza fundamental, según nuestro análisis hoy día, y estábamos ahí en la votación.
7: Bueno, primero que nada, muchas gracias ahí por el premio. La verdad que sí, el primer tiempo creo que fuimos muy superior, y bueno, nada, con la amplia ventaja, después tratamos de manejar el partido, obviamente que ellos de local iban a salir a buscar. Creo que después, por momentos, el árbitro ahí nos metió en un terreno donde a nosotros no nos conviene. Pero bueno, ganamos lo que queríamos, así que nada, queremos seguir por esta racha de triunfo que venimos, así que estamos muy contentos.
5: ¿En la última quedaste de verdad muy resentido o fue el momento y ya pasó?
7: No, sí, me pegó, pero me levanté ahí porque me habían puteado, así que nada, ahí cosa del partido.
5: Matías, los últimos partidos, bueno, fuiste ganando, sumando minutos, cuando tuviste alternancia hace algún tiempo, ¿cómo lo has tomado?
7: No, bien, bien. La verdad que me voy sintiendo muy bien, la verdad que mis compañeros me hacen sentir parte de esto, me dan confianza, así que soy un agradecido a ellos y bueno, a donde me toque sumar, ahí estaré.
5: Matías, cuando se habla de los rumores que puedes partir pronto, después, durante, en los próximos meses, ¿cómo es eso?
7: No, la verdad que no sé, eso lo maneja con mi representante. Yo la verdad que estoy feliz de estar acá, estoy contento, así que no tengo la cabeza en otro lado, sino que acá.
0: Ahí estaba la palabra de Matías Palavecino. No sé, claro, la televisión lo elige por otros conceptos también, vota la gente, en fin, como la figura, pero para mí en Católica, en el partido, por lo que hizo el primer tiempo especialmente, que pone el equilibrio Johan Valencia, y hasta Abraham Compuero lo conversábamos nosotros.
2: Sí, yo creo que estamos absolutamente de acuerdo, por lo menos lo que estamos viendo, ¿verdad? Es decir, tanto Ampuero como Johan Valencia fue mucho más importante que Balabechino, que sin hacer un mal partido, no era como para ser la figura del partido, pero bueno, vaya a saber cuál es la noción que tienen para elegir el jugador del partido.
0: Bueno, ha terminado el compromiso, 3-1 ha perdido Everton, se queda último en el grupo B con un punto. Católica deja, o sea, suma, mejor dicho, 6 y se encarama. El viernes Everton enfrenta a Deportes Copiapó a las 19:00 acá en Sausalito por otro partido de local de este mismo grupo B de la Copa Chile. Ahí tendrá la oportunidad Everton, tal vez a lo mejor de... Creemos que tiene que mejorar mucho todavía Everton, porque ya con San Luis había mostrado aquella deficiencia, y lo dijimos en su momento, Jorge Luis, pareciera que el segundo tiempo se prolongaba para el primer tiempo con Católica cuando no encontraba el rumbo Everton.
2: No, sí, absolutamente, el primer tiempo fue tétrico, yo creo que fue peor que hizo frente a San Luis. Ahora, evidentemente el segundo tiempo mejoró, pero también creo que influyó muchísimo la baja de rendimiento del equipo Católica, como lo dijo Garnero. No juega solo, enfrente tenían un rival, parece que no lo respetaron y evidentemente eso le pasó la cuenta y terminó sufriendo más allá de lo que uno pensaba cuando el primer tiempo terminaba claramente a favor de Católica 3-0.
0: ¿Qué queda para Everton? Tiene que mejorar indudablemente este campeonato, a lo mejor, no sé si piensan en el otro, pero
2: yo creo
0: como
2: que
0: todos los equipos de Copa Chile como que están a medias.
2: Yo creo que el objetivo de Everton está puesto en el campeonato nacional, es decir, la primera división. Ya la Copa de la Liga quedó afuera, en la Copa Chile parece que va a quedar afuera porque empató con San Luis, perdió hoy con Católica, ahora tienen que jugar con Copiapó. Es cierto que clasifican los dos primeros, pero creo que el premio de la Copa Chile tampoco es muy apetitoso como para luchar con todas las ganas. Creo que está enfocado todo en el Campeonato Nacional, que se va a reanudar con la segunda rueda, así que yo creo que por ahí va la meta, que seguramente eso hay que preguntárselo a Riboneto, pero igual, de cualquier manera, lo que hizo el equipo de Everton el otro día frente a San Luis y lo de hoy frente a Católica deja un cierto grado de preocupación.
0: Don Jorge Luis, buen regreso a casa, nos reencontramos mañana.
2: Bueno, con todo gusto, ahí estaremos.
0: Ahí está el comentario de Jorge Luis Siviero. Don Eduardo Álvarez, también las buenas noches para usted.
8: Gracias, buenas noches, que lo pasen bien.
0: Don Ricardo Fernández, las buenas noches para usted también.
9: Buenas noches, Carlos. Antes de informar, Palestino 1, Audax Italiano 2 por la Copa de la Liga. Y en el Mundial estamos en los 35 el primer tiempo, Colombia 0, República Democrática del Congo 0.
0: En las buenas noches a nuestros compañeros que están en la parte baja haciendo el trabajo para recopilar notas para los programas de estudio. Nos dejamos hasta acá junto a don Renato Sagredo en los mandos técnicos. Sigan la compañía de UCB Radio con la programación. Nosotros nos retiramos de acá del Sausalito. Buenas noches, buen descanso.
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2: Son las 10 de la noche. 37 minutos.
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1: Son las 10 de la noche, 58 minutos.
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3: Son las 11 de la noche, 28 minutos.
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1: Son las 11 de la noche, 57 minutos.
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1: Son las 0 horas, 29 minutos.
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2: Son las 0 horas 59 minutos.
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2: Es la 1:00 a.m. 32 minutos.
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0: Es la 1:00 a.m, 59 minutos.
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3: Son las 2 de la madrugada. 29 minutos.
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1: Son las 3 de la madrugada.
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0: Son las 3 de la madrugada. 27 minutos.
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2: Son las 3 de la madrugada, 58 minutos.
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2: Son las 4 de la madrugada. 30 minutos.
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2: Son las 4 de la madrugada, 57 minutos.
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1: Son las 5 de la madrugada, 30 minutos.
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0: Son las 5 de la madrugada, 31 minutos.
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2: Son las 5 de la madrugada. 58 minutos.
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1: Son las 6 de la mañana, 29 minutos.
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1: Son las 6 de la mañana, 59 minutos.
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9: Hay debates que atraviesan generaciones, debates que reaparecen una y otra vez porque no tienen respuestas simples. Y uno de ellos es cómo asignamos oportunidades educativas en un país que aspira a ser cada vez más justo. En nuevos tiempos, con cambios generacionales, con cambios también en las perspectivas. La reforma al sistema de admisión escolar anunciada por el gobierno vuelve a poner esa discusión sobre la mesa. En palabras simples, la propuesta busca modificar el modelo vigente y permitir que los establecimientos educacionales que así lo decidan puedan seleccionar parte de sus estudiantes utilizando criterios como el mérito académico, la adhesión hacia actividades importantes al proyecto educativo o determinadas aptitudes como las deportivas, por ejemplo, mientras que otros colegios podrán mantener el sistema actual basado principalmente en la asignación aleatoria. Esto ya fue anunciado por el presidente de la República, José Antonio Kast, la presentación de esta iniciativa. Quienes la respaldan sostienen que devuelve a las familias una mayor capacidad de elección y permite que los colegios fortalezcan sus respectivos proyectos educativos. Argumentan además que el sistema actual ha generado frustración en muchos apoderados que sienten que una decisión tan importante como la educación de sus hijos termina dependiendo excesivamente del azar. Pero quienes critican la propuesta advierten algo distinto. Temen que el regreso de mecanismos de selección pueda reabrir brechas que precisamente se intentó corregir con la ley de inclusión. Desde esa mirada, el riesgo es que algunos establecimientos vuelvan a concentrar a determinados estudiantes, mientras otros queden rezagados, profundizando así diferencias que el sistema busca disminuir. Bueno, y quizá ahí está la verdadera pregunta, porque probablemente existe acuerdo en que ningún sistema es perfecto. El SAE ha recibido críticas desde distintos sectores, pero también nació para responder a problemas que durante años afectaron a muchas familias. La cuestión de fondo es si esta reforma logra equilibrar dos aspiraciones que parecen igualmente legítimas. Por un lado, que los padres puedan elegir y que el acceso a la educación no dependa de condiciones previas que terminen limitando oportunidades. Bueno, en la educación las decisiones rara vez muestran resultados de inmediato, eso lo sabemos. Sus efectos se observan años después, cuando una generación completa ya pasó por las aulas. Por eso, quizá el debate debería alejarse un poco de las consignas y acercarse más a la evidencia, a la experiencia de las familias y a los resultados concretos que el país quiere alcanzar. Porque al final, más allá del mecanismo de admisión que se utilice, la pregunta que realmente importa sigue siendo la misma. ¿Estamos construyendo un sistema que entrega más oportunidades a los estudiantes o simplemente estamos cambiando la forma de distribuirlos? Primera vista a los hechos.
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9: Hola, buenos días. 7:04 a.m. Gusto de saludarles. Bienvenidas, bienvenidos a Primera Vista. Revisando las principales informaciones, revisando también lo que pasa en redes sociales, lo que está pasando en las calles. Hablando de las calles, ¿eh? Toda esta semana muy tranquilo el tránsito vehicular, baja afluencia de vehículos, se notan las vacaciones de invierno sin duda, porque ha bajado la cantidad de vehículos en las calles. Lo que sí, mucha precaución con el pavimento resbaladizo que se genera, básicamente no porque esté lloviznando, porque haya precipitaciones, sino porque el frío matinal genera mayor humedad relativa en el ambiente y esto genera también que el pavimento tenga algo de humedad. Así que el llamado es a ser precavidos, precavidas, cuidado con la velocidad, evita accidentes y llega a salvo de vuelta a su casa. 8 grados 1 décima la temperatura de este momento, la máxima llegaría hasta los 17 grados en la zona costera, con cielo parcial, viento en la tarde hasta 40 kilómetros por hora. En la zona interior, provincias de Quillota, del Marga Marga, nubosidad parcial y 18 grados como máxima. San Felipe y los Andes, cielo parcial hasta 19 grados como máxima para hoy. Y Santiago a esta hora, con 5 grados una décima, el cielo con abundantes nubes. Se espera que esté parcial, con 15 grados como temperatura máxima. Oye, ayer fue un día bien cargado en el fútbol, con partidos que esperábamos fueran mejores y otros que fueron realmente sorprendentes y angustiantes. Hoy Brasil salta a la cancha a eso de las 18 horas. Brasil se enfrenta a Escocia. Y claro, los escoceses ya con faldas y gaitas han estado recorriendo diversas calles de Miami, mientras los brasileños, que han tenido un desempeño reguleque, esperan abrochar su paso a los 16avos de final. Así continúa este Mundial de Fútbol que ya tiene a un eliminado, Panamá. Claro, le queda un partido, pero con 3 puntos que podría conseguir no le alcanza por ningún lado para acceder a la siguiente fase. Le va a tocar el tercer partido por cumplir, ¿cierto? Pero bueno, es parte entonces del avance de lo que hemos podido ver de este Mundial de Fútbol. Hoy un sismo de magnitud 5,1 sacudió a las regiones de Coquimbo y de Atacama en las últimas horas. Hemos tenido bastante actividad sísmica en la zona centro y centro norte. Esto ocurrió a las 6:36 a.m. 5,1 epicentro, 10,7 kilómetros al noreste de La Serena y 63 kilómetros de profundidad. Senapred reportó intensidades en escala Mercalli. Se percibió en Atacama y en Coquimbo. Acá en la región de Valparaíso fue casi imperceptible. No hay afectaciones. La Serena y Coquimbo 5 grados, Andacollo 4, Paihuano 4, igual que Río Hurtado, Tongoy, y en La Higuera y Vicuña 3 grados. Esto es cara Mercalli. Y en la de Richter, como decíamos, 5,1 grados, ¿cierto? Con ese epicentro, ¿no? 10,7 kilómetros al noreste de La Serena y 63 kilómetros de profundidad en el hipocentro. Bien, junto a Jordan Aguilar en los controles, te saluda Gonzalo Gallardo. Vamos a la música y en instantes, Primera Vista, los hechos.

0: Damos primera vista a los hechos en esta jornada de día 24 de junio del año 2026, día miércoles. Vamos a revisar las principales informaciones. Un operativo con persecución se registró ayer en Valparaíso y que tuvo relación con un intento de secuestro, esto a pasos del terminal rodoviario en la ciudad puerto. Bueno, se permitió con este operativo la detención de uno de los involucrados en esta situación, en este hecho, que intentó llevar contra su voluntad a una joven boliviana de 21 años, quien se encontraba desde hace apenas 4 días en nuestro país. Se incautó una suma de 5.475.000 pesos. El hecho se inició en las inmediaciones del terminal rodoviario de Valparaíso, frente al Congreso Nacional. Según testigos, un grupo de sujetos intentaba trasladar por la fuerza contra su voluntad una mujer a bordo de un vehículo. La situación fue informada oportunamente a carabineros, quienes realizaron el encargo a la central de comunicaciones de este automóvil utilizado por los delincuentes. Tras recibir la alerta, el personal de la segunda comisaría de Valparaíso inició el seguimiento controlado del vehículo, logrando interceptarlo en avenida Rodelillo con pasaje Campo Amor, en la parte alta de Valparaíso. Al verse acorralados, 4 de los ocupantes descendieron del vehículo y huyeron del lugar a pie, abandonando a la víctima. Paralelamente, funcionarios de la sección de investigaciones policiales SIP de la tercera comisaría de Valparaíso, que realizaban diligencias en el sector, lograron capturar a uno de los sujetos que se había ocultado en la techumbre de una vivienda. Bueno, durante la inspección del vehículo, que no mantenía encargo vigente, los efectivos policiales encontraron la suma de 5.475.000 pesos en efectivo. El detenido corresponde a un ciudadano chileno que registra antecedentes penales. El teniente coronel Daniel Guzmán, subprefecto de servicios de la prefectura de Valparaíso, entregó detalles de este caso.
1: Estamos esclareciendo con las cámaras del lugar que se están haciendo el levantamiento y el empadronamiento de los testigos para establecer fehacientemente cómo sucedió el hecho en sí, pero en primera instancia solamente tenemos esta información de que la persona había sido violentamente tomada por 5 individuos e introducida en este vehículo y posteriormente dándose a la fuga. Y gracias al actuar rápido y oportuno de carabineros y sobre todo a la denuncia hecha por los testigos del lugar, pudimos lograr la detención de uno de estos individuos y obviamente rescatar a esta persona de este secuestro.
0: Bueno, respecto a la víctima, se informó que es una joven de nacionalidad boliviana. Había ingresado al país hace 4 días para visitar a su madre y actualmente cumple condena en la penitenciaría de Santiago por el delito de tráfico de drogas. Carabineros continúa desarrollando diligencias para dar con el paradero de los otros 4 involucrados y esclarecer las circunstancias que rodearon este intento de secuestro.
2: Son las 7 de la mañana, 16 minutos.
0: Una masiva y oportuna evacuación coordinada por carabineros de la subcomisaría Los Libertadores permitió poner a salvo a un contingente de 42 turistas compuesto por adultos y niños, quienes se quedaron varados por un desperfecto mecánico en el bus que los trasladaba a más de 2.500 metros sobre el nivel del mar en la ruta internacional. El grupo de pasajeros había viajado desde la comuna de Las Cabras con destino al sector de Portillo para disfrutar de un día de esparcimiento en la nieve. Sin embargo, el viaje de retorno se vio drásticamente interrumpido cuando el bus perteneciente a la ilustre municipalidad de Las Cabras, el vehículo que los trasladaba, sufrió un desperfecto mecánico mayor. La falla dejó la máquina completamente en pane y específicamente en la curva número 17 de la Cuesta Caracoles, un sector de alta complejidad. Bueno, los efectivos policiales abordaron el bus, calmaron a los pasajeros y coordinaron su traslado seguro y ordenado. Todos los turistas fueron evacuados de la zona de peligro y llevados hasta las dependencias del cuartel Guardia Vieja.
2: Son las 7 de la mañana, 17 minutos.
0: En la región metropolitana se confirmó la detención de un cuarto involucrado en la encerrona que terminó con el asesinato de un niño de apenas 12 años en San Bernardo. Se trata de un adolescente de 17 años, quien estaría directamente relacionado con el robo con homicidio ocurrido en la madrugada del pasado martes en la carretera, de la Ruta 5 Sur, sector Catemito. El imputado llegó hasta la 14ª comisaría de San Bernardo en compañía de su padrastro, quien lo entregó a la policía uniformada. Hasta el momento no se han entregado más detalles respecto al imputado, y la captura, y si este tiene antecedentes o no. De esta manera ya son 4 los detenidos en investigación. Los primeros 3 fueron capturados ayer por el OS9 de Carabineros. Tienen 17, 18 y 21 años, los que enfrentarán a la justicia durante la jornada de hoy miércoles.
2: Son las 7 de la mañana, 18 minutos.
0: Se confirmó de que ya han sido ubicados los 64 menores que se encontraban inubicables, menores de origen haitiano, que ingresaron al país con diversas situaciones irregulares en cuanto a su documentación. Bueno, en este contexto y según se indicó en el informe de la Contraloría de la República que hay repercusiones graves por esta situación, en otros temas relativos también a la búsqueda, tanto la Policía de Investigaciones como diversas instancias han confirmado que 63 de los 64 niños se encuentran en el país, uno de ellos en México, y estarían en buenas condiciones y bajo la tutela de adultos. Con esto se descarta también la teoría que hablaba del tráfico de personas.
2: Son las 7 de la mañana, 19 minutos.
0: Las familias de las víctimas fatales del mega incendio de Viña del Mar piden reunión con el presidente de la República, José Antonio Kast. Está firmada por 64 personas, donde plantean que si bien es cierto ha habido avances en la reconstrucción, aún no existe una reparación concreta para las familias de las víctimas. En la carta, los familiares reconocen avances en materia de vivienda, pero señalan que aún no existe la respuesta concreta respecto a las familias víctimas ni del cierre de los procesos pendientes.
2: Son las 7 de la mañana, 20 minutos.
0: Y hay preocupación por la baja en los embalses. Un aumento en la necesidad de que haya lluvias. Esto ha generado preocupación. Según las cifras de SVAL, el escenario hídrico de la zona presenta niveles inferiores a los del año pasado en la misma fecha y se mantiene por debajo del promedio de una temporada normal. Es así que la situación de los embalses más importantes de la región actualmente promedia cerca de un 20% de llenado o rellenado, manteniéndose así en Los Aromos, por ejemplo en Limache, con un 43% de su capacidad, mientras que el tranque La Luz en el sector de Curauma, en Valparaíso, presenta un 90%. Sin embargo, la situación más crítica se vive en Lago Peñuelas, donde se mantiene apenas un 6% de su capacidad.
2: Son las 7 de la mañana, 21 minutos.
0: Y en noticias del exterior, les contamos que el jurado electoral de Perú rechazó ayer por improcedente la solicitud del candidato presidencial de izquierda, Roberto Sánchez, de anular los votos en el exterior de la segunda vuelta presidencial de Perú. Esto frente a la candidata derechista Keiko Fujimori, lo que podría haber significado su triunfo en la elección. La resolución del jurado electoral especial de Lima Centro 2 se refiere a mesas de votación a cargo de las oficinas consulares de África, América del Norte, Centroamérica y el Caribe y América del Sur, Asia y Medio Oriente, Europa y Oceanía, precisa la nota de prensa del Jurado Nacional de Elecciones. La máxima autoridad electoral aclaró que la solicitud de nulidad fue presentada en forma extemporánea y sin el pago de la tasa electoral por parte del partido Juntos por el Perú, que lidera Sánchez, lo cual incumplió la normativa electoral. Bueno, con esta decisión, anular los votos del exterior, Fujimori logra una ventaja mayor para poder ser presidenta del Perú.
2: Son las 7 de la mañana, 22 minutos.
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0: Primera vista a los hechos y también al debate interactivo de Infonoticias en nuestro X, arroba UCB Radio. Usted puede participar de la pregunta diaria que instalamos sobre temas que marcan la agenda informativa. Con Jorge Muñoz revisamos los resultados del debate de ayer. ¿Y cuál es la pregunta de hoy, Jorge? Buenos días.
1: ¿Qué tal? Bienvenidos. Miércoles para el debate interactivo, pero comienzo recordando el debate de ayer. Recordemos que hay una investigación de la PDI con el ex convencional constituyente Rodrigo Rojas Bade, que concluyó que no existe evidencia que confirme la participación de terceras personas. ¿Qué opina usted del caso? Esa era la pregunta. Gana la alternativa 4. No le demos más tribuna a esta persona. 43,3%. Claramente la noticia del momento y el impacto que ha provocado nos lleva a la muerte de este niño de 12 años después de una encerrona en San Bernardo, que generó profunda conmoción y que desató una serie de reacciones políticas luego que el alcalde de la comuna, Christopher White, del Partido Socialista, incluso solicitara la intervención de las Fuerzas Armadas para enfrentar la delincuencia. El jefe comunal lamentó el fallecimiento del menor, quien quedó atrapado por un cinturón de seguridad y fue arrastrado por varios kilómetros durante la huida de los delincuentes. Escuchemos primero al ministro de Seguridad, Martín Arrau, y también al general Marcelo Araya, general director de Carabineros.
2: El Estado, efectivamente, que tiene como rol primario garantizar la seguridad, la integridad física de las personas, falló. Hoy día, y hace varios años, nuestro país se fue acostumbrando a tener cifras altas de crímenes violentos.
3: No vamos a cesar hasta encontrar hasta el último de ellos. Y quizá el mensaje es bien simple. Es preferible que se entreguen, porque todos los equipos especializados van a estar a la siga de ellos. Porque hechos como estos, tan trágicos, tan lamentables, no pueden volver a ocurrir.
1: Sin lugar a dudas, se ha configurado un respaldo transversal, aunque hay algunos matices claramente, y la idea es incorporar a las Fuerzas Armadas en tareas de seguridad, pero con algunas consideraciones. La pregunta es, ¿considera adecuado que las Fuerzas Armadas intervengan para enfrentar la delincuencia? Esa es la pregunta. Alternativa 1, sí, es más que necesario. Alternativa 2, no, no están preparadas para la intervención directa, digamos, con la delincuencia. 3, sí, solo para la delincuencia. Y alternativa 4, hay que prepararlas, hay que entrenarlas para el combate con la delincuencia y el crimen también organizado. Muchas gracias, esperamos su opinión en el debate interactivo UCB Radio.
0: Muchas gracias, Jorge Muñoz. Revisemos resultados parciales rápidamente. Hasta el momento un 42% opina que sí es más que necesario. 27% no, no están preparadas. Y empatadas en 15% dos opciones, sí solo para la delincuencia y sí hay que prepararlas. Vote y participe con nosotros, el debate estará instalado todo el día en nuestra plataforma X, toda la jornada, para que usted vote y pueda participar con su opinión, que enriquece también nuestro debate interactivo en X, arroba UCB Radio. 7 de la mañana, 29 minutos, temperatura del momento en Viña del Mar y Valparaíso, 8 grados, 2 décimas. Tenemos algunas nubes ya dispersas, pero el cielo estará parcial durante la jornada. Viento en la tarde hasta 40 kilómetros por hora, 17 grados como máxima. Para Quilpué y Villa Alemana hasta los 18, San Felipe y los Andes hasta 19. Santiago, 5 grados 3 décimas, cielo con abundante nubosidad, variará parcial, 15 grados se esperan como máxima en el centro de Santiago. 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Ya viene Mariano Cerda y su equipo con todo lo que ocurre en las bolsas, lo que está pasando con la economía. Datos y tips interesantes en torno a temas económicos. Mercado Cereal al Día ya se viene en UCB Radio. Que tenga excelente jornada.
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7: Son las 7 de la mañana, 31 minutos.
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10: 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Es una canción de autoría de Phil Collins y que habla de una situación personal, de la difícil separación que él tuvo con su primera esposa. Esto en el año 1979. 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
5: En UCB Radio es la temperatura de este momento en Viña del Mar.
7: 8 grados.
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15: Los mercados intentan estabilizarse después del golpe tecnológico, pero el dólar global se fortalece como refugio y el petróleo cae a mínimos de 4 meses por señales de mayor tránsito por Hormuz. En Chile, el dólar observado sube a 915 pesos y el dato del día será la discusión por contratos por hora y flexibilidad laboral con una bajada práctica, cómo ordenar el presupuesto cuando los ingresos son variables. Este ha sido el titular. Comencemos.
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15: Muy buenos días, por acá Mariano Cerda y esto es el mercado cereal al día. La jornada de hoy, miércoles 24 de junio, parte con señales mixtas. Por un lado, la baja del petróleo ayuda a reducir presión inflacionaria. Por otro, el dólar global se fortalece y las bolsas siguen dirigiendo la corrección tecnológica. Hoy vamos a conectar ese escenario con Chile y con una discusión laboral que tiene impacto en nuestro diario vivir. ¿Qué pasa con los ingresos cuando no son iguales todos los meses? Como también vamos a profundizar en las noticias de nuestro mercado local, para tener claro todo lo que está sucediendo desde los mercados de afuera y también cómo todo impacta en nuestros mercados locales. Me encuentro con el team completo. Daniela Recabal, muy buenos días, ¿cómo estás?
16: Muy buenos días, Mariano. Estoy feliz de comenzar un nuevo día ya por acá en Viña del Mar, amaneciendo con un poquito de vaguada costera.
15: Qué rico. María Figueroa, buen día, ¿cómo estás? Desde allá, desde la zona más campo. Vamos a ver si hoy día escuchamos al gallo Gus. ¿Cómo estás, Mari?
17: Muy bien, no tan optimista como la Dani. Estoy expectante más bien que más que optimista. Y bueno, aquí tratando de capear el frío. Ya no es calor, es frío.
15: Oh, sí. Bueno, yo me encuentro en una zona un poquito más helada que ustedes. Estoy en Chillán, aquí en la altura de Las Trancas. Y está de verdad súper helado. En la noche, -3, -4. Ahora estamos como en el -1. Lloviendo hace un ratito, esperando a que caiga más nieve. Oye, muy poca nieve en los centros de esquí y toda esta zona donde la novedad, ¿no es cierto?, en las vacaciones de invierno es ir a jugar a la nieve con la familia y todo eso. Así que todo el mundo expectante también a esperar a que corrija un poquito el clima, ¿no es cierto?, como los mercados, y caiga un poquito de nieve. Así que, pero bueno, hay que disfrutar de estas vacaciones también de invierno de una u otra manera. Pero hay que capear el frío de alguna manera. Así que, bueno, saludamos también a todos nuestros auditores que nos están escuchando. Que tengan un lindo día miércoles, que continúen. Ya estamos en el ombligo de la semana, como se dice, así que tengan un resto de semana muy exitosa. Vamos con la primera sección: el radar global, el termómetro local y el dato del día.
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15: Vamos a comenzar con el termómetro local para ir tanteando cómo están nuestros indicadores. La UF aplicable para este miércoles 24 de junio alcanza los 40.804 pesos, manteniéndose un UTM también en los 71.506. El dólar observado sube hasta los 915 pesos y el euro se ubica en los 1.041 pesos. Recordar que la tasa de política monetaria está en 4.5%. En materias primas, el cobre informado por el Banco Central se ubica en $6.16 por libra y el oro en $4.121 por onza. Eso tenemos en el termómetro local. Vamos a profundizar más indicadores y más commodities también para durante el programa, ¿ya? Vamos con el radar global. Daniela, vamos a ir un poquito más allá con respecto a lo que está sucediendo. Tenemos un petróleo cayendo fuerte, ¿no es cierto? Y esto es más allá de Chile. Tenemos un dólar global en máximos, tecnología intentando recuperarse y todavía dudas sobre la paz entre Estados Unidos e Irán. ¿Qué noticias nos traes en el radar global de hoy, Daniela?
16: Te cuento, Mariano, que la jornada de hoy parte con un mercado buscando equilibrio. El petróleo sigue retrocediendo y se mantiene mínimo de casi 4 meses. Lo mencionaste tú al inicio del programa. Con el Brent cerca de los $75.88 el barril y el WTI en torno a los $72. De un retorno gradual del petróleo iraní, aunque persisten dudas geopolíticas. Tras la corrección tecnológica de los últimos días, los mercados muestran una recuperación tentativa. Sin embargo, el dólar global se fortalece hasta máximos, Mariano, en un año, reflejando una mayor búsqueda de refugio y la expectativa de que las tasas estadounidenses permanezcan elevadas por más tiempos. Entonces, bueno, en la renta fija, el bono del Tesoro de Estados Unidos a 10 años se ubica cerca de 4.48%, mientras el mercado sigue atento a la Reserva Federal y también al Banco de Japón, cuyas minutas mostraron debates sobre riesgos inflacionarios luego de elevar su tasa al 1%. La señal del día entonces es que el equilibrio todavía es frágil. Hay menos presión por el lado del petróleo, pero más cautela por el fortalecimiento del dólar, las tasas de interés y el comportamiento del sector tecnológico.
15: Muchas gracias, Daniela, por la información de valor que nos traes respecto a lo que está sucediendo, ¿no es cierto?, globalmente, y eso es el radar global. Vamos ahora con el dato del día. Aquí vamos a indagar un poquito dentro de lo que sucede en Chile con esto. Los contratos por hora y la flexibilidad laboral. El gobierno decidió respaldar la discusión de una modalidad de contratos por hora. Actualmente, en el Congreso y el ministro del Trabajo explicó que el objetivo es dar marco regulatorio a relaciones laborales que en algunos sectores ya funcionan informalmente o por llamados. La propuesta se conecta con actividades de demanda variable como gastronomía,

0: que cambia la forma en que se proyecta el ingreso. Cuando el ingreso depende de horas, de turnos o de una demanda variable, el presupuesto no se puede construir con el mejor mes, sino con el ingreso base prudente. Ocurre que hay personas que tienen bonos trimestrales o que en este caso, ¿cierto? Y ahí ven, de alguna manera tienen que acomodar sus ingresos, pero también las horas extras aquí van a tener van a influir los bolsillos, ¿cierto? De cada una de los trabajadores. Entonces puede ayudar a formalizar trabajos que hoy funcionan por llamado o de manera informal. También exige resguardos para no transformar flexibilidad en menores ingresos. Y para el bolsillo la clave es separar entonces el ingreso fijo del ingreso variable y ahorrar para ir estabilizando nuestro presupuesto, ¿ya? Ahora, hay personas, por ejemplo, como los profesores que tienen distintas horas en distintos años, que les quitan
1: Claro.
0: horas, que les ponen horas, y eso obviamente va a afectar sus bolsillos. Entonces, debemos tener ese equilibrio. El consejo del día para los auditores que tienen distintos tipos de ingresos por variación de horas es poder tratar de establecer ese equilibrio que les permita tener un presupuesto mucho más planificado.
1: Perfecto. Muchas gracias, Dani, con este dato del día importante, porque este tema de los datos, de los horarios, ¿no es cierto?, variables, flexibles en estos nichos, sobre todo en temas como gastronomía, turismo, agricultura, es algo que también hay que considerar. Vamos con la próxima sección, donde la Mari nos trae muchos datitos, así que comencemos con el pulso bursátil.
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1: Mari, venimos de una corrección fuerte en tecnología, petróleos en mínimos y un dólar global más fuerte. Cuéntanos en el pulso bursátil cómo ha estado Asia la noche, cómo continúa Europa, cómo vienen esos futuros de Wall Street. ¿Y qué pasa con nuestro mercado nacional del IPSA, entre otras cosas? Mari, te escuchamos, el micrófono es tuyo para el pulso bursátil.
3: Buenos días a todos. Hoy, 24 de junio, siendo las 7:45, vamos revisando desde Asia. Nikkei cerraba con variación diaria de un 0,81%. El yen continúa debilitándose. Para esto, Japón tiene dos alternativas: subir sus tipos o bien intervenir su moneda, como lo hizo entre abril y mayo de este año, que fue la mayor intervención de la historia de Japón. ¿Ya? No le duró mucho porque hoy día de nuevo tenemos el mismo ruido que afecta a los mercados y que está ya comenzando a hablar de que los tipos podrían subir a niveles de 1,25, 1,5. Por eso vimos las caídas y porque en definitiva se encarece el costo del dinero en Japón, que también tiene un importante impacto en materia de desarrollo tecnológico. Hablemos así como los niños ya están de vacaciones y ellos les gustan mucho los juegos. El juego más emblemático de Japón es la Nintendo, ¿cierto? Entonces, Japón hace Nintendos, crea Nintendo, desarrolla Nintendo y siempre está vendiendo juegos relacionados. Cuando ellos exportan, ¿cierto? Porque ellos serían exportadores netos de Nintendo hacia el mundo. Ellos reciben más dólares por estas ventas, pero eso le genera lo mismo que nos pasa en Chile, le genera que su inflación aumente, producto que ellos importan otros productos para vivir. Ejemplo, no sé, emblemáticamente ellos importan cereza. Esa importación es más cara, por lo tanto, empiezan con la burbuja en materia inflacionaria. ¿Ya? Si algún concepto no les queda claro, me interrumpen y les voy contando. Shanghái subía un 0,11% y finalmente el Hang Seng cerraba sesión con alza de un 0,33%. Continúa la incertidumbre en relación a la alta valorización de empresas tecnológicas y de la IA, como también el posible crecimiento, perdón, encarecimiento del crédito producto de futuras alzas de tasas, como se habla ya de Estados Unidos, de Japón, lo que acaban de decir ustedes. Europa transa con

0: leves caídas en este momento, mientras que futuros norteamericanos anticipan apertura mixta. Otro tema no menor que está pegándole a los mercados tecnológicos es la creciente competencia de modelos chinos de menor costo en relación a la inteligencia artificial. Así que esto lo pongo como ahí en puntito amarillo para hacer seguimiento, porque efectivamente China saca sus modelos más baratos y deja fuera de carrera a muchas empresas que están desarrollando con costos más elevados, ¿ya? El cierre anterior de Estados Unidos, o sea, cómo cerraron ayer las bolsas, el Dow Jones cerró un 0,09% negativo, el S&P un 1,44% y el Nasdaq un 2,21%, todos en terreno negativo. Calendario económico para hoy. Hoy día conocimos el índice de confianza empresarial en Alemania, que se esperaba 85,6, y el dato duro fue 85,6. Esto tranquiliza porque en definitiva nos va mostrando que los empresarios están optimistas, ¿ya? Tenemos hoy día el dato de ventas de viviendas nuevas para mayo en Estados Unidos. Se esperan 638K, el anterior fue 622. Y también esperamos el dato de inventarios de petróleo crudo de la AIE. Se esperan menos 5,10 y el anterior fue positivo 8,26. O sea, esperan tener menos inventario. Futuros de commodity de este momento, cobre cae a niveles de 1,43%. Esto va a continuar encareciendo el dólar a nivel interno. Ayer saltó a niveles de 9,14, ¿ya? El litio cae un 0,63%. El petróleo WTI en este momento, así preciso, está cayendo un 2,4%. Producto de la normalización de la apertura del estrecho de Hormuz, ¿ya? Eso es bueno en Chile, en acciones nacionales lo vamos a ver reflejado en Latam, en acciones internacionales todas las líneas aéreas y todas las empresas que tengan su producción indexada al petróleo o a la energía. Mercado local, S&P IPSA cierra jornada anterior con caída de un 1,19%, bajando hasta 10.770 puntos. Montos transados 120.000 millones. Dentro de las mayores altas tenemos a Molplaza, que subió un 1,83, mientras que las caídas eran lideradas por Falabella. Ayer cayó Falabella un 3,61. En simultánea los volúmenes alcanzaban los 17.000 millones. Más transadas tenemos a Latam, tenemos a Soki y tenemos a Falabella. Latam con 18.000 millones, Soki con 14.000 millones y Falabella con 12.000 millones. De acuerdo a Bloomberg, nuestro IPSA se ubica en el puesto 80 de 92 bolsas medidas en moneda local, incluyendo los dividendos. Si medimos esto en dólares, el IPSA está en el número 86 de estas 92 bolsas. El peso chileno se ubica en el puesto 131 entre 144 monedas que analiza Bloomberg. ¿Qué me dice esto? Que nuestro IPSA está rankeado pésimo y que nuestra moneda está rankeada pésima. ¿Qué es lo bueno? ¿Cuál es la lectura buena? Es que está barata la bolsa, ¿ya? Noticias nacionales relevantes. Hacienda, este es titular en un diario de circulación nacional. Hacienda define prioridades para fortalecer el mercado de capitales y dinamizar su desarrollo. Se viene un MK4, reforma al mercado de capital 4. ¿Qué busca Hacienda con esto? Busca incentivar el ahorro a largo plazo, profundizar el mercado de deuda corporativa, facilidades para que las empresas medianas accedan a mercado de valores, modernización de la ley de mercado de valores, nuevos instrumentos de financiamiento, desarrollo del ecosistema fintech y finanzas abiertas. Y lo relevante que hoy día está siendo discutido en la Cámara de Senadores es que a partir del próximo año ya no tendríamos que pagar el 10% por la ganancia de capital, ¿ya? Que eso fue en el gobierno anterior que lo pusieron y aquí lo sacarían. Eso para incentivar el mercado de valores nuestro. Y ya no estemos en el número 80, estemos más arriba, ¿ya? Por otro lado, tenemos otro titular de un diario nacional, que la presión que la venta del Grupo del Río ejerció sobre Falabella. Nosotros le estuvimos contando en sesiones anteriores que estaban vendiendo altos ejecutivos de Falabella y controladores de Falabella. ¿Y esto qué significa? ¿Cómo lo toma el mercado? Dice, si ellos tienen información o están pasando por caja, el resto sigue y se genera esta ola de nieve en donde muchos venden y la acción en 2 días cayó más de un 6%. ¿Ya? Actualización de precio objetivo. Ascencosud, ayer MBI recomendó sobreponderar, estimando un upside de un 25,12%. Esto sería a niveles de 2.700 pesos por acción. Y también Banchile recomendó compra para el ADR de Latam con un upside estimado de un 11%. Esto sería $62 por acción. Que tengan un excelente día. Cualquier duda, me avisan. Eso.
1: Oye, ¿qué cantidad de datos y noticias nos trae Mari con el pulso bursátil? Cada día más interesante esta sección, tomando más protagonismo, con cosas súper interesantes. Mari, ¿sabes qué? Ahora nos vamos a ir a una próxima sección, ¿ya? Pero quiero que hablemos un tema que aquí tocaste y ahí te lo voy a mencionar. Vamos con la próxima sección, el impacto en tu bolsillo y la clave serial del día.
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1: Vamos a tocar temas de impacto, ya, quizás no solo en tu bolsillo, y cerrar también con esto como la clave serial del día. Hay cosas que a lo mejor las personas no entienden mucho. Y hay una situación que tú mencionaste, Mari, que me gustaría profundizar un poquito más con tu expertise en estos temas. ¿Qué es lo que está pasando en Japón, cierto? Que están a punto, o sea, de intervenir. ¿Y qué significa esto? Lo que está pasando con su moneda, que se está devaluando mucho. Y como en otras oportunidades, el Banco Central de Japón interviene. ¿Cómo eso lo podemos traducir para todos los auditores que nos están escuchando? ¿Qué implicancias tiene eso? ¿Qué significa? A ver, ¿cómo nos podrías aclarar un poquito más ese panorama?
0: Lo que pasa es que el Banco de Japón hoy día está con su moneda por cada dólar ellos tienen que pagar muchos yenes, ¿ya? Entonces, al tener que pagar muchos yenes, tienen que juntar, el costo de la vida se le eleva, ¿ya? Es como, traigámoslo a Chile, para que sea más fácil de entender, porque no es un tema tan fácil y la idea del programa es explicarlo lo más cercano posible para que todos tengan acceso a la educación financiera y ojalá mucha más gente se incentive a invertir en la bolsa nacional, porque como les contaba la vez anterior, hoy día ya muchos invertimos a través de la AFP, pero metámonos más en el tema y cuestionemos, ¿lo están haciendo bien? ¿Está bien que pierda en el fondo A tanto o en el fondo D tanto? Entonces hay que ir aprendiendo. El conocimiento nos hará libres. Así que ya, les cuento. Si por ejemplo en Chile nosotros tenemos que pagar 1.000 pesos por un dólar, ¿ya? El dólar se nos encarece, ¿ya? Y si se nos encarece el dólar, nosotros tenemos que pagar cuando compremos un secador de pelo, cuando compremos cualquier cosa que es importada que no se produce en Chile, vamos a tener que desembolsar más dinero para pagar por ese producto importado. Si el dólar está en 800 pesos, yo tengo que pagar menos, por lo tanto, mi moneda está más fortificada. ¿Se entiende ese concepto, cierto? Un dólar más caro, yo soy más pobre. Un dólar más barato, soy más rica cuando importo. Sin embargo, Chile y Japón exportan, ¿ya? Y al exportar, si el dólar está alto, yo recibo más dinero por lo que vendí, por lo tanto soy más rico, ¿ya? El exportador es más rico cuando sube el dólar, el importador es más pobre cuando sube el dólar. Entonces ahí tenemos que preguntarnos, ¿somos importadores netos o somos exportadores netos? ¿ya? Si somos exportadores netos, mi economía se hace más solvente. Si somos importadores netos, mi economía se hace más débil. El mundo en general es importador de petróleo. Por eso nos pegó tan fuerte a todo el mundo la inflación y está haciendo que hoy día las tasas de política monetaria del mundo suban para controlar esta inflación. ¿Ya? Si hay dudas, me van preguntando.
1: Clarísimo.
0: Entonces,
1: clarísimo.
0: En Japón existe, yo les contaba que estaba en deflación 30 años, estuvo en esta inflación. ¿Ya? Eso significa que llegó a tener hasta tasas negativas de política monetaria. ¿Para qué? Para que la gente gastara dinero. Entonces, para incentivar la economía. Entonces, lo importante acá es que se genera el carry trade. ¿Qué es el carry trade? Que si Estados Unidos tiene la tasa de política monetaria en un 4%, Japón la tiene en un 1%, yo pido plata en Japón a un 1% y me gano ese 3% en un mercado que tiene riesgo bajísimo, que es el mercado de Estados Unidos. ¿Ya? Entonces, hoy día lo que está pasando en Japón es que muchos inversionistas grandes que mueven millones de dólares están pidiendo plata a Japón a un costo barato, ¿ya?
1: Claro.
0: Y están llevándolo a Estados Unidos. Para llevarlo a Estados Unidos están comprando dólares. Al comprar dólares en Japón sube el dólar, ¿ya? ¿Y qué está haciendo? ¿Qué es lo que se dice que va a hacer? ¿O qué es lo que hizo recién Japón? Intervino el dólar. Ellos tienen mucha reserva de Estados Unidos, que compran bonos de Estados Unidos, entonces la tienen ahí en dólares. Y ellos, para defender su moneda, salen a comprar yenes para que el yen suba y venden dólares. Entonces ahí bajan esta presión inflacionaria. Y también pueden subir la tasa de política monetaria. Eso es lo que pasa, es lo que está pasando, y eso tiene a los mercados un poquito nervioso, porque si se encarece el crédito, si se encarecen las tasas de política monetaria en Japón, en Estados Unidos, van a seguir con esa brecha. Si Japón sube la tasa a un 1.5 y Estados Unidos la sube a un 4, va a seguir siendo interesante comprar, ir por pedir crédito en yenes y comprar deuda estadounidense y que te paguen un 4%. Eso
1: Oye.
0: Es.
1: Súper interesante esta masterclass, ¿no es cierto, Dani? Que nos acaba de dar la Mari.
3: Y además, mirando a Japón, que es una economía súper sólida, y que tengan la capacidad de intervenir, lo encuentro genial, en el fondo, que tengan esa posibilidad. Y poder leer esto, Mari, se agradece, porque realmente eso nos permite también tener una visión más clara de cómo podría esto afectar a los mercados.
1: Oye, sí, bueno, qué lindo.
3: Impacta en el bolsillo, pues, Mariano.
1: Sí, no, por eso. De hecho, por eso yo decía, cambiemos un poco y esta situación en Japón, algo global, cómo lo tradujo la Mari acá también a Chile, es súper interesante. Así que obviamente es impacto en tu bolsillo, y nos vamos con una tremenda clave serial también. Así que, bueno, hemos llegado al término de nuestro programa el día de hoy. Quiero mandar un gran saludo a todos los auditores, que tengan un excelente día miércoles, ya siendo las 8 de la mañana. Por mi parte, me despido. Esto ha sido todo el Mercado Cereal al Día por hoy. Chao, Mari, chao, Dani, que tengan un excelente miércoles también.
3: Chao, que tengan buen día.
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5: Son las 8 de la mañana, 2 minutos.
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10: Amigas y amigos, un placer saludarles. 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Y también estamos para todo el mundo en nuestra señal online que usted encuentra en el sitio ucbradio.cl. Acompáñenos a un recorrido por la ruta de las grandes canciones. Cotton Fields es una canción de blues escrita por un señor llamado Hattie Ledbetter, esto en el año 1940. Es una canción que hace referencia a la vida de los esclavos en los campos de algodón. Creedence la versiona y la incorpora en su álbum Willie and the Poor Boys del año 1969, un álbum que es considerado por la crítica especializada una verdadera obra maestra. Este trabajo tiene grandes temas como Fortunate Son, como Down on the Corner o el mismo Cotton Fields, canciones que lo convirtieron en un álbum imprescindible. Curioso lo que ocurrió con Creedence. A medida que aumentaba y consolidaba su éxito, se hizo más evidente la clara diferencia entre sus integrantes. La duración de Creedence fue más bien corta, 5 años aproximadamente, pero fueron 5 años intensos. Creedence comienza a tejer su historia en el año 1967 y se disuelve en octubre del año 1972. 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

Yulu y Sunday News es una banda norteamericana con mucho éxito en la década de los años 80. Están vigentes hoy, liderados por Hugh Lewis. Su canción I Want a New Drug es del año 1984. Su título dice Quiero una nueva droga, pero no se refiere a la droga propiamente tal. No es una canción a favor o en contra de los estupefacientes, sino que trata metafóricamente, con cierta ironía, sobre las sensaciones del amor.

Paul McCartney graba en el año 1984 la canción No More Lonely Nights, No Más Noches Solitarias, dice su título. Una muy bonita canción, y la letra de esta canción es sensible, por supuesto, canción de amor que tiene además un claro mensaje relacionado con la sensación de sentirse solo en determinados momentos de la vida. Se refiere a que a pesar de las dificultades siempre habrá un lugar para la esperanza, y el mensaje es también que no hay nada peor que la soledad, especialmente en las noches largas y frías que todos alguna vez hemos pasado. El título lo dice: No Más Noches Solitarias, No More Lonely Nights. Es Paul McCartney en Días Felices, UCB Radio. 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

Rod Stewart es uno de los artistas más exitosos y uno de los de más extensa trayectoria en la historia de la música. Se ha sabido reinventar y cada nuevo paso que ha dado ha resultado exitoso. El tema One More Time, una vez más, es uno de sus últimos trabajos. 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

Alice Cooper nació en Detroit, en Michigan, Estados Unidos, un 4 de febrero del año 1948. En el rock, él ha sido uno de los pioneros en montar sobre el escenario ciertas historias que están relacionadas con lo siniestro, con personajes de pesadilla. Alice Cooper es reconocido por el uso de maquillajes, muchos de aspectos siniestros, de letras complejas, inquietantes también. Él hizo provocativas representaciones también que abarcaron ejecuciones con guillotinas, sillas eléctricas o actos con serpientes, que ilustraban de alguna manera los contenidos de sus álbumes, que eran conceptuales. Pero, paradojalmente, en este camino paralelo, Alice Cooper también es famoso por su carismática personalidad fuera del escenario, siendo nombrado el artista de heavy metal más querido. Esto en el libro de Rolling Stone Album Guide, publicado en la famosa revista Rolling Stone. Es Alice Cooper en Día Felices, UCB Radio. Es el tema I'm 18.

La canción From Me to You de los Beatles es del año 1963. Es uno de los temas que nacen en plena Beatlemanía, creación de John Lennon y Paul McCartney. Esta canción fue la última en acreditarse a McCartney y Lennon. De ahí en adelante, las canciones aparecían acreditadas, según acuerdo comercial, bajo la denominación, en otro orden, Lennon y McCartney.

0: 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No se desprenda de la sintonía, ya regresamos con más canciones, con más Días Felices en UCB Radio.
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3: Son las 8 de la mañana, 32 minutos.
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0: De vuelta en Días Felices, en UCB Radio estamos de 8 a 9 de la mañana y con repetición a las 21 horas. 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En el año 1981, David Bowie junto a Queen compusieron el tema Under Pressure. Y según cuenta la historia, esto es algo que surgió de manera no planificada. Esto sucedió más o menos así. Los muchachos de la banda Queen se habían reunido con David Bowie para que él cantara los coros de la canción Cool Cat. Lo hicieron, pero no quedaron conformes con el resultado, especialmente David Bowie, que pidió se eliminara su participación para esta canción. Entonces, ocurrió que pensaron que ya estaban juntos, se pusieron a improvisar entonces, a crear. ¿Qué podemos hacer? Bueno, el resultado fue esta canción, Under Pressure, Bajo Presión, una canción que además resultó exitosísima para la discografía, tanto de Queen como para la de David Bowie.

dolió la partida de Sinéad O'Connor, esta querida cantante irlandesa que se hizo conocida no solo por su música y la riqueza de su discografía, sino también por su lucha por las causas injustas. Una lucha que la llevaba muchas veces a conflictos internos de los cuales costaba salir. Llamó mundialmente la atención con su aparición en televisión, esto en el año 1992, rompiendo en directo una foto del Papa y diciendo ella la frase: lucha contra el verdadero enemigo. Esto fue sin duda un hecho que marcó la carrera de Sinéad O'Connor. Hay un antes y un después de esto. Ella se refirió al tema del abuso de menores hace tantos años atrás, y eso, por supuesto, le da un valor agregado. Claro, ella fue duramente criticada por esto, ella fue censurada, las puertas del escenario musical se cerraron en muchas partes para ella, pero con el tiempo, a esas acciones tan criticadas que tuvo Sinéad O'Connor, hoy se les da una segunda lectura. Hay otra mirada, distinta por cierto, pero esa nueva mirada llega tarde para Sinéad O'Connor. La industria discográfica fue implacable con ella. Claro, ella alzó la voz, reclamó, lloró, pero tristemente ganó finalmente la horrible indiferencia de la sociedad que cohabitamos todos. Sinéad O'Connor, rupturista ella, controversial, talentosa, valiente, muy valiente.

Sinéad O'Connor nació en Dublín, en Irlanda. Fue la tercera de cinco hijos. Sus padres se casaron muy jóvenes y mantuvieron una relación conflictiva, separándose cuando Sinéad tenía 8 años. Ella acusó a su madre de abuso y maltratos físicos y mentales, algo corroborado por el hermano mayor, Joseph, un escritor de profesión. La adolescencia de Sinéad O'Connor fue compleja. Fue internada en una escuela correccional. Ahí se generaron los espacios para desarrollar su afición por la escritura y la música. Comenzó a mediados o finales de la década de los 80 su carrera musical. Tuvo 4 hijos. No logró consolidar sus relaciones amorosas. Ella sufrió de trastorno bipolar, enfermedad mental que le fue diagnosticada en el año 2003. Tuvo fallidos intentos de suicidio. Quiero mi derecho a morir, dijo en más de una oportunidad. En enero del año 2022 sufrió la muerte de su hijo Shane, un hecho que, según declaraciones de sus cercanos, no pudo ella superar. Sinéad O'Connor falleció el miércoles 26 de julio del año 2023 con tan solo 56 años de edad. Sinéad O'Connor luchó toda su vida.

La banda Aerosmith se fundó en el año 1970, más de 50 años de existencia, meritorio de los chicos malos de Boston. Dicen que se retiran. En lo personal yo diría ver para creer. Espero que ese anuncio en realidad no se lleve a cabo. Gran banda Aerosmith. Steven Tyler, su vocalista, es sin duda su rostro más visible, más identificable. Walk This Way es un tema del año 1975, uno de sus mayores éxitos, un tema que tiene historia, creado desde una improvisación en plena época de discos, drogas y escándalos. Aerosmith en Días Felices, UCB Radio, y el imperdible Walk This Way.

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1: Y nos atrapó el tiempo. 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Amigas y amigos, gracias por la compañía. Gracias Gerardo Terán por los controles y por el buen sonido. Cuídense mucho, abracen la música. Lo mejor está por venir. Chau.
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2: Son las 8 de la mañana, 57 minutos.
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0: qué gusto saludarles. Buenos días. Bienvenidas, bienvenidos a La Mañana en tu región. Hoy es jornada de día miércoles 24 de junio del 2026. Seguimos avanzando a paso firme hacia julio, ¿ah? El séptimo mes del año, con los memes de julio. Claro. Sí, pues se vienen los memes, sí. No, pero bien, no, todo bien. Oye, que hace frío, o sea, ¿eh? Ha hecho frío. Anoche, bueno, ayer en la tarde estuvo medio templado, medio extraño, pero ahora está fresca la mañana, con abundantes nubes, Viña del Mar y Valparaíso, 9 grados, 5 décimas temperatura del momento, 17 grados se esperan como máxima en la costa. En la zona interior, hasta 18, cielo parcial. San Felipe y los Andes, hasta 19, cielo parcial también. Y Santiago, 6 grados, 3 décimas, cielo parcial, abundantes nubes. 15 grados como máxima en la capital. Y usted sabe que los días miércoles son especiales acá en La Mañana en tu región, porque están de regreso aquellos clásicos, aquellos modernos, pero que son todos aquellos lentos. Solamente baladas, porque los lentos están de regreso. Llámeles como usted quiera, lentos, blue. Vamos a bailar un blue, ¿cierto? Pero son canciones que nos hacen recordar épocas, o bien nos traen recuerdos de alguien importante y especial, o bien simplemente nos hacen degustar la gran música. Una presentación de Vivan los Lentos Radio, la señal 2 de UCB, que está ahí de fondo con lentos las 24 horas del día. 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Junto a Enzo Gosalvo, el tremendo DJ Mansky, ahí en los controles. Junto a sus pedidos musicales al más 569-6666-7160. También al 32-276-8561 y su WhatsApp más 5632-276-8561. Soy Gonzalo Gallardo, uno como usted, y comenzamos Fina Selección.
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1: Cáchate la coincidencia. También Guns N' Roses de fondo en Vivan los Lentos Radio, la señal 2 de UCB, con Lentos las 24 horas del día. Grandes canciones, grandes temas de todos los tiempos, grandes baladas. Éxitos las 24 horas del día para compartir un momento especial, para acompañar tus estudios o trabajo, para estar contigo permanentemente. UCBRadio.cl, sección Vivan los Lentos, y también está la posibilidad de que sea en vivanloslentos.cl. Ahí está la dirección directa. Y ya lo sabes, Vivan los Lentos Radio, la señal 2 de UCB. Vamos con mensajes en nuestro WhatsApp.
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1: Oye, un mensaje que nos mandaron anoche. Oye, buenas noches, dice: recién salimos de la función de la sala 2, Toy Story 5, dice. Se nos quedó una chaqueta en el asiento H12, sala 2. ¿Nos podrían ayudar a guardarla y coordinar cómo recuperarla? Parece que se equivocó de número, amigo, porque el cine es otro número, ¿ah? Sí. Me encantaría tener tu chaqueta guardada, pero la verdad de las cosas es que no. No la tenemos. Lo que sí le hacemos el llamado a los amigos ahí del cine es que no sé cuál cine es tampoco. No sabemos si es el Cinemark, si es el Cineplanet, Cine Sol de Quilpué. No sé cuál sala, o sea, la sala 2 dijo, ¿no? Sala 2, asiento H12. No sé de qué forma podemos ayudarle, amiguito. Mándenos más datos por último, a ver si hacemos el llamado al aire para que le cuiden ahí la chaquetita, ¿eh?
2: Sí, sí, sí.
1: Sí, pues sí, hay que colaborar, ¿cierto? Correcto. Un abrazo, se llama Alfonso, la persona que nos está hablando ahí. Ojalá que pueda recuperar la chaqueta, ¿cierto? Sí. La gente ahí que trabaja en el cine es súper honesta, así que no hay problema. Yo creo que la va a recuperar sin mayores complicaciones. ¡Ánimo! Hola, Gonzalo, amigos de UCB y a toda la comunidad de todos. En este miércoles, mi día favorito de los lentos, quisiera pedirles Don't Speak the No Doubt. ¡Oh, tremendo temazo! Tremendo temazo. Recordando, dice, además, épocas de colegio, dice, donde la vocalista Stephanie, dice, claro, Gwen Stefani, era el amor platónico de varios. Oye, en todo caso, sí, sí, sobre todo en el video, para varios se volvió amor platónico. Tírala del principio, por favor, Mansky, porque aquí está No Doubt, Gwen Stefani y compañía. Esto es Don't Speak.

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2: ¿Viste? Ahí está. Vivan los lentos radio de fondo. La señal 2 de UCB. 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Calidad para tu bebé. ¿Qué más tenemos en el WhatsApp? Nos habla por acá nuestro amigo Kevin. Hola, Kevin.
3: Marcelito, hablando de amores platónicos, colócate a Cristina Rosenville, Cristina Los Subterráneos. Mil pedazos. Oh, demás, sí que sale linda en el video. También amor platónico. Abrazo, amiguito.
2: Sí, po. Cristina Los Subterráneos. Mil pedazos. También amor platónico de varios. Sí. También de él, sí. Amor platónico. Sí. Hola, jóvenes, muy buenos días. Quisiera volver a pedir una previa de los fans, aprovechando los lentos. Michael Jackson, Music and Me. Abríguense, nos dice por acá nuestro querido amigo Javier, en línea, en sintonía con nosotros. Los lentos, tú los programas, en fina selección.

0: ¿Cómo está Gonzalo, señor DJ? Que tengan buen día todos. Aquí disfrutando ya de los lentos. Que se hace siempre corto el programa, a pesar que son 3 horas. Así que quiero pedir un temita al tiro para no ocupar mucho tiempo. Quisiera pedir la canción de Eric Carmen, All By Myself. Y si se puede, una adicional, la de Plácido Domingo ahí con oh, no me acuerdo el nombre. Se me fue el nombre, amigo. Perdonen los auditores, que estoy medio olvidadizo últimamente.
1: ¿Por qué será?
0: ¿Te acordáis como Denver, creo que es el nombre, no?
1: John Denver.
0: Se me fue el nombre. Terham Club se llama la canción, pero John Denver, ahí me acordé, John Denver.
1: Sí, pues viste.
0: Así que ojalá la puedan colocar, pues. Voy a tomar té y con pan con pasas para la memoria.
1: Cierto.
0: Para el desayuno. Abrazo, que estén bien.
1: Gracias, Byron. Es Perhaps Love la canción que nos pide, ¿cierto? Con John Denver y Plácido Domingo. ¿Eh? Ahí está. Vamos con la música al tiro. 9:24, los lentos, tú los programas en Fina Selección.
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0: Son las 9 de la mañana, 27 minutos.
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1: En UCB Radio, la temperatura actual en Quilpué.
2: 10 grados.
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1: Hola, ¿qué tal, Gonzalo? Y a todo el equipo acá de Ambevoto en Quilpué.
2: Hola.
1: No tanto frío como ayer. Quería pedir un lento, me acuerdo, ahí en los 80, 85, 87, ahí en la sala 14, que era un centro de eventos, íbamos todos a bailar. Unos buenos lentos, había que aprovechar los dos últimos lentos, si no, no agarráis nada, tienes con las manitos pelos. Sí. Esos lentos, ahí que han transpirado las mejillas, transpirado. Olor a colonia inglesa. O digo flan. Quería pedir un tema de una canción de Billy Ocean, Stanley. Ahí les mando la fotito por mi inglés básico. ¿Ah? Gracias, buen día.
3: No, se entendió, pero súper bien. Tremendo temazo de Billy Ocean, Suddenly. 22 para las 10, los lentos, tú los programas en fina selección.

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1: Gonzalito, Juan acá de Valparaíso, aquí en el sector Caleta Portales. Si pudieran colocar la canción de George Michael, Carol Whisper, y desearles que tengan lindo día. Hace igual como frío, sobre todo acá en la costa, pero no tanto como ayer, como decía el auditor anterior. Así que
0: cierto,
1: aprovechar, porque el viento es el que hace el frío después, así que
0: exacto,
1: aprovechemos el día. Para todos, una buena jornada.
0: Igualmente, pues, estimado Juanito, y abrazo a la gente ahí que está intensamente laborando en la gran Caleta Portales. Faltan ya 15 minutos, no, 14 para las 10 de la mañana. Los lentos, tú los programas en Fina Selección.
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1: Hola Gonzalo, ¿cómo está? Quería pedirles, dicen por acá, I'll be loving you forever, The New Kids on the Block. En fina selección, saludos para DJ Mansky, DJ Jordan, el DJ Cookie, el más grande del cielo, dice. Gonzalo, ¿me puede mandar el nombre escrito de la canción nueva que tocaron ayer? Un abrazo y que tengan buenas jornadas de miércoles en fina selección. Sí, pues, se la vamos a mandar, no hay problema. Good Tempo se llama, se la digo, ¿eh? Good Tempo, del grupo Phoenix. Estreno exclusivo acá en UCB. No ha sido lanzada todavía, se va a lanzar oficialmente al mundo en el mes de julio. Es una suerte de avant premier la exhibición que hemos hecho del tema. Ahí se lo voy a mandar escrito para que lo pueda tener. Un abrazo grande, por supuesto, al gran Juan Carlos desde Quilpue. No podemos colocar Good Tempo hoy día porque estamos con los lentos, ¿eh? Para no romper el estilo. Pero gran canción, sin duda. Hola Gonzalo, DJ Mansky. Buen día para todos. Esta mañana de Power Ballads para escuchar en familia, dice. Me gustaría que programaran a The Police. Every Little Thing She Does Is Magic. Canción para mi señora Fabiola, dice Eduardo Martínez. El Daimaru. O Daimaru, ¿cierto? Sí. Les escribo desde el sol en Quilpué. Mañana más fresca, no tan fría como la de ayer, ¿eh? Un abrazo, dice Daimaru. O Daimaru. No, Daimaru es, ¿cierto? Claro. Un abrazo gigante. Gracias por estar ahí con nosotros. Gonzalito dice, saludos para usted, para su DJ de turno, dice, ¿eh? Sí, el esclavo. Sí, está el esclavo acá, DJ Mansky, ¿cierto? No, pues se porta bien el cabrón, sí, un buen cabrón. Sí, sí, sí. En las baladas de día miércoles, con puros grandes temazos, dice. Me gustaría escuchar algo de Soda Stereo en versión Unplugged. Ella usó mi cabeza como un revólver. Cabrón, versión Unplugged. De, claro, del Unplugged de Soda. Perfecto. Un abrazo, muchas gracias, nos dicen por acá. EDG. Gracias, EDG. Ya, oye, se vienen los lentos de Adosa, a propósito, dentro de los próximos minutos. Así que siga programando su música. Ya faltan 7 minutos para las 10 de la mañana.

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1: Son las 9 de la mañana, 58 minutos.
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1: Amigos de la UCD Radio, muy buenos días. Buenos días, amigo Gonzalo. Gonzalo, primero que todo, disculpa que te voy a sacar un poquito del esquema, pero no es para pedir un tema, es para desahogarme, nada más que eso, porque tengo un poco de rabia, molesto. Iba a llamar ayer, pero no alcancé por la noticia que tú mismo dijiste ayer en la mañana. Con respecto a la conducción, usted sabe que yo manejo la locomoción colectiva. Si a mí me pilla manejando a 80 kilómetros por hora en una zona que dice 70 kilómetros por hora, me pasan en parte y suspensión de licencia. Esa falta es gravísima, eso está claro. En cambio, la persona que iba a 264 kilómetros por hora ni siquiera le suspendieron la licencia. ¿Por qué? ¿Es empresario? ¿Por qué? ¿Porque tiene plata? ¿Qué es lo que puede pensar uno? ¿Corrupción o no? ¿Puede ser o no? ¿Qué dicen ustedes?
2: Molesta, ¿eh?
1: Bueno, era eso solamente decirle. Pero como decía el Bombo Fica, sospechosa la tut, ¿sí o no?
2: La cuestión, sí.
1: Ya. Muchas gracias por escucharme y que tengan buen día. Chao, chao.
2: Molesta absolutamente. También sentí lo mismo. Hicimos la editorial ayer sobre ese tema en Primera Vista. Y claro, llama la atención. Y claro, lo que pasa es que hay una distinción entre la justicia penal, hacia donde se derivó el caso, versus lo que pasa con los juzgados de policía local, donde se derivan las faltas del tránsito. Entonces, ¿dónde está el resquemor? En lo que dice la ley en torno a la justicia para alguien que temerariamente podría haber expuesto la vida de las personas, que eso fue lo que se juzgó, y lo otro tiene que hacerlo el juzgado de policía local. Pero claro, es impresentable que no haya conexión y que te digan así como, no, pero es que para la ley así penal no pasó nada, así que para la casa nomás, tantar en el popó y nunca más. Claro, molesta. Y molesta también porque ahí vienen también todas estas cosas, ¿no?, que estamos hablando. Parece que el personaje tenía algún tipo de influencia con grandes empresarios, mucho acceso a lucas. Entonces uno empieza a especular, porque a lo mejor no es por eso, puede que sea por otra cosa, ¿cierto? Pero fue así. Entonces, y la opinión pública tiene todo el derecho a pensar hasta lo peor, porque ya hemos visto ejemplos que han sido pero horrendos de cómo las influencias, malentendidas influencias, también van de la mano con lo injusto, ¿no? Con lo injusto, lo que no corresponde. Entonces ahí viene también la frustración y las ganas de mandar toda la para allá, ¿sí o no? Pasa. Un abrazo, Braulio. Gracias por estar con nosotros. Y seguimos con los lentos para relajarnos un rato. Relajémonos con Fina Selección.

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1: Oye, tremendos temazos, ¿eh? Tremendos temazos en esta mañana en tu región, 10 de la mañana con 22 minutos, 23 de hecho ya, de esta jornada de miércoles, fina selección, 24 de junio del 2026. Tenemos más mensajes. Acá nos saluda alguien, Carlitos. Hola, Carlitos, ¿cómo estás?
2: Hola, Gonzalito, ¿qué tal? La misma opinión del caballero tengo yo, la molestia. La semana pasada, dos lunes atrás, vengo de Playa Ancha hacia Nueva Aurora, ¿no es cierto? En la Plaza Victoria me toca el timbre, manejo la 505, la recorrido 505, y por dejar a una abuelita al frente de la catedral, un carabinero en moto me saca un parte. Le rogué al carabinero no me saque el parte, son 80 mil pesos. El carabinero con la arrogancia me dijo no. Yo le dije, soy un güey inconsciente, y por esa sola palabra me fui detenido. Me dio la licencia y tuve que pagar 84 mil pesos por amor al carabinero. Duele todo esto, duele mirar a un tipo que va a 264 kilómetros por hora y que no le suceda nada, ¿no es cierto? Vamos, tomar pelado chancho, como se dice.
1: Oye, pero tú dijiste, ahí me quedó la duda, si tú dijiste, esto me pasa por ser yo un web inconsciente, o sea, un web consciente, claro, y te llevaron detenido, ahí es injusto. Ahora, si le dijiste al carabinero que es un web inconsciente, claro, el carabinero te puede atribuir la falta a insulto a la autoridad, que se llama, y te pueden llevar detenido. Pero claro, se entiende también que hay un equilibrio, o más bien dicho, ¿no? Un desequilibrio de criterios cuando uno quiere tener una buena intención, y claro, te pueden sancionar, pero también hay criterios de por medio. Es un tema ampliamente debatible, ¿eh? Ampliamente debatible lo que pasa ahí con cómo está pelado el chancho, como dice nuestro amigo Carlitos. Abrazo, Carlitos. Pucha, qué lata lo que te pasó. ¿Qué decirte, pues? Ánimo, fuerza nomás para salir adelante de ese mal tranco. Y bueno, aquí tienes el espacio para poder, con respeto siempre, ¿sí? Pero expresar lo que sientes, tal como lo acabas de hacer, y claro, es una situación que da impotencia, ¿cierto? Sobre todo cuando uno hace algo con buena voluntad y dice, ¿sabes qué? Por buena voluntad hago tal cosa. No sé, es como si yo veo a un adulto mayor, medio cieguito, que está atravesando por un paso no habilitado y está en la mitad de la calle, y yo lo veo como peatón, yo corro a ayudarlo, ¿cierto? Y paro el tránsito y no, y si me para un carabinero y me dice, oiga, ¿cómo está haciendo esto si este es un paso no habilitado? Y te pasa una multa, claro que da impotencia, porque uno lo hizo con la mejor intención. Y esa es la delgada línea que pasan estas cosas, ¿no? Y claro, la impotencia viene encima y es totalmente entendible. Y esto con todo respeto, ¿eh? No estamos ni enjuiciando a carabineros como institución ni nada, pero sí hablamos que somos seres humanos y que de pronto hace falta más equilibrio cuando se toman ciertas decisiones. Sobre todo cuando viene de la mano de fiscalizadores, de personas que son autoridad, ¿cierto? Como son los carabineros de Chile. Criterio, o sea, equilibrio, conversar, dialogar más, porque de pronto estamos explosivos también y nos mandamos toda la punta del cerro y termina todo pésimo. Falta un poquito más de diálogo, quizá. Conversar las cosas, reflexionemos eso, con todo respeto, ¿ah? ¿Eh? Y ahí me hago yo responsable de mis palabras sin tomar UCB. Soy Gonzalo Gallardo, ¿ya? Y esa es opinión mía personal, lo dejo clarísimo para que no se malentienda, ¿ya? Es importante. A ver, por acá me dicen, por aquí Daniel. Saludos al programa y a Fina Selección. Gonzalo Gallardo y su partner, dice DJ Jordan, claro. Jordan está al lado de esclavo en la oficina. Está Mansky en los controles. Quisiera rememorar con un temita de Phil Collins. Leaving Me Is Easy. Gran jornada de miércoles para todos. Nos dice por acá el gran Daniel. Gracias, Daniel. Gran nombre, ¿eh? Saludo a mi hermano que también se llama Daniel. Debe estar durmiendo hasta ahora. No, mentira, ya se levantó. Está trabajando, hombre. Córtala. No hables mal de él. Mejor vamos a la música. ¿Alcanzamos lentito más antes de la pausa, no?
3: Sí.
1: ¿Sí? Los lentos tú los programas, aquí en Fina Selección.

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3: Son las 10 de la mañana, 32 minutos.
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0: La temperatura en UCB Radio, en Quintero.
3: 12 grados.
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1: A Gonzalo, un saludo y a DJ y a todo el equipo.

0: Te voy a contar lo que me está pasando a mí, porque el progenitor, no voy a decir papá porque no se lo merece, de mi hija, que tiene 11 años, y lleva casi un año sin pagar la pensión. Pero si yo digo ya, a lo mejor él no puede, no le alcanza, pero lo veo de viaje, ahí haciendo viaje al extranjero, en su Facebook. O sea, ¿dónde está la falta de lucas para poder cumplir con lo que le corresponde? Y yo he tenido que hacer toda la pega de mantener sus cosas, mi hija enferma crónica, asmática. Entonces, esas cosas dan lata también. Y hablan también de lo que es la injusticia de la justicia, que ni siquiera lo ha sancionado. Y da rabia porque él podría tener derecho a cualquier cosa a pesar de no cumplir con su derecho. Y eso es violencia económica también. Solamente quería expresar eso y ojalá puedan poner la canción de Celine Dion de la Titanic. Gracias.
1: Muchas gracias, Gabriela. Gracias por comentarnos esto. Claro, hay mucho que debatir ahí. El tema de la ley Papito Corazón, ¿cierto? Que sanciona de manera muy contundente a varios papás, muchos de ellos que dicen... no he podido, no me alcanza y bueno, ¿qué le voy a hacer? Pero en otros casos también hay otros que se aprovechan de la situación, y eso es lo que nos dice Gabriela. Me consta, conozco casos muy de cerca de quienes se aprovecharon del sistema, que pudiendo tener algún contrato preferían boletear honorarios, ¿cierto? Para no justificar y con eso eludir su responsabilidad, y después de eso ganando buenas lucas. Hacían lo que dice la Gaby, ¿cierto? Se iban para el extranjero, se sacaban fotos ahí con la Torre Eiffel, ¿cierto? Y aquí estoy pasándolo súper. ¿Y la responsabilidad dónde? Claro, da para debatir ampliamente si hay tantas cosas que mejorar. ¿Para qué estamos con cosas? Gracias, Gabriela, por el mensaje. Este es el programa de todos, por ende, la voz de la ciudad también se hace presente siempre, insisto, con respeto. Y ojo a... para quienes puedan sobre reaccionar frente a lo que digan algunos auditores, no todos los casos son iguales, hay casos distintos, obviamente, si eso es parte de la diversidad que tiene nuestra humanidad. A ver, por acá, Julio nos dice, primero que todo, buenos días a los oyentes de Radio UCB, a Gonzalo, el DJ de turno, Mansky, lo más grande. Mira, estuve leyendo la noticia que me impactó mucho, de la muerte del muchacho de 13 años a manos de delincuentes en una encerrona. Tenía 11, casi 12. Tenía 11, casi 12. Es la información que tengo respecto al tema. Claro, la encerrona ahí en la capital. Tengo mi opinión personal, dice, pero es muy fuerte. Y no la contaré, pero se imaginan. Te cuento esto porque realmente me impactó. Me dio mucha pena. Hasta las lágrimas derramé, dice. Más encima con esta selección... más me da pena, dice. Te dice con la música. No, pero si no hay que tener pena, hay que reflexionar, ¿cierto? Ahora, si pueden programar el tema de Robert Plant, Big Luck, Big Love, ¿no? ¿Sí? Robert Plant. Ya, amigos, un saludo, un abrazo. Julio, desde Limache. Sí, es un caso indignante, la verdad. Una encerrona. Que Big Lock se llama la canción, a propósito, sí, Big Lock. Sí, no Big Love, Big Lock con G. Saludos, Julito. Oye, pero volviendo al tema, es un caso indignante, pero que nos lleva también a pensar que hoy día los delincuentes no tienen, pero lo que es, ningún tipo de resquemor en cumplir su objetivo, aunque pasen por encima hasta de su madre. No les importa. Tenéis que pasar por encima de una abuelita en bastón, pasáis con un auto por arriba de ella y punto, y se acabó. Y no hay ningún tipo de empatía, claramente, pero tampoco de temor, susto a las consecuencias. No. Vean videos. ¿Sabes qué? Yo me he dado el trabajo de ver unos videos de música urbana. No quiero estigmatizar, pero de unos cabros que hacen, oye, unos videos musicales. Con música bailable que es pegajosa, pero con unas letras que llega a dar pánico, y las graban ahí en el bosque.

en la población ahí en La Pintana, ¿cierto? Y con cámaras profesionales, formato cine, ¿cierto? Tiran fuego artificial en una cancha, hay niños chicos, ¿cierto? Gente que los apoya. Oye, pero unas letras y los envidiosos, yo voy aquí, estoy con las pistolas y, ¿ah? Y yo con la pistola me los voy a echar. Y saludo al guatón Krusty que está en el cielo, que, ¿ah? Y aparecen carabineros. Oye, no, si es una cosa que está fuera de todo foco. Claro, también nos decían ahí en La Legua, ¿cierto? Y otras poblaciones más donde esto está casi arraigado. Y te das cuenta que en un video musical que ellos hacen, donde hablan de los envidiosos y que me los voy a echar, sacan una pistola y pegan disparos al aire durante un video musical, y está en YouTube. No, sí, es impresionante. Es un fenómeno para reflexionarlo, porque estamos hablando de un cambio social donde hay niños incluso de por medio. Búsquense en internet, no quiero sobreexponer a los niños, ¿eh? pero está en YouTube, así que es público. Bastiancito el Farándula, que se hizo popular por estar en un funeral de alto riesgo cantando una canción, siendo grabado en ese momento por una suerte de productora, y contando cosas así como, no, mi amigo en el cielo y los amigos en la cana, que los dejen en libertad. No, si es un tema, es un tema. Creo que en algún momento mucho de nuestra sociedad fue decayendo, y fue cayendo casi de boca al piso, y no nos dimos cuenta. Y ahora que ya estamos mordiendo el pavimento, la tierra o el fango, recién nos damos cuenta de hasta dónde llegamos. Ahora subir de nuevo, chuta que es complicado. Y ahí requiere que haya altura de miras dentro de los debates. Y eso es lo más importante. ¿Sigamos con los lentos? Sí, mejor. Relajémonos, respiremos profundo. Sí. Profundo, verde. Se me hieló la nariz. Ah, debe ser también porque el Titanic ya córtala. No, hace frío, es eso. Celine Dion. My heart will go on.

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2: Son las 11 de la mañana.
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1: Gonzalito, yo sé que a lo mejor te van a criticar algunos por lo que dijiste, pero yo te encuentro toda la razón. Yo crié a mis dos hijas, bueno, yo tengo cuatro hijos, pero mis dos hijas mujeres son del matrimonio anterior de mi señora, las crié yo porque el, no voy a decir papá, el progenitor, como dijiste tú, no cumplió en nada y yo nunca chisté y me saqué, perdón la expresión, Gonzalito, que esta y media para poder levantarla, para poder apoyarla, y no solamente a nivel económico, a nivel de escucharla, sus conflictos, lo que pasa en sus vidas, eso es más importante que cualquier billete. Pero cuando los progenitores se las dan de papito para algunas cosas como las visitas y tratar de interrumpir lo que es la vida familiar, tratar de invadirla cuando no han hecho nada por hacerla, y después quieren ganarse los porotos diciendo que sus hijas son grandes y lindas y bien educadas gracias a ellos, pasando por encima de los demás, eso también tiene que reflexionarlo la autoridad. Yo creo que tiene que haber sanciones más estrictas para los papitos corazón, y tiene que ver también con las visitas. ¿Y sabéis por qué lo digo, Gonzalito? Porque si yo me mando un condoro en el tránsito, como estaban hablando recién, ¿qué es lo que se hace cuando yo me mando una falta? Me quitan la licencia y yo no puedo manejar. Si yo me mando un condoro y caigo a la cárcel, yo no tengo derecho a tener cargos públicos. Pero estos gallos no pagan la pensión, ejercen violencia y nadie le hace nada, po. Nadie le hace nada. Y tienen derecho, ¿y los deberes dónde? Así que eso quería expresar, po, Gonzalito. Y quería saludarlos nuevamente. Yo ya les mandé un mensaje, pero saludarlos de nuevo. Y bueno, si pudieran colocar otra canción, Mira Niñita, dedicada a mi hija, de los Jaivas. Eso, gracias.
2: Escuchando, esto le da un plus adicional a tu programa, porque verdad que de repente hay cosas que angustian, que molestan, y poderlas vertir en tu programa, y tú lo permites, y en tu calidad, me parece que periodista, parece, no estoy seguro, entonces, sí. ¿Qué es mejor? Insisto, le da un plus adicional a tu programa. No había escuchado esta parte así, de que de repente la gente tenía una opinión o con las cosas que van pasando. Te felicito, Gonzalo.
3: Muchas gracias, amigo. Gracias también a Juanito, que nos mandó ese mensaje anterior, a Ian, que nos dice eso sí, periodista, con mucho orgullo, porque estudié esta carrera para hacer esto. Y lo hago no solamente acá, en UCB Radio, que me da esta tribuna, este espacio, lo hago también en UCB Televisión, apoyando junto a mi querido amigo Alexis Sarmiento, mañana estaremos juntos en El Psicólogo de Todos. Lo hago en Chilevisión, en los espacios que tengo posibilidad de tener, dar la voz a la ciudad, tratar de, contigo en directo principalmente de Chilevisión, de dar espacio a quienes no tienen voz ni espacio amplio para solucionar sus problemas. Así que parte de la labor, pues, ¿cierto? Dar espacio y voz a la ciudad, que es lo que estamos haciendo permanentemente. Muchas gracias por los comentarios, y siempre que sea con respeto, la voz de la ciudad está acá presente en UCB Radio, que es la que da este espacio. Yo soy solamente un moderador, soy el intermediario, ¿eh? Claro, moderador, está bien dicho, ¿no? Sí, moderador, sí. Pero que da el espacio también, como radio, ¿cierto?, a las inquietudes de las personas y también a la buena música. Porque esto es Fina Selección Los Lentos, que tu programa es también en La Mañana en tu región.

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1: Son las 11 de la mañana, 28 minutos.
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6: En UCB Radio, es la temperatura de este momento en Villa Alemana.
1: 13 grados.
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1: Hola, Gonzalo. Yo no te había escuchado nunca en esta faceta periodística en la que está ahí ahora. Yo sé que tú conduces las noticias, que está ahí en un canal donde está ahí en el área de noticias, te he visto y me parece súper bien, pero moderar un debate de cosas que no nos gustan lo encuentro súper bueno, y me gustaría proponer que en La Mañana en tu región tengan un espacio así, una media hora, que podrían ponerle, no sé, un nombre así como el espacio respetuoso de expresión, algo así, para que la gente también se exprese con respeto, porque tú te estás poniendo en riesgo igual, pero yo creo que hay dicho cosas que a nadie le han parecido mal. A mí no me han parecido mal, creo que, y no sé, a lo mejor ustedes censuran mensajes, pero no creo.
2: No, por jamás.
1: Lo que conozco a la UCB, no creo.
2: No.
1: Y eso quiere decir que mucha gente está de acuerdo con la forma en que tú llevas adelante la expresión de la gente, que a lo mejor de repente somos medio viscerales. Y yo te voy a decir una. Mira, paré en un paso cebra, esto pasó ayer, iba a pasar una persona que estaba mirando el celular, y yo paré y le dije pase, y me dijo no. Y cuando yo avancé, empezó a tirarse al paso cebra y me reclamó así como, oye, weón, bueno, el paso cebra.
2: Ouch.
1: Los peatones también cometen errores y nadie nos defiende, pues, bueno, a los que conducimos auto, y estamos demonizados todos por culpa de que hay otros que son como el... perdón lo que voy a decir, de estúpido, que estaba manejando a 250, 260 kilómetros por hora. Entonces, eso de guardárselo de repente, puta, uno le dan las ganas de mandar toda la chucha, perdón la expresión.
2: No,
1: pero si hay un espacio como este, es donde tú podís moderar así, yo te felicito. Y
2: muchas gracias.
1: Dedicarte la canción Amigo, porque la he convertido en un amigo de todos los que escuchamos la radio, que tenemos angustia y rabia, igual que el señor Sarmiento, amigo de los enanitos verdes. Ya, eso nomás. Perdón mi sensibilidad, pero estoy enojado. Estoy enojado.
2: Wow. Oye, muchas gracias a al Johnny. Nos manda ese mensaje ahí. Se entiende. Hay tantas cosas que uno de repente quiere expresar. Si lo importante es que sea con respeto. Si este es un espacio abierto justamente para eso y lo podemos hacer, obviamente que estamos ahí. Así que un abrazo, Johnny. Buenos días a todos, dice. Un temita, dice, para que me alegre el día. Espérate, me dicen. The Genesis, Through These Walls. Perfecto, muchas gracias. A ver qué nos dice acá esto, espérate. Álvaro, gracias, Álvaro. Mira quién aparece por acá, nuestro querido amigo El Feña. ¿Cómo estáis, Feña?
3: Hola, Gonzalito, ¿cómo está usted? Por acá El Feña, un gran saludo ahí, El Esclavo Bansky, gran saludo, sí, para él también. Gran.
4: Hola.
3: Yo la verdad que hoy estoy relajado, no tengo nada por qué quejarme. Adhiero a los comentarios de el resto de los compañeros que han estado escuchando la radio y opinando. Pero hoy día ando contento. No sé por qué, pero ando contento. Así que quiero mandarle un gran saludo, que tengan todos una excelente jornada laboral, una excelente jornada con la familia. Aprovechen a sus hijos, quiéranlos, ámenlos, díganle que lo aman. Y quiero pedir un temita, Son by Four, A Puro Dolor. Así que eso, que estén muy bien. Y hoy día, bueno, se me estaba yendo, pero bien por Colombia. Ganó, están sacando la cara junto con Argentina, así que
2: cierto, hoy día vamos
3: por la última patita del Mundial. Y ya después viene la tercera fecha. Así que eso, un gran abrazo para todos. Chao.
2: Abrazo al Feña. Oye, cierto, ¿ah? Saludo a la comunidad colombiana, muy grande acá en nuestro país hoy día, ¿cierto? Y representantes ahí con garra de lo que está haciendo Sudamérica, que ha sido bien limitado. Hoy día viene Brasil, 5 de la tarde, parte la transmisión de Chilevisión, perdón que los difunda, sí, hay intereses compartidos, no, pero sí, televisión abierta gratis. Chilevisión desde las 5 de la tarde con la previa, 6 de la tarde parte el compromiso de este sudamericano que muchos apostaban por él, como campeón. ¿Será posible? Muchos dicen no es el Brasil de antes. 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
1: 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Un saludo a todos mis compañeros de oficina, nos dicen por acá. Pedir un temazo para la jefa Paulina, Bryan Adams, Please Forgive Me.
2: No.
1: Sonó, ¿no? ¿Cómo que no? No,
2: sí,
1: me engañas.
2: Sí,
1: sonó. Oye, para Danilo también, que nos pide George Michael, Carlos Whisper, ¿cierto? Grande, Gonza, dicen por acá. Muchas gracias a la gente que nos está saludando. Quiero pedir Always de Bon Jovi, Tears in Heaven de Eric Clapton. Estoy leyendo rápido los mensajes porque nos tenemos que ir, pero saludos también ahí a quienes nos han pedido música. Ojalá se pueda, dice por acá. Phil Collins, Do You Remember? Y Another Day in Paradise. Son para mí, que me encanta Phil Collins. Gracias, Gonzalo DJ. Muchas gracias. Buen día para todos. Si no se alcanza para este pedido, soy Carlos de Placilla, dice. Aaron Neville, Alinda Ronstadt, Don't Know Much. Cáchate el temazo. De repente dan ganas, ponen acá, de imponer la ley de talión. Es fuerte, pero creo que con uno o pocos casos ya la pensarían dos veces antes de cometer violación, baleo, puñaladas, arrastrar a alguien hasta provocar la muerte. Es horrible como estamos. Es un tema del alma y del corazón. Las leyes no cambian eso y es horrible, dice. Las opiniones ahí que nos llegan de nuestros amigos, nuestros auditores. Y con lo cual estamos cerrando este fin a selección 12 del día en punto. Nos tenemos que despedir. Nos está esperando Maquita Prayux, ¿cierto? La Isa también, para este programazo llamado Tenía que ser mujer, que se nos viene ahora a partir del mediodía hasta las 2 de la tarde, ¿cierto? Para que usted también participe con Maca Prayux e Isa Ojeda. Así que damos el pase y cerramos el programa. Gracias, Mansky, en los controles, y siga la compañía de UCB Radio. Sea buena, bueno, nos encontramos mañana. Chao.

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1: Son las 12 horas, un minuto.
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3: ¿Qué tal? ¿Cómo están? Bienvenidas y bienvenidos a este nuevo capítulo de Tenía que ser mujer, como siempre, a través de UCB Radio 103.5 FM. ¿Cómo está mi querida Isabel?
4: Oye, feliz, Maquita, feliz, feliz, porque sabes que, bueno, con este frío que hace, a mí como que se me congela todo, pero estoy hoy día abrigadita y con calefacción, así que estoy muy contenta y sana, porque hoy día están las enfermedades respiratorias.
3: Oye, eso te iba a decir, se nos congelan hasta los pensamientos, pero bueno, sí, la cosa, y ¿sabes lo otro como preocupante? Es que por la última noticia que supe, el tema de las vacunas está súper al debe, sobre todo con respecto a la influenza, entonces ahí también hay que tener ojo, hay que tener cuidado, si no se van a vacunar, por último, cuídense harto, sobre todo las que somos mamás, con niños en los colegios, en los jardines, hay un traspaso viral del terror, así que a cuidar.
4: Mira, la ventaja es que están ahora de vacaciones los niños, de hecho yo estuve de enfermera el fin de semana porque mi hija pequeña salió de vacaciones y se enfermó, es como clásico eso, así que la tuve con fiebre y la pobre también, pues con temas respiratorios.
3: Con temas respiratorios.
4: Claro, menos mal que en esta época ya por lo menos va a estar resguardadita en casa. Así que eso. Ahí, siendo la maternidad.
3: La maternidad misma. Oye, hermosa. Contemos a quienes nos están escuchando hoy día a través del 103.5 FM que estamos preparando ahí todo un documento con mucho cariño, pero que es súper importante para Tenía que ser mujer, ¿cierto? Del cual van a poder como todas las empresas, los emprendimientos, las distintas marcas, clínicas, etcétera, van a poder empezar a empaparse de lo que significa ser mujer en general, con respecto a todas sus temáticas, a todos sus objetivos, y por sobre todo al tremendo aporte que está haciendo para la mujer en este caso, para el rol que cumple la mujer en sus distintas funciones a nivel social, mental, espiritual, personal, profesional y tantas, tantas cosas, ¿verdad?
4: Exacto, la integralidad nuestra, ¿no? De lo sagrado femenino que... además tiene tantas aristas, así que qué bueno que, como tú decías recién, para los amigos que nos están escuchando, el foco principal acá es lo femenino y hoy día tenemos un tema tan interesante, Maga, que de verdad es necesario ponerlo en la mesa y, como siempre decimos nosotras, las conversaciones incómodas, pero hay que despejar todas las dudas. Y bueno, vamos a ir prontito a presentar a nuestro tremendo invitado de hoy, porque justamente el tema de las mujeres y sobre todo con respecto al tema de la violencia es importante indagar y profundizar. Así que, bueno, tenía que ser mujer, ese es el foco. Las mujeres en todos sus roles y el liderazgo y un montón de todo lo que nos toca vivir, ¿no? Diariamente. Así que Tenía que ser mujer va a estar disponible también para todas las personas que nos quieran contactar para poder estar en este programa también. Así que
3: sí, estamos contentos. Sí, estamos felices por eso. Y qué importante lo que dices, porque en el fondo viene como a reforzar una vez más el objetivo Tenía que ser mujer. Yo creo que la entrevista que se nos viene ahora en los próximos minutos, luego de la pausa musical, responde justamente a eso. A poder conversar y poner en la palestra temas que hasta el día de hoy siguen siendo incómodos, lamentablemente, pese al tiempo en el que estamos. Y creo que podemos sacar en limpio hoy día muchas cosas, porque tenemos a alguien que nos va a hablar con propiedad del tema, y también la invitación es a que se unan con nosotros a hacer preguntas, sugerencias. Vamos a estar ahí con los WhatsApp súper activos. Y desde ya les digo que si quieren escribirnos, lo pueden hacer a través del WhatsApp 743-03-796. 7473-0396 para que se preparen y nos hagan todas sus preguntas al respecto. Mientras tanto, mi querida, y a todos quienes nos están escuchando, les invito a una pausa musical y a la vuelta presentamos a nuestro entrevistado y la tremenda entrevista que se nos viene.
4: Excelente. Vamos entonces a esa pausa.

0: Y ya estamos de vuelta aquí en Tenía que ser mujer. Nos van a disculpar ahí de repente algún pequeño silencio o interrupciones, porque estamos haciendo este miércoles el programa desde otro lugar. Así es que no estamos todos los que vamos a hablar conectados, entonces van a ver quizás ahí algunos pequeños silencios, pero todo parte de lo normal. Como ya les habíamos comentado, hoy día tenemos a tremendo invitado. Estoy hablando de Camilo Oróstica, abogado de la Ley Integral de Cernamec, Valparaíso. Mi querido Camilo, ¿cómo estás? Bienvenido.
1: Muchas gracias, Maca, Isa. Buenas tardes también a todas, todos que nos estén escuchando. Y sí, pues venimos a hablar quizás de un tema que no es muy agradable, muy fácil, pero que sí es necesario hacerlo. Y yo creo que entre los tres también lo podemos hacer medianamente agradable, al menos.
2: Así es, Camilo. Justamente porque la verdad, lamentablemente, siguen ocurriendo muchas situaciones de violencia en contra de las mujeres, pero hoy tenemos buenas noticias porque tenemos esta nueva ley, ¿no? Bueno, que salió en 2024, pero que es relativamente nueva y que cambia un poco esta figura de lo que antes solo estaba como circunscrito como a lo íntimo, ¿no? Del tema de la violencia intrafamiliar, y hoy día esta ley es mucho más grande, ¿no? E incorpora otro tipo de violencia, no solo en el ámbito privado, sino que además en el tema privado, sino que además en lo público, y pues sobre todo se visibilizan violencias que antes siempre existieron, pero que no estaban tipificadas en la ley. Entonces queremos entrar de lleno en esto porque todos quienes nos escuchan sabemos que se requiere mucha información porque a través de eso podemos tomar acción frente a alguna situación que esté vulnerando nuestros derechos. Entonces vamos a entrar de plano en esta nueva ley, que es la Ley Integral, ¿cierto? Que en el fondo, bueno, la idea es que tú nos puedas contar, cuando hablamos, por ejemplo, de los distintos tipos de violencia que se incorporan, la violencia vicaria, ¿cierto? Esta violencia institucional, la gineco-obstétrica, sería súper bueno que pudiésemos a lo mejor partir por eso, ¿te parece? Que nos cuentes respecto a estos nuevos tipos de violencia que están tipificadas en esta ley.
1: Completamente, Isa, pero yo no puedo partir sin antes decir que uno de mis placeres de ñoño es estar con la autora de un libro que te leíste. Yo me leí Mamá de Mierda, y pues una obra muy, muy íntima, y sobre todo a uno quizás como hombre, si bien trabaja en género, hay muchos lugares que no habita, que no ocupa, justamente desde el género, y poder conocer aquello desde libros, desde autoras como tú. Yo creo que es muy necesario también, entendiendo justamente eso, pues que el enfoque de género, sobre todo a quienes trabajamos en el sector público, hoy en día es una obligación, ya no va en el si nos gusta, no nos gusta, si somos hombres, si somos mujeres, así que siempre poder tener a mano obras como las tuyas es algo que se agradece mucho, tenía que decir.
2: Gracias, Camilo, muchas gracias, qué lindo.
0: Comparto exactamente lo mismo que dijo Camilo.
2: Gracias.
1: Les cuento.
0: Vámonos a la ley.
1: Sí, esta ley publicada a mediados del 2024, yo creo que entender un poco su génesis a propósito de que organismos internacionales le decían a Chile en observaciones, para explicarlo de manera bien fácil, como usted estado, está en falta, urge una ley que de manera integral justamente dé un tratamiento para la prevención, erradicación y sanción de la violencia de género de manera amplia. ¿Por qué de manera amplia? Porque en Chile el tratamiento que teníamos y el entendimiento que teníamos de la violencia de género hasta el 2024, digamos, era únicamente atender la violencia de género que se daba en contexto de violencia intrafamiliar y además en contexto de pareja. Entonces era una mirada bien limitada, que no estaba acorde, digamos, al nuevo entendimiento, a los tratados internacionales que señalan justamente que la violencia de género, por supuesto que se da en contexto de pareja, pero también se da en todo el otro espacio. Y hoy día, el único artículo que me voy a permitir decir, para no ser un abogado aburrido, pero el artículo 5 de la ley nos da la definición, para que todos lo tengamos claro. Dice, son acciones o omisiones que causan daño, sufrimiento o muerte y que ocurren en el espacio público como privado, y esa palabra es súper importante, es decir, se hace cargo de toda la violencia de género, que no solo ocurre en violencia en contexto de pareja, sino que ocurre en todos los otros ámbitos, ya sea en el trabajo, con las atenciones de salud o incluso en la vía pública, como los toqueteos en el transporte público es algo que la ley hoy día dice, esto es violencia de género y el Estado tiene que tener un tratamiento específico, no solo para su sanción, sino que también acciones para su prevención. Yo creo que ahí también es una innovación importante de esta ley. Lo que busca no es solo sancionar, sino que lo que busca es justamente que podamos hacer un cambio social para entender qué es lo que hay detrás de esta ley y qué estos hechos no ponen, que en el fondo es la violencia que sufre la mujer de manera estructural, de manera sistemática, por el hecho de ser mujer, por los roles asignados y por la violencia que se produce cada vez que la mujer intenta salir de estos roles sociales, entendiendo la idea como un asunto de derechos humanos. Es decir, esto no queda circunscrito a, como el ejemplo que di, un toqueteo en la micro, sino que entendemos que cuando no están estas políticas públicas, lo que corre riesgo son justamente los derechos de las mujeres. En su época, derecho a sufragio, derecho a poder acceder a la educación superior, las atenciones de salud y todo aquello. Entonces, entender, ese es el estándar hoy día. Violencia de género es una vulneración a los derechos humanos y esa es la importancia y el tratamiento que le tiene que dar el Estado entero. No solo el Ministerio de la Mujer y Servicio de la Mujer, sino que hoy día una política pública transversal. Ahora, la pregunta que hicieron... disculpen el contexto y la vuelta larga, pero era para que entendamos bien igual de qué estamos hablando. La ley tiene varias innovaciones, dentro de ello también solo a modo de ejemplo, es decir, no de manera taxativa, no solo esto, nos indica cuáles van a ser las manifestaciones de violencia de género más comunes. Dentro de eso está la física, que yo creo que es la que se nos puede venir a la cabeza de manera más fácil porque es la que da esta marca. Pero el tratamiento de esta violencia igual es bien amplio. ¿A qué voy con esto? Que también se considera violencia física, es decir, existen sentencias condenando por violencia de género, por manifestación física, cuando se arrojan, por ejemplo, artículos sin atinar a la mujer, es decir, sin dejarle ninguna marca, cuando se destruye mobiliario, como en estos ataques de ira que de repente como que vemos y que está permitido para los hombres, eso también se considera violencia física y existen sentencias al respecto. Violencia psicológica, todas las denotaciones verbales principalmente. Violencia simbólica, que es algo en lo que a mí me gusta reparar mucho y que guarda relación justamente con los medios de comunicación. Y son todas esas acciones en las que se refuerzan estos estereotipos de género. Aquí lo que no se busca finalmente que todas las mujeres sean de la misma manera, digamos, con esta ley que... porque uno recibe el comentario, pero bueno, ¿qué pasa si yo quiero dedicarme a las labores del hogar, dedicarme a los niños? Eso está perfecto. El punto es que justamente el Estado garantice la posibilidad de las mujeres de poder elegir otras acciones y que no sufra violencia por aquello. Y la violencia simbólica es todo lo contrario. Puedes decir, la mujer solo queda encasillada en esto y esto lo replicamos en los medios de comunicación, en las publicidad. Y hoy día la ley dice, esto también es violencia de género. Ahí el Consejo Nacional de Televisión, por ejemplo, es el encargado de tener que aplicar multas si es que esto es hecho por él. Y así con violencia laboral, violencia a respecto a las atenciones de salud de las mujeres, etcétera. Y quizás para ir cerrando esta primera idea, lo bueno de esta ley también y dentro de su innovación es que no deja nada al azar y dice, si esta violencia ocurre en los establecimientos de salud, bueno, el Ministerio de Salud es el que se tiene que hacer cargo, si ocurre en los establecimientos educacionales, la Superintendencia de Educación, el Ministerio de Educación, y así va entregando finalmente acciones a todos los entes del Estado y no que algo que quede circunscrito solo decir, esto es parte del Ministerio de la Mujer y el resto del Estado no se entera, ¿no? Hoy es una política pública transversal donde a todos y todas nos corresponde justamente tomar acciones en la prevención, justamente para que esto no ocurra y si llegara a ocurrir, en la sanción de estos hechos.
0: Camilo, bueno, de acuerdo a toda esta tremenda explicación que nos diste, se entiende que hay un cambio de mirada con respecto a la violencia, no solamente intrafamiliar, sino que de la violencia contra la mujer en toda su magnitud. De repente me quedan dando un par de cosillas como que me quedan dando vuelta con respecto primero a lo de la prevención, que es lo que vamos a hablar en los próximos minutos, porque la prevención es fundamental, y siento que todo lo que tú dices está perfecto, o sea, suena súper alentador y es como al fin, por fin, pero me da susto el otro lado, o sea, como la doña justicia. Ya, esa parte me da un poquitín de susto porque vemos que constantemente se están cometiendo delitos contra la mujer y que no me queda tan clara el nivel de sanción desde la justicia, ¿ya? Eso también de repente me da un poco de susto y me hace sentir que todavía estamos un poco inseguras. Sin embargo, todo lo que tú comentas en tus palabras me da una sensación de que se está avanzando y que nos estamos desenmarcando de los ministerios propiamente tal, y que estamos haciendo extensiva la urgencia, porque eso tiene que ver con una urgencia. Todos los días pasa algo, y todos los días nos vemos vulneradas de una u otra forma en la calle, en el metro, en el trabajo, en la casa, y siempre hablamos con la ISA de la poca garantía que nos entrega el Estado y cada uno de los gobiernos para maternar, para ser mujer finalmente. Entonces creo que todas esas cositas las podemos ir desmenuzando luego de esta pausa comercial a la que vamos a ir. Me están avisando por interno. Perfecto. Y a la vuelta nos metemos de lleno, y les recuerdo que nos pueden hacer todas sus preguntas al WhatsApp +569 743 03 796. Vamos a la pausa y ya volvemos.

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1: Pedimos todas las disculpas del caso, pero lo que pasó es que tuvimos problemas de luz. Así es que por eso es que nos demoramos más de lo habitual. Pero retomemos rápidamente entonces con Camilo. Camilo, no sé si te acuerdas un poquito de las cositas que te había comentado antes de irnos a la tanda, para que sigamos avanzando.
2: Sí, lo recuerdo, y es parte de lo telemático. Igual siempre se logra, así que no hay problema.
1: Siempre se logra.
2: Recuerda que la pregunta iba un poco orientado a qué es lo que podemos hacer desde los tribunales de justicia, pues, entendiendo justamente que, claro, está una ley para la institución, los servicios, pero nos queda la otra patita, no menor, de hecho, muchas veces lo más importante. Y ahí la respuesta va un poco de, si hablo mucho igual, me dicen,
1: no, dale.
2: He estado dando muchas capacitaciones de esta ley, entonces me puedo alargar y no terminar.
1: Así que dale nomás.
2: Esta ley tiene, digamos, dos planes de acción, por decirlo de alguna manera. Por una parte está la respuesta a esto de, bueno, si todos los ministerios, servicios van a ser los encargados de tener que prevenir y sancionar la erradicación de la violencia de género dentro de sus esferas de atribución, la pregunta es cómo hacerlo. Esto se pretende hacer a través de lo que conocemos como la transversalización del enfoque de género en todo el servicio público, y esto tiene que ser una acción coordinada, porque si no vamos a estar con acciones dobles, contradictorias o tipos de violencia que a lo mejor no se traten. Y para esto se hizo una comisión de articulación, digamos, del sector público, que va a tomar su tiempo, que está en trabajo, pero la idea de esto es terminar con un plan bien coordinado para que todos los servicios, digamos, sus acciones puedan ir en un nivel de armonía, que no se contradigan y que no dejen tipos de violencia de género sin tratar. Ese es el primer como pack de acciones, por decirlo de alguna manera. Y la otra son acciones desde los jurídicos que son inmediatas, es decir, que nosotros los abogados y abogadas las podemos utilizar desde que esta ley entró en vigencia en junio del año 2024 y que justamente guardan relación con el acceso a la justicia. Yo creo que dentro de sus principales innovaciones y que creo que es lo más importante y puede responder la pregunta que ustedes nos hacen, es que nosotros podemos pedir medidas cautelares para las víctimas desde el momento de la denuncia, sin previa audiencia, sin que lo notifiquen, sino que en el momento en que una mujer vaya a denunciar, con los antecedentes que ella entregue, viendo factores de riesgo, que es lo que establece la ley, se entregue inmediatamente una medida cautelar, ya sea prohibición de acercamiento o incluso orden de detención y obtener una prisión preventiva en los casos más graves.
1: Qué bueno escucharte, sí. Camilo, porque conozco muchos casos de mujeres que han llegado, por ejemplo, a Carabinero, y el Carabinero, al no ver que trae sangre, que tiene un cuchillo enterrado o un balazo, lo pone en duda. Y lo hablo con propiedad porque conozco casos así. Entonces, qué bueno que se nos esté asegurando hoy día que podamos tener una instancia de protección cuando realmente llegamos y a lo mejor nos está gritando todo el día que somos una estúpida, no tengo idea, y la cosa no es evidente de sangre, pero es inminente el golpe, como decías tú, un golpe en la pared, un hoyo en la puerta, después el hoyo va a ser en la cara, el golpe viene en la cara, entonces todo eso a nosotras nos urge.
2: Completamente, es muy común escuchar a una mujer que no quiera denunciar porque sabe que la denuncia puede aumentar aún más su riesgo y los niveles de violencia. Entonces esto en el fondo...
1: Porque no nos crean.
2: Justamente.

fuerte una medida de decir, bueno, cuando una mujer, estamos llamando a las mujeres a denunciar, como Estado, como justicia, garanticemos al menos la protección durante el proceso judicial, y justamente estas medidas van respecto a eso. También se establece otro tipo de medidas aplicables desde ya para los procedimientos judiciales con enfoque de género a fin de evitar la revictimización o victimización secundaria. Ese otro tema muy importante también por el que las mujeres son bastante reacias de poder denunciar o poder estar dentro de un proceso reparatorio respecto a la violencia de género. El sistema, digamos, cómo ha funcionado y lo que tratamos de cambiar, puede ser que una mujer, además de la denuncia, tenga que declarar otras 4 o 5 veces en diferentes instancias sobre lo que ocurrió. Entonces, claro, lleva un procedimiento, un proceso reparatorio a nivel psicológico, está bien, y de pronto le llega una notificación y le dice, bueno, usted tiene que venir a declarar, volver a recordar todo esto de un día para otro. Y lo que se busca también con esas acciones es justamente poder garantizar acciones para evitar esta victimización secundaria, evitar que tenga que declarar solo cuando sea estrictamente necesario, además de poder garantizar su protección en lo que duran los procesos, que no dejan de ser cortos. Hay un tema de cómo funciona finalmente nuestro sistema de justicia. Eso no ha cambiado propiamente tal con la ley, pero sí de poder tener estas garantías y a nuestro servicio, como Servicio Nacional de la Mujer y Equidad de Género, nos da también hartas

0: de acuerdo justamente al enfoque de género, a los derechos humanos y que sea parte de este proceso. Yo abogo mucho porque las mujeres que atendamos, que podamos llegar como Estado, sean sujetas de atención y se vaya olvidando esta idea de que son objetos de atención. No es como que la toma un profesional y le dice qué es lo que tiene que hacer, sino que se haga un proceso jurídico educativo también, de decirle cuáles son las opciones, qué es lo que puede ocurrir y que a propósito de eso ella vaya decidiendo finalmente, y ese es como el acceso a la justicia, no llamarla cada 3 meses y que no tenga ni idea qué fue lo que ocurrió, aunque sea una respuesta mala, porque finalmente son los jueces los que deciden. También hay un tema probatorio no menor, que tampoco a veces, muchas veces es culpa del fiscal, sino que el fiscal tiene que comprobar la audiencia, pero a pesar de que la respuesta sea mala, igual poder llevar un proceso que le haga sentido y que por último ella diga, bueno, yo rompí el silencio. Hice cargo, o sea, dije, esto ocurrió, esto no debe haber ocurrido, Estado hágase cargo. Si el sistema es más o menos complejo, ese otro tema, pero que ellas sientan esto de poder acceder a la justicia y poder romper el silencio, justamente.
1: Camilo, respecto a eso mismo, cuando hablamos de estas garantías de acceso a la justicia en este principio, ¿no? Como de la debida diligencia que tienen los jueces, ¿no? De pronunciarse frente a este tema, y también de considerar el tema del riesgo inminente. Por ejemplo, cuando el agresor tiene, no sé, algún tema de consumo de algún tipo de sustancia, ¿no? De drogadicción, de alcoholismo, de alguna condena previa, que todo eso, o que la mujer tenga algún tipo de dependencia económica, que se considere, ¿no? Estos riesgos también son súper importantes y necesarios, porque cuando tú tienes una dependencia económica, la situación es muy compleja y no sabes cómo finalmente poder saber y entender que lo que estás viviendo es violencia y que no puedes seguir viviendo, porque además no solamente una mujer que vive violencia, lo vive sola, lo vive con sus hijos, con su familia, que también se transforman en víctimas, ¿no? De violencia al ser testigos de esta situación. Y con respecto a ese mismo tema, como tú decías recién, el tema de la victimización secundaria, el hecho de garantizar que no se revictimice a esta persona que está viviendo esto, y que además sepa que las alternativas existen, que hay centros, porque igual vamos a hablar en un momento más seguramente de estos lugares donde una víctima no puede tener acceso a incluso salir de su casa, y que hay resguardo para sus hijos también. Ese tipo de información que es tan importante, porque lamentablemente hoy día los porcentajes de mujeres que viven un montón de violencia, no solamente lo que hablábamos física, sino que, como decía la Maca, también violencia psicológica, los riesgos a los que están expuestas, incluso hasta llegar a la muerte, son muy altos. Y a mí me gustaría, a lo mejor me estoy como adelantando, es que yo soy un poquito apurete, me gusta como entrar en estos temas que son álgidos, porque además tampoco se habla mucho, por ejemplo, de una mujer, que el concepto, por ejemplo, de suicidio femicida, ¿no? Corrígeme
0: Está
1: si me
0: bien
1: equivoco,
0: dicho.
1: el concepto, yo la verdad es que tuve que buscar información porque no es algo que esté muy... muy socializado, ¿no? Que la gente no lo conoce mucho. Y a mí me gustaría preguntarte, para que tú nos cuentes desde la expertise, ¿qué es ese concepto? Para que todos quienes nos están escuchando puedan conocer esto que es nuevo, o que por lo menos dentro de los conceptos que se manejaban no está tan explícito. ¿Nos puedes contar sobre eso, Camilo?
0: Sí, yo creo que no es menor hacer el análisis que como país tenemos bastantes leyes que recogen el tema del enfoque de género y que tipifican figuras como el femicidio, como el suicidio femicida y que son a bases importantes. No quiere decir eso, que quede bastante trabajo por realizar, sobre todo respecto al cambio social que necesitamos. Pero sí hay muchos temas que son exigibles y que es importante conocernos, y dentro de nuestra misión como servicio está aquello, pues poder socializarlo y que se sepa que esto es una ley y que justamente son temas denunciables. El suicidio femicida, que quizás lo podríamos equiparar en cierta medida al femicidio, la ley lo tipifica en el entendido que una mujer, a propósito de las consecuencias de violencia de género sufridas, decide suicidarse. Entonces, es un suicidio que va como nexo causal con la situación de violencia de género. Y yo creo que no es tan difícil pensar en aquellos casos de

0: saber una mujer que, bueno, sufrió violencia de género por parte de su pareja de manera crónica toda la vida, con violencia física y psicológica, donde, claro, se produce este tema del círculo de la violencia, donde que una mujer pueda salir de ahí. Es tremendamente complejo porque, claro, uno lo ve de afuera y dice, ¿por qué no pidió ayuda? Porque siempre como que tendemos a resaltar, como por sociedad, justamente de entenderlo como una violencia sistémica, resaltamos aquello que le da responsabilidad a la víctima, que por qué ella no hizo tal cosa, en vez de preguntarnos, bueno, ¿qué fue lo que estaba ocurriendo que ella no podía pedir ayuda? Entonces, claro, cuando hacemos el otro ejercicio al revés y vemos qué estaba ocurriendo, nos damos cuenta que era una mujer que no tenía redes, probablemente tenía hijos, no percibía ingreso económico. Entonces, claro, salía de ahí, ¿a dónde se iba? ¿A dónde se llevaba a los niños? Quizás su familia estaba en otra región. Y también se produce por el síndrome de estrés postraumático, para entender también lo que ocurre en la psiquis, el concepto de desesperanza aprendida, que cuando esta violencia ocurre de toda la vida, incluso quizás desde niña, quizás con el agresor que era el padre, el padrastro, y después este agresor cambia, pero sigue siendo la misma secuencia, una mujer puede entender que así es la vida nomás, porque no hay otra opción, que no conoce la posibilidad de poder salir de aquello. Y por eso es importante que el Estado ingrese y que esto se entienda como esto no es un tema de pareja donde no nos tenemos que meter, nos tenemos que meter, por mucho que esté ocurriendo entre muros, es un tema de
1: Oye,
0: seguridad pública.
1: Camilo, y eso que dices tú es súper importante porque somos súper buenos para juzgar, hombres y mujeres, ojo, ¿eh? Las mujeres también somos buenas para juzgar a las otras mujeres que han sido víctimas de algo, curiosamente, y no necesariamente se trata de mujeres que han venido sufriendo constantemente violencia, también pasa que hay mujeres que nunca han sufrido violencia y que se someten, o sea, que les toca la mala suerte de tener parejas actualmente violentas. Y ellas comienzan dentro de esta relación a enfermarse. Por primera vez se empiezan a enfermar mentalmente. Entonces, un hombre enfermo enferma a la mujer mentalmente y esta mujer tampoco tiene las herramientas para darse cuenta que no hay amor, que eso no es amor, que el castigo no es amor, que por primera vez me estoy sometiendo o estoy dejando que me violenten. No sé cómo salir de acá. O sea, las experiencias son múltiples, van a

0: tenemos sectores donde de verdad es difícil llegar. Por ejemplo, yo estoy en Valpo y digo, ya, La Ligua queda muy lejos, pero dentro de La Ligua hablar de Longotoma es lejos dentro de la misma comuna. Y claro, los hechos de violencia que ocurren en esa ruralidad, poder llegar es mucho más difícil. Es decir, probablemente hay una sola comisaría que debe estar en operativos en otro tema, entonces probablemente el tema de violencia intrafamiliar no es la prioridad, llegamos tarde, por mucho que le podamos dar atención a esa mujer, ¿cómo llegamos a ese sector? Le podemos decir, ya, atención telemática, probablemente no tiene buena atención tampoco de internet ni nada. Entonces yo creo que esas son dificultades que yo trabajando acá veo. Tenemos sectores bastante alejados en los que tenemos que llegar porque tenemos el mandato, pero cómo hacerlo es sin duda un desafío.
1: Absolutamente, hay harto al debe, y yo quiero, para ir más o menos cerrando la idea, porque ya vamos a ir a una pausa, lo que tú decías recién, Camilo, cuando alguien está o ha estado sometido siempre a algún tipo de violencia, ¿no? Ya ni siquiera lo problematiza, y ahí está el grave problema, porque vamos perpetuando estos tipos de estos modelos de aprendizaje para las futuras generaciones. Y por eso que es tan importante problematizar esto de la violencia contra las mujeres, y por sobre todo porque somos referentes. Entonces, claro, si yo veo en mi casa que mi papá le pega a mi mamá, voy a entender y voy a buscar a una pareja que haga lo mismo conmigo, ¿no? Y posteriormente mis hijos van a hacer lo mismo. Y eso es lo que necesitamos poner en problematizar, ¿no? Y hacer que esto quede, que las personas sí podamos hacer uso de todas las instancias que correspondan para hacer las denuncias. Y hoy día la ley, que es mucho más amplia, que vamos a profundizar también en eso, nos deja con muchas más herramientas.
2: Eso. Ya siendo casi las 13 horas, nos vamos a otra pausa musical y comercial. Y seguimos con esta entrevista porque sabes que, Camilo, nos quedan hartas cosas que preguntarte todavía.
1: Perfecto. Te vamos a sacar el jugo. Eso. Perfecto, vamos.

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1: Es la 1:03 p.m, 3 minutos.
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2: Son las 4 de la tarde, 27 minutos.
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1: Son las 7 de la tarde, 28 minutos.
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